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0: empezar. Hola, buenas noches. Bienvenidos a una emisión más de Volver a Empezar. Un jueves más de bendición con el pastor Daniel Zangaro y la conducción de aquí presente Ángel Damiani. Y con la compañía de Lucas también.
1: Lucas Damiani. Lucas Damiani. Bienvenido, Lucas, una vez más. Y gracias por venir al programa Volver a Empezar. Le damos la bienvenida a todos los oyentes a esta hora y agradeciendo la participación y los mensajes que están en contacto. Estamos en redes sociales también, en Facebook, con el grupo Volver a Empezar. Así que te animamos también a que te unas al grupo y estés al tanto de todo lo que hacemos a través de este programa.
0: Te vamos a pasar los teléfonos, el teléfono de la radio.
1: El teléfono, pasamos el teléfono ahora. Sí.
0: Mandando mensajes.
2: Y el teléfono de es más 54 9 11 28 63 41 53. Mandando mensajes al WhatsApp, mensajes o audios.
1: Muy bien.
2: Te vamos a responder.
1: Lo repetimos. Una vez más.
2: A repetirlo. Más 54 9 11 28 63 41 53.
0: Muchas gracias, Lucas.
1: Y bueno, vas a presentar, Ángel, el tema de hoy, porque fue idea tuya.
0: El tema de hoy, y es un tema que el Señor me lo viene trayendo hace tiempo, es la procrastinación, el tema de la procrastinación.
1: Claro,
0: ¿no?
1: Ajá.
0: Que es dejar postergadas las cosas que tenemos que hacer.
1: Sí, esa costumbre de dejar... Para mañana.
0: Para pasado.
1: Para pasado, o para el futuro. Claro.
0: Sí.
1: Entonces, la procrastinación sería el tema de hoy, ¿no?
0: Procrastinación.
1: Exactamente.
0: Sí, es una palabra difícil, ¿no? Pero en realidad el término, lo que significa, lo trasladamos, lo transportamos a la vida cotidiana, significa que nosotros... vamos siempre rezagando lo que por ahí tenemos que hacer,
1: claro,
0: como primordial, y no sé si porque le tenemos miedo, porque somos vagos, porque no sé, hay algo que nos frena o nos distrae, y siempre vamos a dejar para lo último lo que tenemos que hacer al principio.
1: Viste que esto lo podemos ver también como un enemigo silencioso. Tengo acá los apuntes. ¿Por qué? Porque se roba nuestro tiempo.
0: Claro.
1: Y te roba el tiempo con Dios.
0: Amén.
1: Porque cuando desperdicias el tiempo, a veces nosotros estamos en la vida como si fuéramos que el tiempo fuera un recurso inagotable. Como que tenemos la fantasía que somos inmortales, que somos eternos, y el tiempo es limitado, y el tiempo pasa. Entonces, la persona que, como hábito de vida, como costumbre, que se le hace un hábito, comienza a postergar todo, llega un momento que se da cuenta que perdió el tiempo y que fue dilatando decisiones y cosas que tenía que hacer, que sabía que efectivamente tenía que hacer, y por una cosa o por otra la deja para más adelante.
0: Y postergarse, se habla en todo ámbito, en todo aspecto de la vida, ¿no? Desde la salud hasta los compromisos sociales, los trámites y un montón de cosas.
1: Y vamos a darle una referencia bíblica a esto, porque
0: sí.
1: Dios nos llama a ser diligentes.
0: Tal
1: entonces,
0: cual.
1: Y sabios administradores del tiempo que Él nos da.
0: Amén. Encima Dios es un Dios que no quiere que estemos quietos.
1: Claro.
0: Es un Dios que nos impulsa a los cambios. Pero para hacer cambios tenemos que ir primero por lo que hay que hacer primero.
1: Hay que moverse. Hay que tomar decisiones, hay que ir para adelante. Si yo estoy todo el tiempo postergando, bueno, entonces estoy inmovilizado de alguna manera. Y hay que ver, después vamos a entrar un poquito en las causas por las cuales una persona procrastina, ¿no? Persona dilata decisiones, entonces, pero bíblicamente estamos en esto de que Dios quiere que seamos diligentes en el uso de nuestro tiempo, para que honremos el tiempo y honremos la vida.
0: La vida se pasa tan rápido y a veces postergamos tantas cosas que inclusive lo vamos a dejar para más adelante. Estamos postergando lo primero que tendríamos que tener en nuestra vida, ¿no?
1: Vamos a dar una definición psicológica de procrastinación, que es una tendencia a posponer tareas importantes para reemplazarlas por actividades menos exigentes o más placenteras. Entonces, te habla de postergación, de que de decisiones importantes, no de cualquier cosa. Estamos hablando de decisiones importantes.
0: Muy importantes.
1: No es que dejé para mañana, voy a pagar la cuenta porque mañana paso por el banco.
0: No, no, no.
1: Una cosa así que, está bien, no tuvimos tiempo y la hacemos mañana. Sabemos de lo que estamos hablando. A veces, amistades que tenemos que cortar.
0: Tal cual.
1: Por ejemplo, deudas que tenemos que cancelar y que lo vamos postergando. No, el año que viene. Viste que cuando llega fin de año empieza la lista de buenos deseos para el siguiente año. Como tenemos la fantasía que porque cambia el año, entonces nosotros vamos a cambiar, vamos a comenzar la dieta que siempre dejamos por la mitad y esta vez la vamos a terminar. Vamos a comenzar el gimnasio, nos matriculamos en el gimnasio, pero nos va a durar hasta el 15 de enero más o menos del año que viene la buena intención. Es gente que procrastina porque... es bueno decir la intención, ¿no? De decir, bueno, el año que viene quiero tener una mejor salud.
0: Claro, ¿sí? Pero ¿y cómo empezás para tener la mejor salud? ¿Esperás que el vecino haga algo por vos?
1: O simplemente das el pequeño primer pasito y después te quedás ahí nomás. O espiritualmente, me voy a proponer a fomentar una relación mucho más íntima con Dios. Me voy a proponer orar, leer la palabra, ayunar, como nunca lo hice hasta ahora.
0: Sí, pero
1: ¿y cuánto duró las buenas intenciones?
0: Pero pones en primer lugar la película que se estrenó esta semana.
1: Exactamente.
0: Y total,
1: exactamente.
0: Dios después me espera.
1: Claro, lo adaptamos a Dios o lo vamos dejando al costado al tiempo que nos sobra.
0: Le vamos dando a Dios el último lugar.
1: Y cuando debiera ocupar el primero, en todas las áreas, pero también en nuestro tiempo. Concretamente, porque si no queda todo muy en abstracto. Si Dios es el Señor y el centro de nuestra vida, tiene que ocupar el centro de nuestro tiempo.
0: Amén.
1: O estamos equivocados.
0: No estamos equivocados.
1: Las abuelas decían, no dejes para mañana lo que debes hacer hoy.
0: Exacto.
1: Y si bien no es bíblico, pero es real, ¿no? Y estamos llegando a las mismas conclusiones que llega la psicología, que llega la Biblia, pero en la que decían nuestras abuelas, ¿sí? Proverbios 13:4. El alma del perezoso desea y nada alcanza, mas el alma de los diligentes será prosperada.
0: Amén.
1: Mirá que el perezoso dice desea, pero... Viste, deseos tenemos todos, buena voluntad, buenas ideas. A veces a mí me traen nuevas ideas y yo les digo, ideas yo tengo, lo que falta son recursos, lo que falta son ayudas, manos que ayuden. Ideas buenas yo tengo, ¿viste?
0: Ideas creativas,
1: claro.
0: Continuamente.
1: Pero, viste, la gente que tiene anhelos, que tiene deseos, que siempre lo dejan para más adelante. Parece la típica mesa de café entre amigos, como diciendo, viste, que sueñan ahí, toman café y dicen, a mí me gustaría, y los tipos tienen 58 años, viste. Entonces, sitúan todo en el futuro como que el tiempo no pasa nunca.
0: ¿Te imaginas, Daniel, si armamos el programa de radio y lo vamos postergando y postergando, claro, postergando?
1: ¿Y viste la gente que te dice, hoy no puedo,
0: sí,
1: para los grupos de la iglesia? Hermano, hoy no puedo, hoy tuve esta dificultad, hoy me pasó esto. Como que a nosotros nunca nos pasa nada, ¿no?
0: Entonces, los pastores van
1: no,
0: al
1: es que
0: baño,
1: yo tengo familia,
0: bañan, tienen familia.
1: Yo tengo familia, tengo trabajo y nosotros que no tenemos nada de eso. Tenemos todo eso y tenemos que simplemente administrar bien el tiempo, que de eso se trata. Poniendo las prioridades correctas en nuestra vida.
0: Perdón, y habla uno que durante muchos años hizo la procrastinación.
1: ¿Vos?
0: Sí,
1: no me digas.
0: Por supuesto.
1: Estamos acá dando un programa sobre esto.
0: Bueno, pero yo soy humano y he sido transformado y voy a ser transformado hasta los 105 años, hasta el último día de mi vida, si Dios lo permite o más.
1: Amén, amén.
0: Y sirviéndole al Señor, ¿no? En primera instancia.
1: Y sirviendo al Señor.
0: Pero siempre he procrastinado muchas cosas de mi vida por temor, por miedo y por no conocer al Señor.
1: Ah, eso vamos a entrar después. ¿Por qué causa se procrastina?
0: Claro.
1: Y vos tiraste algo importante que es el temor. Es una de las causas más fáciles o que se repite más abundantemente, que por temor se dejan decisiones para más adelante.
0: Sí, ¿será por temor o será por no ponerse el límite a uno mismo de ciertas cosas?
1: Y, pero por temor también, porque a veces cuando, por ejemplo, hay que hablar con alguien a decirle algo que a lo mejor tenemos tiempo, tenemos la preocupación que se enoje de lo que le voy a decir, ¿no? Porque decimos, si le digo esto, ¿cómo le va a caer a la persona? Entonces postergamos esta charla,
0: sí,
1: porque por el miedo a lo mejor a cómo va a reaccionar ante lo que yo le diga.
0: Y estamos también adelantando y precipitando las reacciones de los demás.
1: Claro.
0: ¿No? Que tiene que ver con el temor de uno mismo, uno propio, ¿no?
1: El temor de uno.
0: El temor de uno. Y bueno, y eso lo va arrastrando a todos los ámbitos de la vida.
1: Y como te decía, Ángel, acá tenemos otra cita más. En Efesios 5, 15, 16, dice: mirad pues con diligencia cómo andéis, no como necios, sino como sabios, aprovechando bien el tiempo, porque los días son malos. Acá una vez más, la palabra nos insiste en el tema de, en el concepto de aprovechar bien el tiempo. Esto de, somos nosotros los que tenemos que administrar sabiamente el tiempo que Dios nos da. Cada día tenemos 24 horas, ¿no? Para saber administrar correctamente el tiempo y establecer prioridades correctas.
0: Que a veces también uno se frustra porque pasa el tiempo, pasan esas 24 horas y te levantas al otro día con la carga de no haber hecho lo que tenías que hacer.
1: Claro.
0: Eso no es bueno, no es bueno porque obviamente te conduce a lugares donde no podés tener paz.
1: Y las cosas que dejamos para mañana se van acumulando encima.
0: Claro,
1: y eso representa una carga cada vez más grande. Porque ya no es una cosa, sino dos, tres, cuatro cosas que me van quedando pendientes y después cada vez me cuesta más hacerlo.
0: Es acumulativo.
1: Es como si en tu casa estás demorando o postergando el tema de limpiarla, ¿no? Una sí. cosa es limpiar lo de un día, pero si después son dos, tres días, una semana, cada vez se va a acumular más cosas para limpiar y obviamente más te va a costar retomar y poner todo al día. Bueno, de igual manera funciona en otros ámbitos de la vida. Hay causas psicológicas que llevan a la procrastinación, que hablábamos un poquito hace un rato. El miedo al fracaso es una de ellas, ¿no? Miedo, ¿qué tal si sale mal? ¿Qué tal si lo que intento? Entonces, como yo digo, bueno, si sale mal, me da miedo hacerlo, entonces yo lo que hago es lo postergo para más adelante, como si eso me asegurara que en otro momento va a salir bien. Pero no lo hago, lo postergo, ¿por qué? Porque tengo miedo al fracaso. Otra causa es el perfeccionismo. La gente que tiene la vara tan alta de lo que tiene que hacer y de los resultados que quiere obtener, como nunca va a llegar, dice, bueno, voy a esperar que esté mejor preparado. Por ejemplo, yo escucho esto en el ámbito cristiano, en el sentido de voy a evangelizar cuando yo sepa más de la Biblia. Tampoco la voy a estudiar, tampoco voy a profundizar, pero postergo mi decisión de evangelizar, aunque sé que es un llamado que todo creyente tiene, simplemente porque todavía no me siento capacitado. Entonces se vuelve como un círculo vicioso, ¿no? Pero también tiene que ver con esta idea del perfeccionismo. Cuando somos muy perfeccionistas, incluso con nosotros mismos, entonces es muy probable que tratemos de postergar las cosas. ¿Para qué? Para ver si en otro momento me siento más preparado, me sale mejor, pero es toda una idea en uno, porque ese momento lamentablemente no llega nunca.
0: No llega nunca. Perdón, y aparte, uno es como que al postergar las cosas es que dice, bueno, hoy no puedo hacerlo, no tengo el coraje, no tengo el valor,
1: claro, claro.
0: ¿Sí? No tengo las herramientas para hacerlo, pero en realidad las herramientas son por ahí el testimonio, ¿no? De lo que vos tenés y contarle a otro lo que vos has atravesado en tu vida. Lo hablo cuando postergamos el tema de
1: la evangelización,
0: evangelizar, ¿no?
1: Exactamente.
0: Y lo vamos postergando, postergando, postergando, Y el tiempo es limitado, el tiempo se acaba, los recursos se acaban.
1: Claro, exactamente. Otras causas que tengo acá anotadas es falta de motivación y baja tolerancia a la frustración, lo que nos lleva también a una búsqueda inmediata del placer. Entonces, claro, cuando hay incertidumbre de si algo va a salir bien o va a salir mal, se puede optar por esto, decir, bueno, yo voy a hacer algo que me dé placer inmediato, no sé si más adelante lo voy a lograr o no, entonces se deja todo para más adelante, ¿no? Entonces, cuando estamos con una falta de motivación, bueno, ni siquiera vamos a tener ganas para hacer lo que realmente tenemos que hacer. Ese es un tema que puede llevar a que yo postergue decisiones que tengo que tomar porque realmente no me siento motivado.
0: Es que uno tiene que ser distinto, ¿no? Porque nos tenemos que plantar desde otro lugar. ¿Sí? Los que conocemos la palabra de Dios, nos tenemos que plantar desde lo que Dios dice de nosotros y lo que somos en Cristo, no lo que fuimos o lo que creemos que somos. Porque hay una diferencia muy grande de lo que Dios dice de nosotros a lo que nosotros nos vemos, ¿no?
1: Exactamente.
0: Reflejados en un espejo. Y también la sociedad que nos lleva a esto de, como decís vos, ser lindo, ser bello, ser perfecto para poder lucirte ante la sociedad y ante en el medio donde vos estés, inclusive en una radio, inclusive en una tele, ¿no? Y esto del mundo que viene corriendo y te impulsa a no cambios para mejor, sino para peor.
1: Exactamente. Eso puede llevar a que uno postergue decisiones, esta idea perfeccionista de no estar a la altura. Entonces, como buscando un tiempo en que uno estaría mejor preparado.
0: Bien ansioso,
1: diría. Pero claro, pero ese tiempo generalmente no llega. Leíamos hace un rato, el alma del perezoso desea y nada alcanza. Es que a veces nos quedamos en eso, nos quedamos deseando cosas, anhelando cambios, pero no somos capaces de tomar decisiones para producir ese cambio. Entonces, realmente no podríamos esperar que haya cambios si siempre hacemos las mismas cosas. Tendríamos que pensar a cambiar y a tomar algún tipo de decisiones en el sentido del objetivo que queremos alcanzar.
0: Habla de responsabilidades, ¿no? Con uno mismo, para con uno.
1: Exacto. En la Biblia tenemos la parábola de los talentos, que un poquito habla de eso, ¿no?
0: Sí.
1: Ángel, hay uno que simplemente enterró el talento que se le dio y por miedo a lo que iba a decir la persona que le dio el talento, no vaya a ser que lo pierda, no vaya a ser este hombre que es tan exigente, que es tan autoritario, que cosecha lo que no sembró, dice la palabra,
0: sí.
1: Me va a exigir a mí qué pasa si lo pierdo. Y dice la palabra que por temor enterró ese talento y simplemente cuando vino el hombre a pedir los frutos de lo que le había confiado, simplemente se lo devolvió. Y la palabra dice que esto causó un gran disgusto en esta persona, sí, porque realmente se suponía que negociara ese talento, que lo pusiera a disposición y que ganara otros, no que por temor guardara lo poquito que tenía. La parábola nos habla que a otros se le había confiado más, los 10 talentos, y ganaron otros 10.
0: Claro,
1: sin embargo, a este se le confió poquito y tuvo tanto temor que no fue capaz de ganar nada más.
0: Sí, eso cómo nos retrasa, ¿no? En el crecimiento, en todos los aspectos de nuestras vidas, como padres, como mentores del lugar donde trabajamos, en todos los ámbitos, ¿no? Cómo nos viene retrasando lo que podemos hacer. Y a veces Dios pone en cada persona individualmente un talento diferente, no somos todos iguales. Entonces, si uno no lo desarrolla, queda en el otro, y si el otro no tiene el mismo talento que tenés vos.
1: Y hablando de esta parábola de los talentos, en Mateo 25:26 dice, respondiendo su señor le dijo, siervo malo y negligente, ¿sabías que ciego donde no sembré y que recojo donde no esparcí? ¿no? Y después le dice, le hubieras dado esto a los bancos, a los banqueros, para que al menos claro. pudiera tener los intereses de lo que yo te di, pero ni siquiera hiciste eso. Entonces, una persona que por temor entierra el talento, ¿no? Digamos, posterga una decisión que sabe que es correcta, pero aún así la posterga porque tiene temor a los resultados, a lo que dirán, a cómo va a salir. En fin, está esa pregunta siempre, si sale mal.
0: Nos fijamos en el qué dirán los demás.
1: Claro.
0: Pero no nos fijamos en el qué dirá Dios.
1: Sí,
0: porque
1: claro.
0: Vos avanzás sobre el área que tenés y te montás con firmeza. Tomás la decisión y encaminás. Si te equivocás, Dios te va a ayudar a que
1: seguro,
0: vayas para adelante.
1: Seguro.
0: Pero si no lo haces nunca, no lo lográs nunca. Y Dios te está mirando y diciendo, ¿qué estás haciendo? Hijo, ¿qué estás haciendo?
1: Pero hay que estar dispuestos a tomar riesgos.
0: Y eso habla de un nivel de responsabilidad.
1: Cada decisión implica riesgos. De que salga bien o que salga mal. Entonces, hay gente que no está dispuesta a asumir esos riesgos y prefiere quedarse inmovilizado.
0: Es un lugar de confort y comodidad.
1: Postergar decisiones que sabe que son correctas, pero que al mismo tiempo le representan temor. Porque no tiene asegurado que salga bien.
0: Exactamente, tal cual.
1: Vamos a ver un poquito las consecuencias de la procrastinación psicológicas, ¿no? Hay psicológicas y espirituales. Uh-huh. La psicológica es la culpa, la ansiedad, baja autoestima y estrés. O sea, tampoco es gratuito el tema de postergar. Como que yo postergo y me quedo tranquilo. No, porque hay algo que te está diciendo en tu mente que no tomaste la decisión que tenías que tomar, y entonces esto te trae culpa de que no hiciste lo que debías hacer. Te trae ansiedad, te trae incluso hasta baja autoestima, pues diciendo, como decir, no pude hacer lo que tenía que hacer.
0: O por ahí fulano de tal que tiene menos condiciones lo hace y yo no lo hago, pero no te pusiste en la rueda.
1: Claro, exacto. Entonces todo eso termina trayendo estrés en la vida de uno, baja autoestima, ansiedad, culpa. Estas son las consecuencias psicológicas de la procrastinación. ¿Querés saber las espirituales?
0: Que las psicológicas son livianitas al lado de las espirituales.
1: Vamos a ver las espirituales. Pérdida de propósito.
0: Wow.
1: Descuido en la oración. Y, por supuesto, de tu tiempo de disciplina espiritual, digamos, de lectura de la Biblia, pasar tiempo con Dios. Todo este tipo de cosas se ven deterioradas porque manejas mal el tiempo.
0: Tiempo de calidad desperdiciado.
1: Exactamente. Y también perdés el propósito, porque de pronto, por más palabras que te hayan dado, de que ibas a ser, no sé, evangelista, predicador, lo que sea, si todo lo vas postergando por temor, íntimamente quedás como diciendo, me quedo a mitad de camino, sí, está bien, muy linda la palabra que me dieron, muy lindo el propósito de Dios para mi vida, yo lo creo, yo lo entiendo, pero, no sé, esto queda para un tiempo más adelante. Y la triste conclusión es que el tiempo va pasando igual, y las cosas se siguen postergando y no se realizan. Entonces, bueno, es importante que seamos conscientes en el uso sabio de nuestro tiempo.
0: Ser buenos administradores del tiempo que Dios nos da, ¿no? Porque el tiempo no es tan largo. El tiempo es muy limitado.
1: El tiempo es muy limitado. Y una pregunta es, para la audiencia, ¿qué cosas de tu vida te están robando el tiempo en este momento? ¿Qué cosas de tu vida estás postergando? ¿Hay cosas que estás dejando para más adelante que vos sabés que tenés que hacer? ¿O que es imperioso que tomes una decisión? ¿Hay cosas que estás dejando para más adelante? ¿Sabías que procrastinar o postergar es de alguna manera robarle el tiempo a Dios? Por eso te invitamos a que nos escribas. Vamos a estar acá con nuestro secretario adjunto, Lucas Damiani, para que dé los teléfonos, para o el teléfono, para que puedan comunicarse y contanos ¿Estás postergando una decisión? ¿Crees que pongamos en oración alguna decisión que tenés que tomar? ¿Sentís que le estás robando tiempo a Dios? ¿Sentís que hay cosas que te roban el tiempo que deberías emplear en tu comunión con Dios?
0: Y si todavía no lo sentís, pensá y reflexioná.
1: Escuchamos a Lucas con el teléfono.
0: ¿Cómo no, Lucas?
2: Adelante. Si tenés esas cosas, o entre más cosas, como problemas familiares o otras cosas, llama al número +54 9 11 28 63 41 53. Un mensajito o un audio.
1: Y te esperamos y te vamos a contestar. Cada mensaje lo vamos a contestar personalmente.
0: ¿Lo podemos repetir al teléfono?
1: Vamos a repetir una vez más.
2: Está bien, vamos a repetir. +54 9 11 28 63 41 53. Contactanos.
1: Muy bien, gracias. Gracias Lucas. Y vamos a ir a una pausa y enseguida continuamos con este tema de la procrastinación en tu programa Volver a Empezar.

0: Continuamos con la segunda etapa del programa, Daniel.
1: Y continuamos hablando de este tema de la procrastinación, una palabra que cuesta pronunciarla, pero que habla de esto de que este tema de postergar decisiones, postergar cosas que tenemos. Y recién, Ángel, me hablabas de este tema llevado al área espiritual y las decisiones que hay veces que la gente demora, ¿no?
0: Tienen demoras y acá esto es muy interesante, ¿no? Dice, algunas personas, al darse cuenta de su necesidad espiritual, al escuchar el Evangelio, tienden a postergar su respuesta, lo cual es peligroso, dado lo incierto de la vida. La Biblia nos anima a reconciliarnos con Dios hoy mismo, ¿no? Y en Santiago 4, 13 al 14, debemos estar atentos para no endurecer nuestros corazones por el engaño del pecado.
1: Exacto.
0: Pero lo importante es que el tiempo es corto. Hoy estamos hablando acá y mañana no sé si vamos a estar hablando.
1: Por eso también, desde el punto de vista del que da la palabra, del que quiere compartir el mensaje de salvación con otro, está bueno no postergarlo también, como diciendo, bueno, en otro momento le voy a hablar, porque no sabemos si va a haber otro momento.
0: Exactamente.
1: Nadie tiene comprada ni un día de la vida, ni una hora, ni un minuto. Entonces, aprovechar las oportunidades al máximo que Dios nos presenta para compartir el mensaje del Evangelio.
0: Y es hermoso, te hace sentir muy bien porque estás llevando una verdad que es la única, ¿no? Después todo lo demás es ¿cómo se le dice? Cuando hablas y hablas y hablas y no terminas de hablar y hablas un montón de cosas sin sentido, ¿no?
1: Claro.
0: Y la palabra de Dios es con sentido y te está diciendo que el tiempo es muy limitado. Fíjate, yo me acuerdo cuando tenía 14, 15, 16, 20, 30, hoy tengo 61, 6.1. Y digo, wow, cómo se me pasó, cuántas cosas. Si hubiera tenido esta forma de pensar, hubiera conocido al Señor antes. Y a veces vos le hablas a la gente del Señor y te dice, bueno, no, ahora no es mi tiempo, es más adelante. Y hay que ver si llegas a más adelante.
1: Sí, exactamente, porque nadie sabe cuándo es el último día de nuestra vida, ¿no? No basta entender el problema de la procrastinación, sino necesitamos una solución en Cristo.
0: También, sí.
1: Porque si yo me quedo entendiendo el problema, sí, realmente tengo un problema que yo postergo decisiones, postergo cosas, me quedo ahí. Ah, bueno, hay mucha gente que se queda en el diagnóstico. Bueno, ¿y qué vamos a hacer con eso? Sería lo siguiente, ¿no? Entonces, es importante que ataquemos este problema, que primero reconozcamos, como todo problema, el primer paso para solucionarlo es reconocer que realmente tenemos una cosa que tenemos que resolver.
0: Es lo que más cuesta.
1: Es lo que más cuesta. Entonces, podemos desde este lugar dar algunos principios bíblicos para comenzar a salir de este círculo vicioso al que nos lleva la postergación continua, ¿no?
0: Vicioso y cómodo.
1: Exactamente. Y es el primero, la oración y dependencia del Espíritu Santo.
0: Amén.
1: Muy fácil de decir, pero quizás no tan fácil de concretar, porque sabemos lo que tenemos que hacer, pero cuando hablamos de la oración, oración cuesta. Porque oración, una vez más, te va a llevar a administrar bien tus tiempos. Porque si no, no vas a poder orar. Administrar bien tus prioridades, ¿no? Y separar especialmente un tiempo para Dios. Hay gente que dice, bueno, yo no puedo orar o no tengo tiempo para orar. Hay gente que dice eso. El tiempo para la oración, como para congregarse, como para asistir a un grupo, para leer la palabra, hay que separarlo especialmente, porque si no, el enemigo se va a encargar de que no lo tengas.
0: Claro, y debería ser en primera instancia, ¿no? Porque si, lo digo por conocimiento, no solo de por haber estado en otros grupos, sino que también por haber atravesado por esta situación, ¿no? Que decimos, bueno, voy a orar cuando me voy a dormir. O sea, y cuando te querés acordar, son las 5 de la mañana y vos estabas roncando.
1: Claro, exactamente.
0: Y el Señor estaba esperando escuchar tu oración para poder levantarte y decirte, hijo, esto es así, porque Dios habla.
1: Filipenses 4:13 nos dice, todo lo puedo en Cristo que me fortalece. Y esto nos habla de que nosotros con el poder de Dios podemos vencer cualquier tipo de circunstancias, ¿no? Cuando nos encontramos inmersos en un círculo vicioso de postergación, nosotros en el poder de Dios, cuando identificamos esto como un problema, podemos romper con este círculo y salir adelante, comenzar a tomar decisiones y empezar a avanzar en Cristo.
0: Amén.
1: Romanos 12:11 dice, en lo que se requiere diligencia, no perezosos, fervientes en espíritu, sirviendo al Señor. Todo esto habla de renovar de alguna manera nuestra mente. ¿Qué es lo importante? ¿Qué es lo secundario? ¿A qué le debo dar prioridad y a qué no le debo dar prioridad? ¿Qué es lo que me distrae de mi tiempo con Dios? ¿Sí? Entonces se trata simplemente de una renovación en la mente y en los pensamientos en cuanto a las prioridades. Se trata de vivir con propósito eterno.
0: Amén.
1: No simplemente con lo del día a día, con lo mundano, con las tareas que tengo que hacer, sino ser conscientes del propósito eterno que tiene en nuestras vidas.
0: Eso lo tenés todos los días, todo el día. 24/365.
1: Exacto.
0: Al Señor no lo tenés. Lo tenés, sí, si lo dejás entrar en tu corazón, en tu vida. Si no, no lo tenés.
1: Una de las maneras también, hay estrategias psicológicas para empezar a salir de esto, ¿no? Y dice, por ejemplo, dividir tareas grandes en pasos pequeños. ¿Sí?
0: Claro, para
1: entonces,
0: no frustrarse.
1: Claro. De pronto, lo global que tenemos que hacer, el conjunto, lo vemos demasiado grande. Pero siempre lo más difícil es el primer paso que nos pone en acción.
0: Metas cortas.
1: Sí. Bien, ¿no? Metas realizables, pero divididas en pasos pequeños.
0: Perfecto.
1: Porque estamos inmovilizados. ¿Por qué? Porque postergamos.
0: Claro.
1: Cuando ya dimos un pequeño paso, por más pequeño que sea, comenzamos a tener un pequeño movimiento. Pero ya no es inmovilidad, sino es movimiento.
0: Exactamente.
1: Entonces, dividir algo grande en pequeños pasos nos puede ayudar a salir de esta inmovilidad que nos lleva a la postergación, ¿no? Entonces, de esta manera decimos, bueno, aunque avancé poquito, pero avancé, pude hacer algo. No hice todo lo que tenía que hacer, pero de pronto estoy haciendo más que antes.
0: A nada.
1: Exactamente, siempre es un avance, ¿no? Entonces, estas son pequeñas cosas que podemos hacer, que podemos implementar para romper esta inmovilidad a la que nos lleva esta actitud de postergar permanentemente nuestra vida. Otra cosa es identificar cuando estamos poniendo excusas, cuáles son las excusas, identificar cuándo las estamos poniendo frecuentemente y reemplazarlas por las verdades del Evangelio, las verdades bíblicas, ¿ok? Porque, por ejemplo, por el tema de congregarse, de orar, una excusa muy común es decir, no tengo tiempo. Y todos sabemos que eso no es verdad, que es simplemente una excusa.
0: Estoy cansado, me queda lejos, no tengo claro, auto.
1: Tengo que trabajar
0: más horas.
1: Tengo que atender a mi familia, como
0: exactamente
1: hablábamos antes, todos tenemos que hacer eso. Simplemente se trata de poner todo en su lugar. Uh-huh. Por lo cual, ese tipo de respuestas terminan siendo una excusa para hacer algo, para no hacer algo que yo sé que tengo que hacer o que sería bueno que yo haga, pero en el fondo no tengo muchas ganas de hacerlo. ¿Sí? Me representa que me va a llevar a una incomodidad. Quizás es más cómodo para mí me quedo en casa viendo televisión en lugar de ir al servicio del domingo. Entonces me lo planteo y digo, no, bueno, la verdad que estoy cansado, tuve una semana difícil, entonces mejor me quedo y descanso, Dios sabe.
0: Te perdés las buenas nuevas, porque Dios siempre tiene una palabra para vos en ese momento, en ese día. Por eso en la casa de nuestro papá, siempre, ¿no? Porque mucha gente pone la excusa, y Dios está en todos los lugares, sí, pero cuando nuestro papá espiritual, cuando el predicador está diciendo, Dios a través de él manda mensajes que Yo digo, son para mí. Siempre son para mí los mensajes, ¿no? Entonces, y cada domingo y en cada temporada mía diferente, porque tengo temporadas diferentes, es donde Dios me va hablando la misma palabra para diferente etapa de mi vida.
1: Claro.
0: Y me va transformando. Con la misma palabra.
1: Por lo tanto, el que posterga ir a la iglesia...
0: Se está perdiendo.
1: Se está perdiendo esa palabra de parte de Dios, esa bendición.
0: Amén.
1: Y no solo eso, sino también la relación con los hermanos, porque somos parte de un cuerpo.
0: Sí.
1: Uno no va simplemente a escuchar una palabra que, como dicen algunos, la puedo escuchar en mi casa tranquilamente, sentado en el sillón, la escucho por los medios que tenemos hoy en día, tecnológicos. Pero no es lo mismo... Porque también tenemos una responsabilidad nosotros dentro del cuerpo de Cristo. Entonces, si bien podríamos escuchar la palabra y se espera que la escuchemos, la otra parte de ninguna manera se puede reemplazar. Somos parte de un cuerpo, necesitamos de los hermanos, necesitamos de las autoridades.
0: Amén.
1: Pero también los demás nos necesitan a nosotros, aunque te parezca mentira. Decir, ¿qué puedo aportar yo si apenas puedo con mi vida? No, realmente tenés una función dentro del cuerpo de Cristo y la tenés que ejercer vos. No se reemplaza por otro.
0: Amén. En los peores momentos de mi vida, el Señor me ha puesto siempre la circunstancia que yo había atravesado hacía 10 minutos. Para que le esté
1: claro.
0: Predicando a alguien lo que yo había pasado hace 10 minutos, o sea que ni me daba el tiempo como para... Me decía, ya lo pasaste, bueno, ahora te mando a uno. Y vos decís,
1: sí.
0: Wow, cuando empezás a experimentar eso, que lo que vos atravesaste, Dios lo utiliza para sanar a otra persona. Decís, wow, no solo me sanó a mí, sino que me está utilizando, y no hablemos de utilización en el mal sentido, ¿no? Dios está utilizando esa herramienta perfeccionada que sos vos...
1: Un instrumento en sus manos,
0: con buen sonido,
1: claro,
0: para sanar la vida de otra persona.
1: Otra estrategia psicológica para la práctica, para que el oyente que está del otro lado diciendo, yo tengo tendencia a postergar y a postergar las cosas que tengo que hacer.
0: Hay que ir apuntando.
1: Bueno, ¿y qué hago? Apunten. Dice, usar recompensas positivas. Darse como autogratificaciones.
0: Qué bueno.
1: ¿No? Como diciendo, bueno, hoy que logré avanzar en esto, me puedo dar esta gratificación, me doy un gusto, ¿no? Es importante.
0: Perfecto.
1: Muchas veces decimos en la familia, en la intimidad, celebrar los pequeños logros, ¿no?
0: Claro.
1: A veces no son los logros finales, las conquistas que a nosotros nos gustaría. Pero hay pequeños logros que nos acercan a esa meta y que también son dignos de festejar y de darle gracias a Dios por ellos.
0: Amén. Son los permitidos para incentivar, ¿no?
1: Exactamente. Entonces, mirá la vida, por ejemplo, de Nehemías, ¿no? En Nehemías, la Biblia nos cuenta todo el tema de la reconstrucción de los muros, ¿no?
0: Sí.
1: Entonces, Nehemías 2:17-18 dice, le dije, pues vosotros veis el mal en que estamos, que Jerusalén está desierta y sus puertas consumidas por el fuego. Venid y edifiquemos el muro de Jerusalén y no estemos más en el oprobio. Entonces le declaré como la mano de mi Dios había sido buena sobre mí y asimismo la palabra que el rey me había dicho, y dijeron, levantémonos y edifiquemos. Así esforzaron sus manos para bien. Quiere decir, al ver la situación en que estaban, ¿qué dijeron? Simplemente, levantémonos y edifiquemos. No dijeron, bueno, che, qué barbaridad, mirá cómo quedamos, todo destruido, ¿qué vamos a hacer ahora? ¿Quién nos va a ayudar? No. Dijeron, vamos a hacer algo, levantémonos y edifiquemos. No dijeron, esto le corresponde al intendente de la ciudad, al otro.
0: El ladrillo me quedó torcido, el revoque está medio. No, lo levantaron.
1: Excusas para no hacer nada hay un montón.
0: Sí.
1: Pero hay una sola para hacer, que es lograr el propósito de Dios en nuestra vida.
0: Amén.
1: Entonces, ahí se levantaron, esforzaron sus manos para el bien, dice la palabra, y pudieron completar la tarea de reconstruir los muros. En otro lugar dice, porque había buen ánimo en el pueblo para construir. Había unidad, había un mismo sentir, así como trabajaban con una mano, con la otra estaban con la espada, por si el enemigo venía a atacarnos.

0: Nunca lo habíamos visto así, o por lo menos yo no. No sé, Ángel, en tu caso, pero uno desobediencia dice, bueno, cuando Dios me pide que haga una cosa y hago otra. Jonás. Dios lo manda para un lado y se va para el otro. Eso claramente es desobediencia. Pero postergar es una desobediencia pasiva porque no estamos haciendo nada y con esa inactividad nuestra estamos desobedeciendo a Dios que nos manda a hacer determinadas cosas.
1: Estamos ignorando al que nos dio la vida, a los consejos del que nos dio la vida, ¿no? Y a la guía fundamental de nuestra vida, que es el que sabe nuestro ADN y lo estamos negando.
0: Claro.
1: Es tremendo.
0: Trasfondo espiritual es tremendo. Es así, estamos siendo desobedientes por no hacer lo que sabemos que tenemos que hacer. Entonces, eso es importante, porque ahí también hay desobediencia.
1: Y mira, Daniel, acá dice algo, si me permitís. Dice, por consiguiente, en asuntos de nuestra vida espiritual, no debemos procrastinar. Tampoco resulta adecuado retrasar la sanación de una relación fracturada o controlar nuestro enojo, dado que nuestro servicio a Dios es el motor que tenemos detrás de todo lo que hacemos. No tenemos motivos para posponerlo. En resumen, la procrastinación constituye un mal hábito con consecuencias externas graves.
0: Por eso, a veces lo vemos en la familia, en los matrimonios, en la relación con los hijos, sabemos que hay un problema.
1: Sí.
0: Pero como que íntimamente pensamos que el tiempo lo va a solucionar y dejamos que las cosas avancen, en lugar de atacar el problema en el buen sentido, de decir voy a hacer algo, reconozco que tengo un problema y voy a hacer algo por la sanidad de una relación, por recuperar una amistad, recuperar la relación con un hijo. Todo eso a veces requiere de pequeños actos nuestros, requieren que accionemos, que a lo mejor se reduce, Ángel, a levantar el teléfono y decir
1: hola,
0: voy a llamar, claro, voy a mandar un mensaje de texto para ver cómo está el otro y romper de alguna manera el hielo de la falta de comunicación que a lo mejor por el transcurso del tiempo se ha ido aumentando.
1: Por ahí del otro lado recibí la respuesta. ¿Viste qué le pasa ahora? No lo pienso escuchar, no le doy bolilla. Una vez.
0: ¿Qué pasó?
1: Dos
0: veces. Se acordó que tiene una hija, un hijo.
1: Claro.
0: Claro. Y viene el reproche del otro lado. Pero no importa porque nosotros sabemos a quién estamos obedeciendo.
1: Amén.
0: Y avanzamos igual. Lo hacemos por obediencia. Porque
1: gloria
0: nuestro ego, nuestra carne, no nos deja hacer eso. Decimos, no, que pida perdón él, porque acordate de lo que te hizo y él te tiene que pedir perdón a vos y no al revés. Entonces uno dice, sí, la verdad tiene razón, me tendría que venir a pedir perdón y entonces lo deja pasar. Y es una herida espiritual, una relación que continúa teniendo dificultades cuando podríamos tener o dar un paso para sanar una relación, lo cual va a traer bendición para nuestra vida.
1: Amén.
0: Porque la Biblia habla de raíces de amargura, ¿no?
1: Justamente.
0: Raíces que están creciendo dentro nuestro y que dan origen a un montón de consecuencias negativas. Entonces dice, ¿por qué la persona esta que antes estaba bien ahora vive amargado? Y bueno, se le fueron llenando, no de una raíz, un montón de raíces de amargura, y se le transformó en un bosque de amargura, un bosque tremendo, ¿no?
1: Sí, sí.
0: Esto si no lo interrumpimos, si no quitamos, si no arrancamos, la Biblia habla también de arrancar de raíz las cosas que no están bien plantadas en nuestra vida.
1: Amén. Pero eso es un proceso. Tenemos
0: sí.
1: que someternos al proceso de Dios.
0: Exactamente. Por eso requiere humildad, requiere obediencia, requiere
1: mansedumbre.
0: De alguna manera crucificar esta carne que todos tenemos. La Biblia dice, con Cristo estoy juntamente crucificado. Ya no vivo yo, sino que Cristo vive en mí.
1: Amén.
0: Y eso es fácil declararlo, pero no es fácil
1: ponerlo en la práctica.
0: Ponerlo
1: es
0: en la
1: un
0: práctica,
1: poco más difícil.
0: ¿No? Segunda de Corintios 6:2 dice, porque dice, en tiempo aceptable te he oído y en día de salvación te he socorrido. He aquí ahora el tiempo aceptable, he aquí ahora el día de salvación. Por eso no hay que retrasar las decisiones. Y la decisión principal es

0: La persona que reconoce que necesita un cambio en su vida, que reconoce que hay algo por sanar, que reconoce que tiene que dar un paso hacia Dios.
1: Amén.
0: Creo que la decisión que de todas, siempre postergar es malo, pero postergar la decisión de llegar a Dios, de abrirle el corazón a Jesús, es la peor postergación que podemos tener.
1: Exactamente.
0: Justamente porque, como decíamos antes, nadie es dueño de su tiempo. El tiempo no nos pertenece a nosotros.
1: Todo lo demás tiene solución. Tenés una deuda, la refinancias. No firmaste un papel a tiempo, ahora. Bueno, si no llegás porque el Señor te dice, bueno, hasta acá se acabó tu tiempo, bueno, imagínate la relación con Dios. Porque la relación con Dios, llegar cuando dejás que Dios, porque Dios está siempre, cuando vos dejás que Dios llegue a tu corazón, cuando dejás que entre en tu vida, Dios te soluciona absolutamente todo, todo. No hay nada que no tenga solución, porque Dios conoce todo. Nos conoce desde antes de la fundación del mundo. Nos tenía planeados y nosotros somos los que nos escapamos. Comienza... Y tenemos miedo, perdón, a escuchar la revelación de Dios, que es nuestra salvación.
0: Comienza el proceso cuando uno llega a Dios, de un proceso de transformación.
1: Amén.
0: Y Dios va obrando, Dios va transformando, Dios va haciendo cambios. Pero... en esta noche hablamos de un tema que es la postergación.
1: Sí.
0: Entonces, a toda persona que siente que está siendo víctima de esto, digamos, aunque no es víctima,
1: autovíctima.
0: Sino, claro, que está siendo atrapada por este sistema de la postergación constante, te animamos desde acá a que comiences a tomar una pequeña decisión. Primero, si no conoces al Señor, si no sabes de qué estamos hablando, si es la primera vez que escuchás un mensaje de este estilo, bueno, escribinos. Ahora Lucas te va a dar el teléfono una vez más para que puedas estar en contacto con nosotros y dar ese primer paso en tu relación con Dios.
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0: Muchas gracias, Lucas, y te animamos entonces a que, si estás escuchando este mensaje, te contactes con nosotros, digas, estoy teniendo este problema que me está costando resolver. Siento que hay decisiones que la postergo cada año que comienza, me propongo que voy a hacer algo por ese tema y me encuentro en diciembre una vez más o cuando termina cada año, que pasó un año más y no hice nada, no resolví nada, estoy igual que el año anterior.
1: O más frustrado.
0: Si este es tu caso, te animamos a que nos escribas, queremos orar por tu vida. Si no abriste tu corazón al Señor, también escribinos y decinos, ¿de qué estás hablando? No entendemos este nuevo mensaje que manejan ustedes.
1: ¿De qué se trata?
0: ¿De qué se trata todo esto? ¿Por qué dicen que conocer a Jesús te cambia todo? ¿Conocer a Jesús cambia tu vida? Si yo, en teoría, lo conozco de hace tiempo, a lo mejor fui bautizado de bebé, o me enseñaron en la fe que manejaba mi familia, pero nunca tomé como que esto era algo que podía transformar mi vida. Bueno, la buena noticia es que el Señor quiere transformar tu vida, quiere liberarte de esas ataduras que a lo mejor estás teniendo y quiere liberarte de este círculo vicioso que es la postergación constante de cosas que vos sabés que beneficiarían tu vida, pero que la dejás para más adelante.
1: Amén, amén.
0: El Señor quiere traer libertad. No solo en esta área, sino en otras áreas también. Si estás sufriendo un problema, una adicción, una necesidad, si estás pasando por tiempos de necesidad económica, por falta de trabajo, o quizás estás en medio de un mal diagnóstico, de una enfermedad, pasando un proceso doloroso, la primera cosa que te queremos decir desde acá es, no estás solo, no estás sola, estamos con vos como hermanos en Cristo que somos, Y queremos estar contigo y queremos que nos escribas, queremos orar por tu vida. No tenés que pasar sola o solo esa situación, porque queremos enviarte una palabra de bendición a través de estas ondas radiales y declarar que en Cristo siempre hay una nueva oportunidad.
1: Amén.
0: Siempre hay un cambio. Creemos en un Dios de poder que cambia cualquier situación, por más difícil que parezca.
2: Amén.
0: Quizás a los ojos de los hombres pueden ser que no hay salida. Puede ser que a los ojos de la ciencia o al entender de la ciencia no haya salida, pero para Dios todo es posible. Hoy mandamos palabra de poder a través,
1: amén,
0: de estas ondas radiales, Ángel, y soltamos palabra de sanidad,
1: sí,
0: sobre cada persona ahora que está diciendo, ustedes ahora hablan mucha palabra de fe, pero no conocen mi situación,
1: sí,
0: no conocen lo que estoy pasando, ¿no? Yo
2: sí,
0: no sé,
2: Señor,
0: cómo voy a comer mañana, no tengo provisión económica, no tengo trabajo.
2: Ayúdame,
0: vamos a orar ahora,
2: Señor.
0: Te invito a que te unas con nosotros en oración, ahí donde estás, que levantes tus manos al Señor,
2: apóyalos,
0: que dispongas tu corazón al Señor para orar ahora, y oramos puesto de común acuerdo, porque la palabra,
2: levántalos,
0: dice que hay poder en el acuerdo.
2: Renuévalos.
0: Y hoy nos ponemos de acuerdo ahí,
2: cámbialos,
0: donde estás, Padre, en el nombre de Jesús. Oramos ahora en un mismo sentir con cada persona que está levantando una oración en su casa, en su trabajo, en un auto, Señor, donde sea. Señor, ahora, Señor, levantamos oración en tu nombre y, Señor, declaramos que tu mano de poder los alcanza, que ahí donde está la necesidad, tú te glorificas,
1: sí,
0: Señor, abriendo puertas de trabajo, trayendo sanidad para cada persona que está con un mal diagnóstico, con una enfermedad, Señor, que parece una sentencia de muerte, pero tú cambias diagnóstico, tú cambias las realidades, Señor, y tú traes sanidad. Ahora oramos específicamente por sanidad en el nombre de Jesús, conforme a tu palabra que dice que por tus llagas, por las llagas de Cristo Jesús, fuimos nosotros curados, Señor.
1: Sí,
0: soltamos,
1: Señor,
0: esa palabra
1: ahora,
0: de sanidad sobre
1: de
0: cada
1: Jesús,
0: vida ahora, en el nombre de Jesús.
1: Señor,
0: recorre los cuerpos, de la cabeza a los pies, y renueva los órganos.
1: Ahora.
0: Trae aliento de vida sobre cada vida, Señor.
1: Sí,
0: ahí,
1: Señor,
0: donde hubo malas noticias, que tú traigas un nuevo
1: ahora,
0: panorama, que tú traigas puertas abiertas,
1: toca,
0: que tú traigas bendición, Señor. Soltamos palabra de vida en el nombre de Jesús y soltamos palabras de sanidad.
1: Amén.
0: Declaramos y creemos, Señor, que va a haber buenas noticias, que van a haber nuevos estudios,
2: amén,
0: nuevos análisis, con buenas noticias, confirmando,
1: amén,
0: el mover de Dios sobre tu,
1: amén,
0: vida, confirmando el milagro que Dios hace en tu vida, Señor.
1: Amén.
0: Lo creemos en tu nombre, Señor Jesús.
1: Sí,
0: y oramos por gente con necesidad económica,
1: también,
0: gente, Señor, que está sin trabajo hace tiempo.
1: Bendito.
0: Oramos para que las puertas sean abiertas de manera sobrenatural,
1: Señor,
0: de manera poderosa, no lo que
1: Jesús,
0: hace el hombre,
1: aleluya,
0: sino lo que tú abres, Señor, para cada vida, respaldando a tus hijos.
1: Sí, Señor.
0: Que haya provisión,
1: aleluya,
0: en la casa de cada,
1: ahora,
0: persona que está escuchando,
1: sí,
0: este programa,
1: Señor,
0: que haya,
1: gloria,
0: abundancia,
1: Dios,
0: sobrenatural,
1: Dios,
0: en el nombre de Jesús. Señor, que experimenten tu poder.
1: Sí, Señor.
0: Señor, y si hay alguien que no te conoce en este momento, que ahí en su casa,
2: levántalo,
0: ahí en,
2: Señor,
0: su intimidad, donde
2: ayúdalos,
0: estén, Señor,
1: Señor,
0: que puedan abrir su corazón,
1: sí,
0: invitarte
2: en
0: a ti,
2: nombre,
0: y aceptarte,
1: Dios,
0: como Señor y Salvador,
1: Señor,
0: de sus vidas.
1: Sí, Señor.
0: Con una simple oración,
1: amén,
0: con un,
1: Señor,
0: simple reconocimiento,
1: gloria,
0: de que necesitan de ti, que se arrepientan de sus pecados,
1: sí,
0: y que te aceptan a ti como Señor y Salvador.
1: Amén.
0: Oramos con una bendición grande en el nombre poderoso de Jesús. Llena cada vida, Señor, llena cada persona, y declaramos cielos abiertos en el nombre poderoso de Jesús. Amén.
1: Amén. Amén. Y amén. Bueno, no,
0: Ángel, se nos fue el tiempo.
1: Se nos fue el tiempo volando. Tremendo, tremendo.
0: Nos vamos y nos encontramos el próximo jueves, como siempre, a las 21 horas,
1: sí,
0: con este tu programa, Volver a Empezar. Que Dios te bendiga y hasta la próxima.
1: Chau, chau. Nos vemos. Gracias a todos.

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5: Hola, hola, acá estamos en Fortaleciendo Familias.
6: Gracias por estar con nosotros y permitirnos entrar en su hogar. Este esfuerzo que hacemos tiene que ver con lo que más amamos, que es nuestra familia. Estamos en esta serie de mensajes que tienen que ver con la restauración de nuestra familia. Me quedé pensando en esa palabra, restauración. Tiene que ver con volver a llevar algo al punto original o como era en el principio.
5: Y pienso también la palabra restauración va juntita con la palabra proceso.
6: Sí, claro.
5: Porque para llegar a esa restauración tenemos y vamos a pasar por un proceso.
6: No nos gustan los procesos, pero es imposible pensar en restauración, Silvia, si no incluimos el proceso que conlleva abnegación, sacrificio, entrega, pagar el precio, intencionalidad.
5: Y paciencia. Sí. Y en esa paciencia, que es el tiempo de espera, mucha fe.
6: Sí. Hoy hablamos acerca de yo primero. ¿Querés restaurar tu matrimonio, tu familia, tu vida? Empieza conmigo.
5: Yo primero.
6: Sí, porque muchas veces lo que hacemos es que nos sentamos en nuestro rincón del ring.
5: Sí, y también todo el tiempo estamos mirando, no hiciste esto, te falta lo otro, dijiste que ibas a cambiar, seguís igual. Estamos continuamente mirando tus defectos, yo miro tus defectos y no me pongo primero.
6: Tengo un texto bíblico sobre eso.
5: Eso me gusta, palabra.
6: Escuchá lo que te voy a leer, te va a doler este,
5: Bueno, pero la palabra me hace libre.
6: Sí, sí.
5: O sea, así que dale.
6: Escucha, eso es lo que dijiste, es muy bueno, porque la verdad te hace libre, ¿sí o no?
5: Sí.
6: Jesús lo dijo, Juan 8:32. Muchas veces, primero, te ofende. Y si usted puede sobreponerse a la ofensa, después es libre.
5: Y demuestra mi madurez.
6: Claro.
5: Cuando me sobrepongo y reconozco mi error.
6: Te leo este texto tan poderoso. Mateo 7, versículo 3. Uy, yo creo que cuando Jesús habló de esto, pensó en el matrimonio. Dice, ¿por qué te fijas en lo malo que hace el otro y en lugar de otro voy a poner esposa? No, y no te das cuenta de las muchas cosas malas y defectos que tienes tú. Esta versión, Franz, es como si te fijaras que en el ojo del otro hay una basurita y no te dieras cuenta que en tu ojo hay una rama.
5: Hay un tronco.
6: Hay un tronco.
5: En mi ojo hay un tronco, pero estoy mirando esa pequeña basurita.
6: Hay un bosque. ¿Cómo te atreves a decirle a otro? Que a veces Jesús era tan cómico. Yo hubiera, no sé, cualquier cosa hubiera dado para escucharlo predicar este mensaje.
5: Pero cómo somos los humanos, ¿no?
6: Ah, sí.
5: Continuamente estamos queriendo juzgar al otro.
6: Sí. ¿Cómo le vas a decir a otro? Déjame decir, argentino, ¿cómo le vas a decir a otro? Sacame la basurita que tiene en el ojo. Si en tu ojo tienes una rama, hipócrita, saca primero la rama que tienes en el ojo y así podrás ver bien para sacar la basurita que está en el ojo del otro. A ver, le pondría a este texto un título y le llamaría El amor reactivo.
5: Está bueno ese título.
6: Sí, escucha esto. El amor reactivo, yo creo, Silvia, que el amor reactivo es el responsable de la mayoría de las rupturas matrimoniales.
5: ¿Por qué? A ver.
6: Porque el amor reactivo se define como esa actitud que nos hace esperar a que algo suceda allá afuera para que yo me ponga en movimiento.
5: Estoy esperando que él cambie, sí, que él me dé...
6: Eso es muy peligroso. Si me amas, te amo. Si me abrazas, te abrazo. Si me mimas, te mimo. Si pides perdón, te perdono.
5: O sea que voy a reaccionar si mereces algo.
6: Claro.
5: Si no mereces...
6: Si lo provocas. Tenés que provocarlo.
5: Provocarlo.
6: Y en realidad, no, eso no funciona así. Y ya lo dijimos muchas veces, pero vuelvo a repetirlo. Jamás le podemos entregar a las circunstancias allá afuera el poder de decidir cómo voy a reaccionar por lo que está sucediendo. Yo tengo que... Mira, tendríamos que aprender a crear nuestro propio clima emocional.
5: Como una atmósfera emocional.
6: Exactamente,
5: nuestra.
6: Exactamente. Como una nube que va sobre tu cabeza, donde quiera que vos vas, ese clima te acompaña.
5: A veces, por ejemplo, mi esposo o mis hijos me pueden estar tratando mal, sí, hablando más fuerte de lo que me tiene que hablar,
6: sí,
5: pero yo decidí no explotar.
6: Sí, claro.
5: Y decidí amar y tener paciencia.
6: Exactamente. Eso es lo que se llama como asumir la responsabilidad. Cuando hablamos de yo primero, si yo quiero restaurar mi relación y yo digo yo primero, eso implica asumir responsabilidad. ¿De qué? Muy sencillo. En primer lugar, de pedir perdón por los errores que yo cometí. Porque está bien, usted puede quizás simplemente ser parte del problema y la balanza está inclinada. 90-10. Quizás el 90, el problema, 90% lo tenés vos, la culpa, yo tengo 10. Pero yo tengo 10% y yo tengo que asumir la responsabilidad por ese 10% y ponerme a trabajar en ese 10%. Sin intentar de cambiarte a ti por el 90%.
5: Uy, no es fácil.
6: No, eso es muy difícil.
5: Es muy difícil.
6: Claro, porque yo quiero reaccionar a tu cambio. Darte sin recibir nada a cambio es muy difícil. Entonces, yo creo que muchos matrimonios se enfriaron, se rompieron, incluso por este falso concepto. Y a veces no son ni siquiera cosas que hice, Silvia. Son cosas que ignoramos y que no hicimos. Son descuidos que tuvimos
5: quizás
6: en la relación.
5: Quizás yo esperabas que reacciones diferentes, esperabas que me hagas tal regalo en mi cumpleaños, esperaba que te comportes así o así, y no lo hiciste. Y en vez de hablarlo y decir, me molestó esto o esperé lo otro, me cierro, me emburro, empiezo a guardarme, y eso nos va distanciando.
7: 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Continuamos con el programa.
6: Después de varios años de trabajar con matrimonios en consejería, hemos descubierto algunos factores comunes que se suscitan en cada quiebre matrimonial. El primero, son las heridas que llevamos al matrimonio. Nos vamos rotos, nos vamos descompuestos. Por eso sería muy importante sanar el corazón de los jóvenes que se van a casar.
5: Antes de casarse.
6: Antes de
5: qué
6: casarse,
5: importante
6: sí.
5: eso, ¿no? Y qué importante hacer un curso prematrimonial.
6: Sí, sí, sí, muy importante. Segundo lugar, la falta de carácter. Yo tengo un carácter ingobernable. El otro día estábamos hablando con Paul y le enseñaba que una persona adulta es una persona que puede manejar sabiamente, con responsabilidad, su cuerpo, sus emociones y su espíritu y su mente.
5: Esa es una persona adulta.
6: Sí.
5: Pero pasa que a veces ni nosotros nos aguantamos y esperamos que nos aguanten los otros.
6: Tengo un carácter hiriente, que no reacciona bien, que reacciona mal.
5: Y nos excusamos. Es que mi familia era así, es que mi descendencia es de tal país. Y siempre buscamos una excusa para justificar nuestras malas actitudes.
6: La tercera cosa que nos destruye el matrimonio es la falta del fruto del Espíritu Santo en nuestras vidas. Un carácter gobernado por el Espíritu de Dios produce amor, gozo, paz, paciencia, amabilidad, bondad, fe, humildad y dominio propio. Entonces yo puedo controlar mis emociones, están bajo control, está subyugado, ese mal carácter está subyugado. Entonces muchas veces la restauración empieza cuando yo asumo la responsabilidad por mis errores. Y en cuarto lugar, otro problema es que no sabemos suplir las necesidades emocionales del cónyuge correctamente. Entonces, como dijimos recién aquí, muchas veces no es lo que yo hice lo que deterioró el matrimonio, sino lo que no hice.
5: Lo que no hice.
6: Claro. Porque simplemente hay muchas mujeres que me han dicho, mi marido es bueno, es buen padre, es un buen proveedor, pero no emocionalmente es como un mueble en la casa.
5: No reacciona,
6: no, reacciona,
5: no
6: sí.
5: interactúa,
6: no, toma
5: no pone
6: iniciativa.
5: Autoridad en casa,
6: sí.
5: Porque el hombre es la cabeza, dice la palabra, ¿no?
6: Sí.
5: Pero muchas veces en los hogares la que manda es la esposa,
6: claro.
5: la que dice qué se hace y no se hace, es un matriarcado total. ¿Y por qué pasa eso?
6: Bueno, son patrones que adquirimos de nuestra casa. Nosotros latinoamericanos hemos visto eso. En la casa reina la mujer.
5: Y otras veces también es porque yo no permito que mi esposo se levante.
6: Bien.
5: Lo estoy aplastando.
6: Exactamente.
5: Con mis actitudes y con mi forma de ser.
6: Así mismo es. Mire, escucha bien. Quizás tu esposo o tu esposa no está en este momento reaccionando. Pero voy a repetir algo que dijimos muchas veces. Amar es darle al otro lo que más necesita, aun cuando menos lo merece.
5: Cuando menos lo merece.
6: Ahí lo merece. ¿Lo merece en este momento? No. Pero yo decidí pelear por lo nuestro y voy a darte lo que tú necesitas, aun cuando en este momento no lo merezcas.
5: Eso es amor.
6: Eso es amor.
5: Pero no es el amor humano.
6: No.
5: Ese es un amor sobrenatural.
6: Por eso hablamos el otro día, Silvia, que para dar ese amor, en primer lugar, yo tengo que poder llenarme de la fuente de amor. En realidad, yo te amo
5: esa
6: a ti.
5: Es la clave, ¿no?
6: Yo te amo a ti con amor prestado.
5: Está bueno eso.
6: Sí, porque mi amor, te digo, solamente te va a fallar.
5: Claro, nuestro amor humano sube y baja.
6: Sí.
5: Hay días que me levanto bien
6: o
5: pasó X cosa, hay muchos problemas, estoy abrumado. Entonces mi amor no sirve.
6: Exactamente.
5: Tengo que llenarme del amor de Dios.
6: Entonces todas las mañanas cuando usted se levante, levante los brazos al cielo y diga, Padre, yo te pido que tú me llenes de tu amor para que yo pueda dárselo a mi esposa y a mis hijos.
5: Y también para que ese amor me haga ver a mi esposo como Dios lo ve.
6: Claro.
5: A mis hijos como Dios los ve.
6: Así es. Entonces yo te voy a amar. En realidad soy como siempre un canal.
5: Un canal.
6: Que transfiere amor. Yo te doy lo que yo recibo. Entonces cuando yo estoy seco, yo no tengo nada para dar. Y yo me he dado cuenta, Silvia, hablando algo personal, íntimo, si me permitís decir acá, cada vez que yo dejo de orar.
5: Ah, sí. Yo también.
6: Ella se da cuenta.
5: Y cuando yo pienso lo mismo. Uno deja de orar, deja de buscar a Dios, de leer la Biblia, y yo siempre digo, sale el indio que tenemos adentro.
6: El indio, la tribu, el cacique y todo. Salen todos. Por eso es que cuando nosotros nos secamos espiritualmente, inmediatamente nuestras emociones sufren.
5: Y entonces podemos ver cómo está una persona espiritualmente según sus reacciones.
6: Yo puedo ver cómo está tu corazón escuchándote hablar por 5 minutos. Wow. Tus reacciones delatan la condición de tu corazón. Bueno, eso no lo dije yo, eso lo dijo Jesús. Uh-huh. De la abundancia del corazón
5: habla la boca.
6: Y tu rostro lo demuestra. Así que, por favor, si estás feliz, comunícaselo a tu cara.
5: Avísale.
6: Sí.
5: Avísale a tu cara.
6: Avísale a tu cara que estás contenta. ¿Entendés? O sea, sí, sí. Fíjate, Salomón, otro, dijo, el corazón alegre
5: hermosea el rostro.
6: Ajá, y yo podría decir, la lengua venenosa. Bueno, de esto no, vamos a dejarlo ahí, ¿no? Porque se pone bravo.
5: Está fuerte.
6: Se pone bravo.
5: Pero primero yo.
6: Sí, primero yo.
7: 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Se despide Esteban Porras de Enfoque a la Familia, donde ayudamos a las familias a mejorar en Cristo.

¿Cuántos tienen gozo en su corazón? ¿Cuántos tienen avivamiento en su corazón? ¿Cuántos pueden dar un gloria a Dios? ¡Gloria!

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0: Ser padre es una tarea compleja que va más allá de traer un hijo al mundo. Se trata de formar a una persona e influir en su destino y en el desarrollo de su carácter. Los hijos deben aprender que cada acción tiene una consecuencia y ser conscientes de que son responsables de lo que han hecho. Conforme van creciendo, podemos delegarles más responsabilidades sobre su cuidado personal y tareas en el hogar. En la medida en que cumplen con las obligaciones asignadas, les otorgamos mayores beneficios. Nuestra misión es educar personas que alcancen la independencia y sean capaces de construir su propio proyecto de vida y desarrollarlo con un alto sentido de responsabilidad. Ser padres es una misión grande y retadora, porque estamos formando a los líderes del futuro y Dios nos ha dado este privilegio. Le habla Sixto Porras de Enfoque a la Familia.
1: Visite enfoquealafamilia.com.
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0: Solo un minuto.
1: 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La angustia y el dolor son inevitables en esta vida, pero soporte con paciencia para recibir la corona de vida. Todas estas coronas las colocaremos a los pies del Señor como tributo a aquel que nos salvó, nos dio dones, nos capacitó y vivió en nosotros.
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No hay nada bueno que nosotros podamos hacer para que Dios nos ame más. No hay nada malo que podamos hacer para que Él nos deje de amar. Él nos ama como un padre ama a un hijo.

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2: Las trompetas del palacio anunciaron una visita muy importante. Las grandes estatuas que se hallaban a la puerta traían recuerdos de una niñez agradable al visitante. Las paredes tenían la historia de aquel pueblo escrita en ellas. El lujo típico del palacio de un rey se miraba por todos lados. El visitante y su hermano caminaron por el centro del salón y fueron hasta ponerse frente al trono del faraón. No llevaban nada con ellos, excepto una vara larga que llevaba el mayor de ellos. Ya delante del faraón le confiaron la razón de su visita. El Dios de Israel quiere que liberes a su pueblo para que le celebre fiesta en el desierto. Una sonora carcajada se multiplicó en los ecos que rebotaban en las paredes de piedra de aquel enorme palacio. La batalla había comenzado. La guerra había sido declarada. Ahora no era asunto de hombres peleando. Eran dos reinos. Uno, el reino de la luz, simbolizado por una vara, y el otro, el reino de las tinieblas, simbolizado por una serpiente cobra. Satanás, personificado por el faraón, desafió a Dios, representado por Moisés y su hermano Aarón. Moisés tomó su vara, la tiró al suelo y se convirtió en una serpiente venenosa. Los magos del faraón también tomaron sus varas y se convirtieron en serpientes. Entonces la serpiente de Moisés se comió las serpientes de faraón. De esta manera se declaró el poder del Dios Altísimo sobre las fuerzas del mal. Mi amiga, mi amigo, si tú estás cautivo por fuerzas de maldad superiores a ti mismo, si vives envuelto en prácticas de ocultismo o estás esclavizado a la tabla de Ouija, si eres una persona que no se mueve sino por los dictados del horóscopo, entonces las serpientes del faraón te tienen envuelto y te van a destruir. Pero como en aquellos días, el poder de Dios triunfa sobre el mal. Tú puedes levantarte victorioso sobre Satanás y pisarle la cabeza. Jesucristo murió en la cruz para quitar tu culpa y limpiarte del poder del pecado. Dice la Biblia que Él vino para deshacer las obras del diablo. Él también vino para darle libertad a los cautivos. Y Él mismo declaró que vino para darnos vida y vida en abundancia. Tú no tienes que ser un esclavo del satanismo. En el nombre y bajo el poder de Cristo, ahora mismo te declaro libre de toda opresión infernal. Reconoce el amor y el poder de Jesucristo. Conviértete a Él, reconócelo, confiésalo como tu Señor y tu Salvador, y la sangre de Cristo anulará todos los poderes del infierno. El amor de Dios te cubrirá y un propósito nuevo será el adorno de tu vida. Ya no habrá más serpientes del infierno que te hagan daño. La vara de Cristo ha anulado para siempre el poder de Satanás.
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1: ¿Qué tal, querido amigo o amiga del programa Cruzada con Luis Palau? Mi nombre es Jorge Escopazo y quiero darle la más cordial bienvenida a este nuestro punto de encuentro en la radio que hemos denominado Cruzada con Luis Palau, aquí donde estudiamos juntos diariamente la Biblia, la Palabra de Dios, de la mano como siempre de Luis Palau. Y en este día, continuando en la serie de mensajes en nuestro estudio en 2 Corintios, le presento el mensaje titulado Una Virgen Pura. Sin más entonces, con nosotros Luis Palau.
2: Una Virgen Pura. Una Virgen Pura es el tema que quiero tratar en este día. ¡Qué tema fascinante! Un tema milenario que ha apelado a la imaginación y que ha apelado al idealismo de la juventud, a los sueños de los mayores, y que es una gran doctrina cristiana, la pureza y la virginidad. Pero le voy a decir algo muy interesante. Dios, nuestro Dios, el Dios y Padre de nuestro Señor Jesucristo, nuestro Creador, Dios se compara a sí mismo con un esposo, y Dios compara a su pueblo con una esposa pura, con una esposa con la cual él se desposó en la virginidad de la esposa. O sea que el sueño de Dios es enseñarnos que tanto en la vida material como en la vida espiritual, uno de los principios más grandes de Dios es que usted y yo seamos puros, nobles, transparentes, que caminemos en la luz, en una palabra, que seamos santos. Hoy hemos llegado a un estudio en 2 Corintios capítulo 11 y versículos 1 y 2 que, como dije al comienzo, he titulado Una Virgen Pura. Primero, permítame que le lea esos dos versículos. Dice el apóstol Pablo: ojalá me toleraseis un poco de locura. Sí, toleradme, porque os celo con celo de Dios, pues os he desposado con un solo esposo, para presentaros como una virgen pura a Cristo. Aquí tenemos, mis queridos amigos oyentes, la figura de una esposa, de una mujer casada, que está siendo cortejada, atraída, buscada, coqueteada por otra persona. La esposa somos nosotros, la Iglesia de Jesucristo, que a través de toda la Biblia, como pueblo de Dios, somos llamados la esposa de Cristo. El otro, que nos está buscando, que nos está cortejando, que nos quiere coquetear, por así decirlo, que nos quiere conquistar, que nos quiere arrebatar de la pureza del amor y la devoción a Dios, es Satanás, la serpiente, el enemigo, el diablo. Pero quedémonos por hoy en nuestro estudio y mañana, si Dios quiere, vamos a lo del otro hombre, por así decirlo, el enemigo de la Iglesia. Quedémonos con esta figura de la esposa. La Iglesia, buscada por Satanás para seducirla, es la esposa de Jesucristo, la esposa de Dios. Ya en el Antiguo Testamento, en Isaías capítulo 54 y en el versículo 5, leemos lo siguiente: tu marido es tu Hacedor. Jehová de los ejércitos es su nombre y tu Redentor. El Santo de Israel, Dios de toda la tierra, será llamado. Ahí está muy claro que el pueblo de Dios era mirado como una esposa por el Creador, por Jehová de los ejércitos, el Redentor, el Santo, el Dios de toda la tierra. O sea que este es un pensamiento profundamente solemne. ¿No le parece, mi amable oyente, pensar que usted y yo, en los planes de Dios, hemos de ser, a sus ojos, una virgen pura, una esposa totalmente dedicada a nuestro Dios? Luego, en Isaías, capítulo 62, versículo 5, leemos también lo siguiente: pues como el joven se desposa con la virgen, se desposarán contigo tus hijos. Y como el gozo del esposo con la esposa, así se gozará contigo el Dios tuyo. Qué interesante, ¿verdad? Se está refiriendo al siervo de Dios que es Jesucristo. Y el profeta Isaías dice que como el joven que se desposa con la virgen, se desposarán contigo tus hijos. Y como el gozo del esposo con la esposa, así se gozará contigo el Dios tuyo. Ahora, este es un pensamiento profundo. El celo divino por la pureza de la iglesia. Como un enamorado enloquecido, el apóstol Pablo dice, yo quiero presentarles como una virgen pura a Jesucristo. Así es que el deseo de Dios, por así decirlo, permítame con prudencia la palabra, la obsesión del apóstol, el impulso profundo del corazón divino, es que usted y yo vivamos tan cerca del corazón de Dios que en verdad se nos pueda llamar enamorados de Dios. Que estamos tan cerca del corazón de Dios como el apóstol Juan en la cena del Señor cuando se celebró la Pascua la noche antes de ser entregado nuestro bendito Salvador. Su cabeza reposaba sobre el pecho del Señor Jesús. Y esa pureza, esa virginidad espiritual, esa cercanía al corazón de Dios, es el deseo de Dios. Sed santos porque yo soy santo, dice el Señor. Vosotros pues seréis perfectos como vuestro Padre que está en los cielos es perfecto, dijo el Señor Jesús. Ahora, de verdad ninguno de nosotros es puro y perfecto en su totalidad, porque somos hombres y mujeres caídos de una raza rebelde. Pero, lavados por la sangre preciosa de Cristo, perdonados de todos pecados por la obra de la cruz del Señor Jesús, salvados por la gracia de Dios, transformados por el nuevo nacimiento, habitados por el Espíritu Santo, llamados hijos de Dios, a los ojos de Dios, somos como una esposa pura, una virgen pura, desposada, casada con el Señor Jesucristo. Ahora notemos otra lección que encontramos aquí. Mucha gente dice hoy en día, en su rebelión contra los planes divinos, en su adaptación al ambiente mundano de nuestro día, que el apóstol Pablo despreciaba el matrimonio, dicen que el apóstol Pablo miraba el matrimonio como una necesidad reprochable. De ninguna manera. Como dice un autor conocido, lejos de despreciar el matrimonio, Pablo lo hace símbolo de la consumación ideal y máxima entre un hombre y una mujer y entre Dios y su pueblo. Muy bien dicho y muy importante. ¿Usted ha captado esa verdad, mi amable oyente? Que en su vida personal, los solteros pensando en el día de su matrimonio, los casados pensando en su hogar. El hombre es símbolo de Dios en el hogar. La mujer, símbolo de una virgen pura, que solo está casada con uno solo, y es el Señor Jesucristo. Y que, por lo tanto, la pureza en el matrimonio, la pureza en el hogar, esa virginidad, esa pureza, esa transparencia, en el vecindario, en el círculo social, son un símbolo de que somos dedicados el uno al otro, y que espiritualmente creemos en Dios, creemos en el Hijo de Dios, creemos en la palabra de Dios y que nos hemos dedicado, entregado completamente a una vida de pureza para Dios. El marido ama a su mujer, tiene una intimidad profunda con su esposa, al igual la esposa con su marido. Y de la misma manera espiritualmente, el pueblo de Dios vive muy cerca del corazón de Dios. Escuchamos su voz leyendo su palabra. Le susurramos al oído por medio de la oración, la alabanza, los himnos, los cánticos, la gratitud, sí, de todo corazón. Mi amable oyente, usted que es dirigente, ¿es un dirigente celoso por la pureza de la iglesia? ¿Usted que es cristiano, tiene un celo divino por la pureza del pueblo de Dios? ¿Usted, mi estimado hermano o hermana, se ve a sí mismo como alguien completamente dedicado solo a Jesucristo? He ahí el secreto del gozo espiritual.
1: Para ponerse en contacto con Luis Palau y hacerle llegar sus comentarios o sus preguntas, escríbale a la dirección de correo electrónico consejos@luispalau.net. consejos@luispalau.net. Si prefiere hacerlo a través del correo postal, escríbale a Luis Palau, apartado 15, Ciudad de Guatemala, Guatemala. Hoy nos acompaña en el segmento de la música, Rabito.

0: Y así nos acompañaba Juan Carlos Fernández, más conocido como Rabito, con esta preciosa melodía titulada Mi corazón está de fiesta. Recuerde que para estar informado de las últimas novedades de la Asociación Luis Palau, puede visitar siempre nuestro sitio en internet www.luispalau.net. De esta forma estamos llegando al final, pero no quería despedirme sin antes recordarle que si usted conoció al Señor Jesucristo como su Salvador personal a través de alguno de los ministerios de la Asociación Luis Palau, yo le invito a que nos escriba, nos cuente de su decisión, escribiéndonos a la dirección de correo electrónico testimonios@luispalau.net. testimonios@luispalau.net. Para Luis va a ser de mucha alegría saber de su decisión y poder estar en contacto con usted, así que yo le invito a que nos escriba. Mi nombre es Jorge Escopazo, fue un placer acompañarle en este día. Si el Señor lo permite, nos vamos a reencontrar en nuestra próxima presentación. Recuerde visitarnos en nuestro sitio en internet, luispalau.net.
1: Amigos oyentes, muchas gracias por su fina sintonía al programa de este día. Les estaremos esperando muy pronto para el próximo programa Cruzada con Luis Palau. Hasta entonces, recuerden las palabras de nuestro Señor Jesús. Felices los de corazón limpio, pues ellos verán a Dios.
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0: Cooper, qué gusto que nos acompaña. Es un gozo estar en su casa semana con semana. Le bendecimos. Creemos que Dios a usted lo ha hecho un campeón. Y como lo hacemos cada semana, queremos ayudarle a usted a descubrir el campeón que Dios ha puesto adentro de usted. Tenemos buenas noticias. La Biblia son buenas noticias. El Evangelio son buenas noticias. Así que gracias por acompañarnos y regalarnos este rato de su semana. Si alguna vez usted está por acá, por Houston, denos una visitada que nos vemos mucho más guapos en persona, se los aseguro. Bienvenidos a Lakewood, gracias por acompañarnos. Un grupo musical visitó una vez a una iglesia cristiana y cantaron una canción tras otra, hora tras hora. Después de como las 11 de la noche, la gente se empezó a ir, el grupo siguió cantando. Ni siquiera se percataron de que estaban perdiendo su público. Por ahí de la medianoche pasadas, finalmente les quedaba una sola alma que fielmente estaba ahí escuchándolos tocar. Y finalmente dijeron, bueno, mejor deberíamos terminar. Y se callaron de cantar después de una jornada de como 6 horas. Cuando estaban desarmando sus instrumentos, se acercaron con esta persona que se había quedado hasta el final y les dijo, oiga, muchas gracias por acompañarnos hasta la última canción. Usted sí que sabe alabar a Dios. Y le contestó el señor a los músicos, bueno, realmente lo que pasa es que yo soy el encargado de cerrar la iglesia. Yo necesitaba esperarlos hasta el último. Así que... vamos a levantar nuestra Biblia y declarar con todas nuestras fuerzas, esta es mi Biblia, soy todo lo que dice que soy, tengo todo lo que dice que tengo y puedo hacer todo lo que dice que puedo hacer. Hoy recibiré la palabra de Dios, confieso que mi mente está alerta, mi corazón está receptivo, nunca más seré igual. Estoy a punto de recibir la incorruptible, indestructible, siempre viva semilla de la palabra de Dios. Nunca más seré igual, nunca, nunca, nunca, nunca más seré igual en el nombre de Jesús. Amén y amén. Puede tomar su lugar. Abra su Biblia conmigo. Juan capítulo 20, verso 31. Estamos estudiando acerca de los milagros de Jesús. ¿A cuántos les ha ayudado esta serie que hemos estado llevando? Mi idea para esta serie ha sido que Dios haga crecer nuestra fe. Todos digan conmigo, fe. Dios quiere que su fe crezca. Dios quiere que mi fe crezca. Dios no quiere que usted ande por ahí caminando en la vida como algún pordiosero, lamentándose la vida. Dios quiere que usted camine con seguridad, con confianza, como hijo del gran rey que usted es, con su sonrisa bien puesta, sus hombros enderezados, su panza bien metida, caminando como soldado en el ejército de nuestro gran rey de reyes y señor de señores. El Señor quiere que su fe crezca para que usted pueda creer que en su vida Dios quiere hacer milagros. Dios hace milagros el día de hoy. Creo que no me oyeron. Dios hace milagros el día de hoy. Todos los días Dios está haciendo milagros y Dios está ansioso de hacer un milagro en su vida. Usted se puede imaginar ese cuadro de un Dios ansioso por darle a usted un milagro. Claro que sí, Dios quiere derramar cosas buenas en nuestras vidas. Dios quiere derramar sobre su vida un milagro. Esta tarde vamos a estudiar un extraordinario milagro que hizo Jesús. Lo podemos encontrar allá en el libro de Juan, capítulo 11. Había una familia hermosa que se había hecho amigo de Jesús. Jesús había pasado varias veces a su casa. Había un hombre en esa casa que se llamaba Lázaro. No sabemos de qué se murió, lo único que sabemos es que murió Lázaro, se enfermó y murió. Las hermanas de Lázaro mandaron decirle a Jesús: aquel que tú amas. En otras palabras, Lázaro era un buen amigo de Jesús. Yo le quiero decir esta tarde, no hay mejor amigo que el que podamos tener usted y yo, que nuestro Señor Jesucristo. Porque cuando usted se encuentre en apuros, cuando usted se encuentre enfermo, cuando usted se encuentre necesitado, usted puede clamarle a su amigo Jesucristo, y Jesucristo va a responderle a usted. Jesucristo es un buen amigo, no como algunos amigos que hemos tenido. Jesucristo es un amigo fiel, pero además de eso es un amigo poderoso. Y quiero que usted sepa que de vez en cuando todos necesitamos un buen amigo poderoso. No sé si me explique. Jesucristo es un amigo poderoso, sobre todo poder, omnipotente, sobre todo poder. Él puede con cualquiera de nuestras necesidades. María y Marta le hablaron, dijeron: Señor, tu amigo está enfermo. Y el Señor dijo: mándenmelo saludar. Los discípulos se extrañaron, dijeron: ¿por qué no vamos inmediatamente? Y el Señor dijo: es que el Señor tiene sus propósitos, Dios tiene sus propósitos. Y se tardó unos cuantos días el Señor en ir. Finalmente una mañana despertó y sobre el desayuno les dijo a sus discípulos: ahora sí, vamos a visitar a Lázaro. Y cuando llegaron ahí donde estaba Lázaro, pues resulta que ya habían hecho funeral, ya lo habían enterrado, ya habían puesto la piedra ahí para tapar su tumba. Ya estaban ahí todos comiéndose nada más los tamales y el champurrado y el menudo y todo lo demás que nos comemos cuando muere alguien. Y estaban todos ahí muy tristes y de repente llegó Jesús y les dijo: ¡hey! ¿Cómo están todos? Y las hermanas dijeron: pero Señor, si hubieras llegado más temprano, mi hermano no hubiera muerto. Y el Señor dice: ah, pero lo que tú no sabes es que yo soy la resurrección y la vida. La gente, aunque esté muerta, si cree en mí, vivirá. Yo quiero que usted se dé cuenta de algo. Dese cuenta de algo. Jesús no dijo: yo tengo resurrección y vida. Él dijo: yo soy resurrección y vida. Cuando Jesús llega a un lugar, ahí llegó resurrección y llegó vida. Cuando Jesús llega a nuestras vidas, llegó la resurrección y la vida. Jesús es resurrección y vida. Jesús no trae una maleta con resurrección y vida. Jesús no trae una bolsa con resurrección y vida. Jesús es resurrección y vida. Cuando usted lo tiene a Él metido adentro, Él es su resurrección, Él es su vida, Él nos da vida en medio de nuestra muerte. Apláudale al Señor esta tarde. Oh, creo que voy a predicar. Traigo una unción. Todos y cada uno de nosotros esta tarde tenemos desafíos, problemas, angustias, enfermedades, persecuciones, dudas, inquietudes. Y algunos de nosotros tenemos todo el paquete de todo lo que acabo de decir. Lo que le quiero declarar en esta tarde es que si usted tiene una necesidad, usted es candidato para un milagro de parte de Dios. Un milagro de parte de Dios. Un milagro solamente viene cuando hay necesidad. Hay alguna gente que se lamenta porque tiene problemas. En lugar de lamentarse por tener problemas, mírese al espejo y sonría y diga: qué bueno que traigo algunos problemas, porque eso me hace a mí candidato de un milagro de Dios. Me hace un candidato para recibir un milagro de parte de Dios. Usted esta tarde, si necesita algo de Dios, usted es un candidato para recibir un milagro. Le voy a hacer a usted 5 declaraciones esta tarde. 5 poderosas declaraciones que pueden cambiar su vida y ayudarle a usted a crecer en su fe. 5 declaraciones. Ojalá usted las apunte para tenerlas por ahí a la mano. Declaración número 1. Apúntelo bien y subráyelo. Dios se especializa en lo imposible. Dios se especializa en lo imposible. Si usted cree que su situación es imposible, Dios es un especialista en aquello que el mundo y que el hombre piensa que es imposible. Si usted piensa que su matrimonio ya no tiene respuesta, que es imposible arreglarlo,
1: Dios es un especialista para arreglar ese problema. Si usted piensa que sus deudas ya son tan grandes que usted nunca se podrá salir de deuda, Dios se especializa en hacer milagros para cualquiera de aquellos que confiemos en Él. Si usted cree que su enfermedad es una enfermedad para muerte y que para usted ya no hay remedio, y los doctores ya le dijeron que no hay remedio y los médicos nada más le dieron de alta, yo quiero que usted sepa que Dios es un Dios de lo imposible. Dios toma las cosas que el mundo dice que no se pueden, y Él dice: precisamente yo voy a mostrarles que sí se puede, porque Él especializa en hacer lo imposible. Si usted piensa que su esposo ya es un caso perdido y que nunca se va a poder componer, usted entréguelo en las manos de Dios, porque Dios es un Dios que hace cosas imposibles. Yo he conocido muchos esposos que por años fueron alcohólicos, drogadictos, mujeriegos, pero en el momento que ellos conocieron a Jesucristo y lo invitaron a ser su amigo personal y a caminar con ellos, de pronto, de una mañana para otra, sus vidas dieron un giro de 180 grados, porque Dios se especializa en tomar los casos más difíciles, tomar los casos que el mundo y la gente dice: ese es un caso perdido. Casi me puedo imaginar a Dios cuando oye a alguien decir: ese es un caso imposible. Dios para oreja y Él dice: ah, ¿crees que es imposible? La Biblia declara que lo que es imposible para los hombres es posible para Dios. Él se especializa en hacer cosas difíciles. Yo casi me puedo imaginar que una de las cosas que lo hace a Él movilizarse y a ponerse en acción es precisamente palabras de duda que alguien hable: no, hombre, ese matrimonio no tiene remedio, no, hombre, esa enfermedad no tiene remedio. Y cuando Dios oye a alguien decir eso, Él de repente se pone en acción y dice: ahora les voy a mostrar lo que puede hacer mi poder. De hecho, le quiero declarar a usted una cosa: entre más grande sea su problema, más grande será su milagro. Si su problema es un problemón tremendo, entonces su milagro será un milagrón tremendo, porque usted tiene un Dios de lo imposible. Dios se esperó, Jesús se esperó un par de días y les explicó a los discípulos: es que esto que va a pasar con Lázaro va a ser para la gloria de Dios. Yo me puedo imaginar que los discípulos estaban preguntándose: ¿cómo es posible que lo que le va a pasar a Lázaro, si se muere Lázaro, cómo va a ser eso para la gloria de Dios? Es que Jesús podía ver cuando Lázaro iba a salir de la tumba. Los discípulos no lo podían ver. Yo quiero que usted le pida a Dios que le dé ojos de fe para ver cuándo su situación va a mejorar, cuando su matrimonio va a mejorar, cuando su hijo va a regresar a los pies de Jesús, cuando ese sobrino drogadicto va a estar libre de esa droga. Yo quiero que usted vea cuando usted tendrá sus papeles y no tendrá que huir ni esconderse por ningún lado. Yo quiero que usted vea con los ojos de su espíritu: Dios es un Dios de lo imposible. Dios toma las cosas que parecen ser imposibles y Él las arregla. ¡Créalo! Al que cree, dice la palabra, todo es posible. Este milagro de Lázaro es tan grande porque fue una situación casi imposible. Declaración número 2: Dios tiene su tiempo. Dígalo conmigo en voz alta: Dios tiene su tiempo. Dios no está limitado a nuestro calendario ni a nuestro horario. Muchas veces nosotros le queremos decir a Dios: ¿cuándo es que necesitamos el milagro? Mira, Señor, te voy a encargar mucho que mi milagro sea antes del 1 de mayo del 2006, porque yo necesito. Y el Señor dice: excuse me, ¿de qué me estás hablando? Dios tiene un calendario que nadie lo puede entender. ¿Quién entendía que Jesús se iba a esperar unos cuantos días más para que Lázaro muriese y lo enterrase? ¿Quién iba a entender eso? ¿Quién entiende el calendario de Dios? Quiero decirle una cosa: si usted entiende el calendario de Dios, es que usted ya es Dios. Nunca podremos entender los tiempos de Dios. A usted y a mí nos hace falta solamente seguir creyendo y teniendo teniendo paciencia, creyendo que Él está haciendo su obra, creyendo que Él está obrando a favor de nosotros. Es más, le voy a declarar algo poderoso esta tarde. Oh, usted prepárese su espíritu, porque lo que le voy a decir ahora tiene un poder tremendo. Mientras usted está sentado aquí en este auditorio, en esta tarde, cómodamente ahí, tranquilo, rodeado de esa gente bella que está a su lado, mientras usted está aquí tranquilo, Dios ha enviado ángeles a pelear a favor de usted, ha enviado ángeles a pelear a favor de su situación, ha enviado ángeles para hacer guerra a favor de su pueblo. Oh, estése tranquilo y deje que Dios pelee sus batallas. Mucha gente anda peleando sus propias batallas. No se esté usted peleando sus propias batallas. Él puede pelearlas mucho mejor que usted y que yo. Lo único que nos corresponde a usted y a mí es creer que Dios tiene sus tiempos y esperar que Dios haga sus milagros en sus tiempos. Declara el escritor en Hebreos capítulo 6 que con fe y con paciencia obtendremos las promesas de Dios. No sea usted como la señora aquella que estaba orando una tarde y le dijo: Dios, necesito que me des paciencia, pero ya, y hasta le tronaba los dedos a Dios. Y hay mucha gente así. Usted no es una de esa gente. Usted es una de esa gente que entiende que el calendario de Dios es asunto de Dios. Y cuando a Dios se le ocurre sanarme, cuando a Dios se le ocurre darme a mí mi milagro, va a ser en el momento preciso. Le quiero declarar a usted: Dios nunca llega tarde, pero tampoco llega temprano. Siempre llega justo en el momento necesario. Dele un aplauso a nuestro Señor esta tarde. Declaración número 3: Dios es movido por compasión. Dios se compadece de nuestras necesidades. Dios sabe que usted y yo somos un pueblo necesitado de Él, y Él es movido por compasión. Jesús se acercó allí a la tumba de Lázaro y lloró. Jesús lloró. ¿Quién dijo que llorar no era asunto de hombres? Yo reprendo esa mentira en el nombre de Jesús. Usted de vez en cuando necesita pedirle a Dios que lo haga chillar, no llorar, que usted se haga moco tendido a llorar como es de hombres. Nada que ver con esa cosa que nos han dicho en Hispanoamérica, nuestra cultura media machista, de que los hombres no lloran. ¿Cómo que no lloramos cuando somos tocados y afectados, como Jesús en esa ocasión fue afectado, porque su amigo estaba en la tumba y él miraba a su alrededor y veía la tristeza en la gente? ¿Y sabe qué más veía en la gente? Yo creo que esto fue una de las cosas que lo movió. Él veía la falta de fe en la gente que estaba a su alrededor. La gente estaba toda llora y llora: Lázaro, Lázaro, se nos fue, se nos adelantó. Y todas esas cosas que decimos cuando alguien muere. Y ay, ay, ay, uy, uy, uy. Y de repente Jesús llora y dice: oh Dios, qué bueno que me escuchas. Oh, qué bueno que Dios escuchó a Jesús en esa ocasión. Qué bueno que me escuchas. Y yo lo digo no por mí, sino que lo digo por todos estos, para que crean. Dios hizo milagros para que usted crea. Dios esta tarde quiere que usted crea. Dios tiene un milagro para usted. Y Dios está diciéndole: Lakewood, escúchame con atención, dice el Señor. Mi corazón se mueve en compasión por ti y quiero hacerte un milagro. Quiero regalarte un milagro. Quiero mostrarte mi poder. Quiero mostrarte mi bien, quiero darte mi abundancia, dice el Señor. Oh, entusiásmese un poquito. Tiene usted un Dios bueno. Tiene usted un Dios bueno. Dice Hebreos capítulo 4 que Jesucristo es nuestro sumo sacerdote, que Él se compadece de nuestras debilidades. Si usted tiene una debilidad, si usted tiene una necesidad, esta misma tarde busque un rincón por ahí en su casa. Corra dos o tres primos para que usted pueda estar solo, de ser necesario. O métase a un closet y permita que la compasión de Dios lo bañe a usted. Que usted pueda sentir ese corazón de Dios que tiene ganas de bendecirlo a usted. Dios se compadece de su pueblo. Dios se compadece de usted. Dios se compadece de usted allá en esas graderías. Dios se compadece de ustedes allá atrás en esas graderías. Dios se compadece de ustedes de este lado. Dios se compadece de ustedes que están aquí sentados en el piso. Dios hasta se compadece del coro que está sentado acá atrás. Dios tiene compasión de su pueblo. Nunca dude. Casi siempre que vemos uno de los milagros de Jesús en la Biblia, fue arraigado en compasión. Él se compadece. Declaración número 4. Dios hará lo que nosotros no podemos hacer. Dígalo conmigo en voz alta. Dios hará lo que yo no puedo hacer. Dios hará lo que yo no puedo hacer. Jesús se acercó a la tumba de Lázaro. Estaba una tremenda piedra. Esa piedra medía casi un poquito más de 3 metros de alto. Era una cosa que requería 3 o 4 hombres para moverla. Y Jesús se paró frente a la tumba. Ahora, Jesús, si sabe resucitar muertos, si tiene el poder de resucitar muertos, ¿cuántos de ustedes saben que si él le hubiera dicho a la piedra que se quitara, la piedra se hubiera quitado? Pero Jesús no habló a la piedra. Jesús no le dijo a la piedra que se moviera. Jesús le dijo a 2 o 3 hombres que estaban ahí parados: muévanme la piedra, quítenme la piedra. Esa es una muestra poderosa de que Dios hace lo que nosotros no podemos hacer. Usted y yo no podemos levantar a un muerto, pero usted y yo podemos quitar la piedra. Usted y yo podemos hacer algo que nosotros podemos hacer, y Dios no va a quitarnos la piedra. ¿A qué se refiere esto? A que mucha gente está esperando un milagro de parte de Dios, pero está pasguatamente acostada en su hamaca esperando a que Dios haga todo. Y disculpe esa palabra, pasguatamente, no sé ni siquiera si existe, pero si no existe, sería bueno que se la presentásemos a la Real Academia para que la ratifiquen, porque está muy buena. Hay muchos cristianos, hay mucha gente que está muy pasguata, rascándose la panza, esperando que Dios haga todo. Dios hará únicamente aquello que usted no puede hacer. Usted no puede sanarse el cáncer, Dios sí se lo puede sanar. Usted no se puede sanar el SIDA, Dios sí se lo puede sanar. Dios es el que hace el milagro de aquello que usted no puede hacer. Pero lo que usted puede hacer, usted hágalo. ¿Qué es lo que usted puede hacer? Buscar a Dios, leer su palabra, acérquese a con los médicos, dejen que le hagan análisis, dejen que le estudien, deje que vea qué pueden hacer ellos. Usted haga lo que usted puede hacer y Dios hará lo que usted no puede hacer. Si usted tiene un matrimonio que está en las rocas o está en las ruinas, busque un consejero. Eso es algo que usted puede hacer. Búsquese ayuda. Eso usted puede hacerlo y Dios hará lo que usted no puede hacer, que es sanar las heridas de su mujer, sanar las heridas suyas, arreglar todas esas broncas que usted ha hecho en su vida. Dios puede hacer eso, pero Dios también está esperando a que usted se active. Yo sé que en nuestra cultura hispana mucha gente dice que en la Biblia hay un versículo que dice: ayúdate que yo te ayudaré. Déjenme les digo una cosa, ese refrán no está en la Biblia. No lo busque, no pierda su tiempo. Hay algunos que están en las concordancias: ayúdate que yo te ayudaré, ayúdate. No, no lo hallo, es que no está. Pero el concepto se encuentra en la Biblia, que si tú buscas, hallarás. Si tú llamas, Él te contestará. Si tocas, Él te abrirá. Si tú tomas un paso, Él toma 2 pasos. Si tú quitas la piedra, Él resucita al muerto. Él hace lo que tú no puedes hacer. Oh, Dios mío, ese reloj está peleado conmigo. Reprendo ese reloj en el nombre de Jesús. Dios le dijo a Noé: te voy a guardar del diluvio, pero tú tienes que construir el arca. Años, siglos se tardó Noé en construir el arca. En aquellos años vivían mucho más que nosotros vivimos el tiempo del de hoy. Noé murió como a sus 800 o 900 años. No sé cuántos años se tardaría, pero imagínese, él edifique y edifique un arca. La gente se burlaba de él. ¿Qué estás haciendo? Estoy haciendo un arca. No había llovido en décadas. Y el tremendo haciendo su arca. Y la gente, ¿qué andas haciendo? No, mi arca, hombre. ¿Y hasta dónde vas a ir con eso? No sabe, no sé. Pero va a llover. ¿Cómo que va a llover? No ha llovido en años, no ha llovido en décadas. Pues yo no sé, pero estoy haciendo mi arca. Muchas veces hay cosas que tenemos que hacer que parecen ser raras a la mente del hombre. Naamán, el Señor le dijo, yo te voy a sanar, pero tú tienes que ir al río Jordán y te tienes que zambuir 7 veces. Naamán dijo, ¿para qué me tengo que zambuir en ese río todo lodoso, todo feo? Naamán tuvo que hacer lo que él tenía que hacer. Moisés, Dios le dijo, yo te voy a partir el Mar Rojo, pero tú pon la vara, tú toma el primer paso. Dios hace lo que usted y yo no podemos hacer, pero Dios quiere que usted se active. Eso tiene que ver con que usted active su fe. Y por último, declaración número 5. Dios habla al problema. Dios habla al problema. De pronto, en un momento, Jesús miró a la tumba. La gente estaba toda expectante de qué es lo que él iba a decir. Y él solamente dijo, ¡Lázaro! ¡Ven fuera! De repente Lázaro escuchó la voz de su amigo. Ojalá usted haya escuchado la voz de su amigo esta tarde. Ojalá usted tenga oídos para escuchar la voz de su amigo esta tarde. Yo no sé cuántos de ustedes lo tienen como amigo. Yo no sé si usted lo tiene a Jesús por amigo, pero si usted lo tiene de amigo, escuche su voz. Es muy interesante que Jesús dijo, Lázaro, ven fuera. Porque con semejante orden, si Jesús nada más hubiera dicho, ven fuera, todos los muertos hubieran resucitado esa tarde. Porque ese es el poder de nuestro Señor Jesucristo. Ese es el poder que tiene nuestro Señor Jesucristo. Entonces él tuvo que especificar, Lázaro, todos los demás quédense dormidos, Lázaro, ven fuera. Y de pronto dice la Biblia que Lázaro, yo me imagino que tuvo que salir saltando porque estaba todo enredado. En aquellos entonces los envolvían en unos trapos y les envolvían las manos, la cabeza, todo. Entonces ahí viene Lázaro saltando. Pues le dijeron que saliera. Ahí viene Lázaro. Oiga, no importa si su milagro viene cojeando. No importa cómo venga su milagro. Una vez que Jesucristo declara ese milagro, que venga como venga, viene de parte de Dios. Yo le quiero dejar a usted un consejo esta tarde. Yo quiero que usted empiece a hacer lo que Dios mismo hace. Empiece a hablarle a su problema. Usted háblele a su enfermedad. Empiece a decirle, enfermedad, te reprendo en el nombre de Jesús. Véase usted en el espejo y empiece a decirse, sé sano en el nombre de Jesús. Sé guapo en el nombre de Jesús. Dios hace toda clase de milagros, créalo, créalo, créalo. Dios hace toda clase de milagros. Sé guapo en el nombre de Jesús. Yo empecé a mirarme al espejo y dije, que crezca pelo en el nombre de Jesús. Y bueno, empiece usted a declarar, yo declaro vida a mi matrimonio. Yo declaro que mis hijos son campeones. Yo declaro que soy la cabeza, no la cola. Yo declaro que estoy encima solamente. Yo declaro que yo prestaré a las naciones, no más pediré prestado. Yo declaro que soy más que vencedor. Yo declaro que soy soldado en el ejército del Dios viviente. Yo declaro que tengo vida. Yo declaro que la muerte no se puede apoderar de mí. No los oigo. Yo declaro bendición, vida eterna. Declárelo, declárelo, dígalo. Háblele a su necesidad. Yo declaro que mi matrimonio es un matrimonio feliz. No perfecto, ningún matrimonio es perfecto. Cada matrimonio requiere que le echemos ganas. Y más cuando somos nosotros los hombres los que andamos ahí metidos en el... Pues todo matrimonio requiere de un hombre, ¿no? Y ahí está el problema. Declare sobre sus hijos vida eterna. Si usted tiene un hijo drogadicto, empiece a declarar en fe, mi hijo está sano, mi hijo está libre de esa adicción. Si usted tiene un esposo mujeriego, empiece a declarar en fe, mi esposo me es fiel. si usted tiene una suegra media arrebatada, empieza a declarar, yo declaro dulzura sobre mi suegra, dulzura, dulzura sobre mi suegra. Si usted tiene un amigo que lo ha abandonado y le ha sido infiel y desleal, usted bendígalo, empiece a hablarle su problema, háblele su problema, háblele a su problema, póngale la palabra de Dios a su problema, no le ponga sus propias palabras, póngale la palabra de Dios, empiece usted a declarar sobre su problema, oh problema, yo no sé a dónde te me vas a ir, pero dentro de poco te me vas a ir, porque el Señor está glorificándose en mi vida, el Señor me está dando victoria sobre ti, el Señor me está ayudando a ser un campeón sobre ti, háblele a su problema, declárelo en el nombre de Jesús. Si se está sacando usted calificaciones bajas, ahora estoy hablándole a mis discípulos acá, declárele inteligencia a su mente. Dios hace milagros. Véase al espejo. No soy tonto en el nombre de Jesús. No importa quién le... Mire, yo no entiendo por qué tanta gente su vida, crecieron toda su vida, gente diciéndole, usted es tonto, no sea tonto, mijo. No sea tonto, mijo. Como si fueran tontos. Y toda su vida la gente les declaró cosas. Rompa esas cosas en el nombre de Jesús. ¿Cómo las va a romper? Con su palabra. Con la palabra de Dios. Ponga la palabra de Dios en su boca. Empiece a hablarle a sus lázaros. Su matrimonio parece muerto. No lo vista todavía de muerte. No lo vista de muerte todavía. Jesús está por visitar esa tumba y va a resucitar ese matrimonio. Va a resucitar ese matrimonio. Cierre sus ojitos. Oh, esta tarde Dios quiere hacer milagros. Es más, póngase de pie si son tan amables. Necesito que se pongan de pie. ¿Dónde está la música? Esto es música. Yo no sé si usted puede sentir, pero acá está la presencia de Dios. Si usted siente la poderosa presencia de Dios, levante sus dos manos al cielo. Como quien se rinde cuando alguien le pone un 45 en la espalda. Levante sus manos al cielo. Y diga conmigo, oh Dios, necesito un milagro. Necesito un milagro, Señor. Oh Dios. Creo en ti. Creo que tú haces milagro. Ahora mire a su alrededor toda esa gente con las manos levantadas. Hágame un favor. Ponga su mano con mucho respeto y mucho cariño sobre la persona que usted tiene al lado. Y pídale a Dios, Señor, dele su milagro a esta persona. Dale a esta persona su milagro. Hay gente aquí esta tarde que está desesperada. Hay gente aquí esta tarde que no sabe qué va a hacer mañana. Hay gente aquí esta tarde que está en sus últimas. Esta tarde, Espíritu Santo Consolador, te ruego que toques ahora cada vida. Que tú, Señor, levantes al que está desesperado. Consolador de Dios. Abraza. Abraza. Abraza. Abraza. Abraza, consuela, danos fe para creer que tú eres el Dios de los milagros. En el nombre de Jesús. Que se oiga oración, aprenda a orar, levante su voz, ore, ore, ore en voz audible, que se oiga en todo este auditorio. Ore a Dios, ore a Dios, ore a Dios. ¿En qué tono está ese canto que dice poderoso Dios? Dile a él, por favor. El puro coro. En el nombre de Jesús. Casi no oigo esa oración. Crea. Empiece a hablarle a su situación. Háblele a su situación. ¿Qué necesita usted de parte de Dios? ¿Necesita un milagro financiero? Háblele a sus finanzas. Dígale, finanzas, sánate en el nombre de Jesús. ¿Está usted endeudado? Dígale a esa deuda, sea muerto en el nombre de Jesús. En el nombre de Jesús empiece a hablarle a su situación. Está peleado con su jefe en el trabajo. Señor, haz un milagro en el trabajo en el nombre de Jesús. Le corrieron del trabajo. Señor, necesito trabajo en el nombre de Jesús. En el nombre de Jesús.

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1: que muchas veces te has sentido solo,
0: 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Pero recuerda, Dios está contigo.

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4: La carta de una joven esposa me resulta intrigante y creo que a usted también, mi amable oyente. Dice así esta mujer: señor Palau, hace solo 10 meses que soy casada y ya el amor romántico se esfumó de nuestro matrimonio. Mi esposo no es cariñoso, no me dice palabras de amor, simplemente me toma por sentado como si ya fuéramos 10 años de casados, no 10 meses. ¿Qué puedo hacer para hacer regresar ese amor que se esfumó, señor Palau? Mi estimada señora, es cierto que uno de jovencito anhela y sueña con un amor romántico que nunca se acaba. Leemos las poesías de Amado Nervo o de Rubén Darío y pensamos que toda la vida va a ser sencillamente puro romanticismo, pura fiesta, pura película. Pero le hago las siguientes recomendaciones, señora. Usted ya está descubriendo, por supuesto, que así no es la vida. Por lo tanto, le recomiendo 4 cosas. Primero, usted tome la iniciativa. Si el amor romántico se esfumó de su marido, pues entonces usted comience a hacerlo renacer en su matrimonio. Usted tome la iniciativa, usted sea la romántica, usted exprésele su amor, su pasión, su cariño a su marido de tal manera que él pueda despertar de nuevo a las hermosuras de hace pocos meses. Segundo, sin embargo, señora, es necesario madurar. No puede usted pasar toda la vida con romanticismo. La verdad es que la vida es una lucha, hay problemas, hay conflictos, está la lucha por ganar el pan diario, por mantener la vida, luego van a venir problemas de enfermedad, cuando vengan las criaturas, usted va a tener que ser una mujer madura. Así que tenga en cuenta que aunque el amor romántico tiene que existir y debe existir, sin embargo, es necesario madurar. Tercero, hable prudente y abiertamente con su marido. Dígale usted sencillamente lo que a usted le agrada, en vez de hablarle siempre de lo que le desagrada. Por ejemplo, tome el aspecto positivo. Dígale: querido, me gusta tanto cuando haces esto, esto y aquello. O me gusta tanto cuando me traes esto o aquello como lo hacías hace 6 u 8 meses. O me encanta tanto cuando me dices estas palabras o aquellas. En una palabra, tome el aspecto positivo. En cuarto lugar, dé gracias a Dios por su esposo y compañero, y en oración pídale a Dios que regrese, que devuelva a su matrimonio la hermosura y el romanticismo que a todos nos hace falta y que tiene que existir. El Señor oye la oración, señora. La Biblia enseña que el marido es un símbolo de Cristo en el hogar cristiano, y que la mujer, usted, es un símbolo de la Iglesia de Cristo. Por lo tanto, el amor entre marido y mujer es de Dios. Dios quiere que lo disfruten. Le recomiendo, señora, que usted lea y luego le lea a su marido una de estas noches, 1 Corintios capítulo 7 en la Biblia. Por favor, anótelo por allí. 1 Corintios capítulo 7 en la Biblia. Dice en parte así: el marido cumpla con la mujer el deber conyugal, y asimismo la mujer con el marido. La mujer no tiene autoridad sobre su propio cuerpo sino el marido, ni tampoco tiene el marido autoridad sobre su propio cuerpo sino la mujer. No os neguéis el uno al otro. Así que lea 1 Corintios 7, hable abiertamente con su marido, tome usted la iniciativa y Dios va a hacer que regrese el amor, aún el amor romántico, a su hogar, querida señora.
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5: Muy buenas para toda la gente y quiero saludarte con un abrazo, con un beso. Quiero bendecirte de parte de Dios y agradecerte por estar ahí con nosotros a través de esta radio. Quiero bendecir a todos los lugares donde se sintonice este programa, tu radio. Quiero bendecir esa radio, quiero bendecir tu país, tu provincia, las ciudades, los pueblos. Qué lindo que es poder bendecir a todos. Me estoy acordando de Chile, toda la bendición para muchos lugares. Queremos bendecir Uruguay, Brasil, Paraguay. Y cuanto más, si estás más lejos, que te llegue mucha, pero mucha bendición. Dios les bendiga en esta jornada. Quiero contarles que estamos creyendo en esta semana en un futuro de gloria, en un futuro distinto, en un futuro tranquilo, Y uno cuando vive cosas difíciles, uno dice, de tranquilo no hay nada, porque uno está sufriendo por ahí con alguna situación económica, familiar, quizás alguna enfermedad o alguno que esté enfermo, algún pariente, algún amigo, y todo eso sacude a la familia, sacude a las personas, pero pronto va a haber un futuro maravilloso y todo va a estar tranquilo. Dios es el que hace que esas cosas sean logradas y posibles, así que creemos en este Dios. Pueden comunicarse con nosotros al 156-216-1434 y también pueden mirar nuestra página Transmitiendo Vida Facebook. Pueden estar mirando toda nuestra movida, todas nuestras publicaciones. Queremos estar con vos de alguna manera. Y claro, a través de la radio, para mí es la mejor manera, porque estamos en contacto, porque no solamente que estamos hablando y escuchando, y vos y yo, sino que está Dios en esto, se siente a Dios. En cada programa, créanme que siento muchísimo la presencia de Dios, y sé que esta presencia también va a estar con vos y te va a dar descanso. Así que bienvenidos y miles de gracias para toda la gente que nos escribe, que nos ayuda y que, por supuesto, nos está amando, porque muchos también nos bendicen y oran para que este ministerio radial siga para adelante. Y hablando de seguir para adelante, vamos a compartir la palabra de Dios hoy en el libro de Filipenses. Filipenses es un libro corto, la verdad que es corto, no sé si lo conoces. Tiene solo 4 capítulos y no tiene primera ni segunda, o sea, es Filipenses. Y es una carta que escribió San Pablo para la gente que estaba en Filipos. Era un lugar, dice que bueno, es conocido ese lugar porque sucedían cosas fuertísimas a nivel espiritual. Y esta carta es tan rica, tiene tantas cosas. Empieza esta carta, obviamente Pablo saludaba. A veces falta, ¿no?, ese saludo, pero miren cómo saludaba a Pablo. Dice el capítulo 1 de Filipenses, Pablo y Timoteo, los dos, siervos de Jesucristo, a todos los santos en Cristo Jesús que están en Filipos, con los obispos y diáconos, gracia y paz a vosotros, de Dios nuestro Padre y del Señor Jesucristo. ¡Wow! Tengo que aprender a saludar. Yo dije buenas recién, pero Pablo y Timoteo se mandaban un saludo bárbaro. Gracia y paz a vosotros. Tremendo saludo. Y después empezaron a tocar un tema importante de la fe y del futuro, que tiene que ser la oración. Y ellos mismos, como ejemplo, oraban por los creyentes. Y dice el verso 3, doy gracias a mi Dios siempre que me acuerdo de vosotros, y siempre en todas mis oraciones, rogando con gozo por todos vosotros. ¿Saben que esta clase de oración está escaseando? Hay mucha gente que ora con aflicción y te asustan. ¿No te has llamado nunca, o por ahí sí, alguna persona que te llama con voz de ultratumba y te dice, estuve orando por usted, pastora? Te pegan un susto porque lo hicieron con, parece, con temor. ¿No te ha pasado? A mí también. Te llaman y te dicen, estuve orando, y sentís que le tiembla la voz y te da miedo en vez de sentirnos bendecidos. Porque hay que aprender también a orar por los demás. Y Timoteo y Pablo, que escribían esta carta, ellos dijeron, doy gracias, ahí ya hablaba Pablo, y él dijo, doy gracias a mi Dios siempre que me acuerdo de vosotros. O sea, ya tenía fe cuando se acordaba. Se acordaba, y en vez de decir, ¿cómo estará esa gente? ¿Andarán bien? ¿Viven todavía?, dicen algunos. Él decía, doy gracias por ellos. Ya daba por sentado que estaban en victoria. ¿Y saben algo? San Pablo, comenzó a decir: siempre en todas mis oraciones ruego con gozo por todos vosotros. Por eso es lindo escuchar a un niño orar. Es muy raro que se deprima o que tenga alguna percepción negativa. Vos le decís a un niño que ore por la iglesia y no va a empezar a llorar, va a empezar a decir: bendigo esta iglesia, bendigo a mis hermanos, bendigo a la gente. Y tienen como un cantito hermoso orando, porque no le dan lugar a veces al ataque que sufre la oración. Y la oración que sufre ataques a veces es una oración que le falta fe. Porque cuando hay aflicción, cuando hay temor, cuando hay sospecha, hay gente que, es más, hay gente que cuando se le cruza la necesidad o la oportunidad de orar por alguien, creen que ya le pasa algo, porque no tienen fe. ¿Saben que hay muchos pastores así, inclusive? Hermana, tuve que orar por usted, ¿qué habrá pasado? Si oramos y tuvimos que orar por alguien, nos tenemos que gozar, porque ese alguien debe estar bendecido, ese alguien debe estar en victoria. Es hermoso poder elevar una oración de fe al cielo. Y San Pablo les escribió a los de Filipos y le tuvo que hablar a los obispos, a los diáconos, y les hablaba de la oración que él hacía. Y le dijo: estoy persuadido, verso 6, estoy persuadido, estoy seguro y no dudo que el que comenzó en vosotros la buena obra la perfeccionará hasta el día de Jesucristo. ¡Qué buena esta oración! Necesitamos líderes así que oren por sus hermanos, por su equipo. Que en vez de decir: tuve que orar por vos, algo malo debes estar haciendo, no, tuve que orar por vos y me agarró un gozo que me río todavía. Tuve que orar por vos y estoy seguro que el que comenzó la buena obra va a perfeccionarla y va a completar esa obra. Qué lindo todo esto, qué lindo que es aprenderlo y amo vivirlo. ¿Saben que mis oraciones por cada uno de ustedes, trato de que sean así con fe y con gozo? A veces me falta el gozo, pero la fe no, porque sin fe no sirve orar. La oración sin fe no es eficaz. Una oración diciendo: Señor, mira a esta persona, qué mal que anda, eso no es orar. Es decir: Señor, en esta persona se va a completar tu obra, en este enfermo se va a ver tu sanidad, en esta familia se va a ver tu gloria, en esta nación vamos a ver tu poder. Así me gusta orar. Y San Pablo estaba explicando a la gente de Filipenses, a los obispos, a los diáconos, le dijo: ¿saben algo? Que doy gracias a Dios cada vez que me acuerdo de ustedes. Qué nivel espiritual el de San Pablo. Y dijo: en mis oraciones ruego con gozo por todos vosotros. Qué bueno sería que en todas las iglesias los líderes, en vez de dar por sentado que están mal, demos por sentado que están bien. Y no es que uno no sepa que pueden estar mal, sino que uno tenga fe en esta oración y uno pueda decirle: gracias, Señor, porque esta gente va a estar bendecida. Cada vez que termino un programa de radio, siempre digo: gracias, Dios, porque el que oyó esta palabra, el que oyó este programa, va a descansar, va a vivir en paz, va a vencer su prueba. Ya doy por sentado que hay un milagro para cada uno de ustedes. Y ya doy gracias a Dios. Por eso mismo, muchas veces, ni siquiera estamos diciendo: necesito nombrarte, porque Dios te conoce. Aunque no te nombre por radio, Dios sabe tu nombre. Dios conoce tu domicilio, Dios conoce el resto de tu familia, Dios sabe tu situación. Y lo único que tengo que hacer yo de parte de Dios es tener fe y darle gracias a Dios por tu vida. Porque si estás escuchando la radio, ya viene toda la victoria. Si estás enfermo, ya vas a estar bien. Aunque hoy estés doliente, aunque hoy no podías más, ya viene la sanidad, te dice Dios. Y San Pablo a través del capítulo 1 de Filipenses, dice en el verso 7, como me es justo sentir esto de todos vosotros, por cuanto os tengo en el corazón y en mis prisiones y en la defensa y confirmación del Evangelio, todos ustedes, todos vosotros sois participantes conmigo de la gracia. ¿Saben que él unía? Cuando él le predicó a los pecadores, a los gentiles, él no se hizo el santo. Él dijo, ¿saben algo? De todos los pecadores, yo soy el primero. Y con ese corazón amoroso y con esa fuerza de la gracia, pudo alcanzar a muchos para Jesús. Pero lo feo es cuando hay gente que dice, yo soy el que estoy bien y usted es el que está mal. Y ya hacen como una separación y te sentís vos en un pozo y el otro parece que está en un pedestal. Pero San Pablo no hablaba así. ¿Saben lo que dijo? Ustedes están en mi corazón. Y ustedes van a confirmar la fuerza de este evangelio. Y ustedes ya son participantes de la gracia conmigo. Y esa gracia es el favor del poder de Dios. Es la gracia del Señor Jesucristo. Es una misericordia tan grande que no tiene ni siquiera una traba. Porque la gracia en estos días está prometida como sobreabundante. Y en este día, quizás estabas escuchando los programas a lo largo de la semana. Por ahí es la primera vez que también pudiste escucharlo. Pero ¿sabes algo? La gracia también es tuya. La bendición también es tuya. Aunque estés sufriendo, pero ya la bendición es tuya. Aunque estés mal, la bendición es tuya. Aunque nunca hayas pisado una iglesia, la bendición es tuya. Ganale a tu situación. Y San Pablo decía, esto pido en oración, que vuestro amor abunde aún más y más en ciencia y en todo conocimiento, para que aprobéis lo mejor, a fin de que seáis sinceros e irreprensibles para el día de Cristo, llenos de frutos de justicia que son por medio de Jesucristo para gloria y alabanza de Dios. Y después decía, quiero que sepan, hermanos, que las cosas que me han sucedido han redundado más bien para el progreso del Evangelio. Hay cosas que nos pasan para que la gloria de Dios se haga conocida. En otros lugares de la palabra, en otros versículos, San Pablo dijo que la prueba que pasamos en el presente es para que la gloria de Dios se manifieste. Hay cosas que uno no puede impedir, no puede evitar, pero ¿saben lo que dijo San Pablo? Todo terminó para bien y el progreso del Evangelio fue alcanzado. Hay veces que cuando uno está luchado, dice, al final, ¿para qué creo? Pareciera que uno hace quedar mal a Dios, pero no es así. Cuando uno está luchado, uno va a conocer más el poder de Dios y el Evangelio va a progresar, porque Dios va a manifestar su poder, vas a tener testimonio de todo lo que estás pasando, todo eso va a terminar bien. Y dice la palabra de Dios en el capítulo 3, ya quiero saltear, por lo demás, hermanos, dijo Pablo, gozaos, gozaos en el Señor. Y él dijo, no me es molesto escribirles las mismas cosas. Dice, cuídense de los perros, cuídense de los malos obreros, guardaos de los mutiladores del cuerpo, porque nosotros somos los que en espíritu servimos a Dios y nos gloriamos en Cristo Jesús, no teniendo confianza en la carne. Hay cosas que humanamente no las tenemos, pero no confiamos en lo humano, sino confiamos y nos gloriamos en Cristo Jesús. Y esa es la gran diferencia de la fe. La fe, cuando uno mira su condición, le tocó a Abraham mirar su cuerpo viejo, casi muerto, deteriorado. Los 99 años habían pasado de verdad. Pero ¿saben que él miraba su cuerpo y no consideró su cuerpo, que ya estaba casi muerto, sino consideró una promesa? Y San Pablo dijo: yo quiero que se gocen, porque las promesas son seguras. Y no confiamos en la carne, sino que ya nos podemos gozar en Cristo Jesús. Y dijo, es tremendo, dice en el verso 12, no que lo haya alcanzado ya, ni que ya todo sea perfecto, sino que prosigo para ver si logro asir, tomar aquello para lo cual fui también asido por Cristo Jesús. Hay veces que uno dice, ¿cómo me voy a gozar si todavía no logré nada? Imagínate otra vez Abraham, 99 años, y tenía la promesa en su corazón. Te van a heredar, no un esclavo, sino un heredero propio, tu propio hijo. Y saben que Abraham habrá pensado, ¿cuándo será cumplido todo esto? ¿Será real? Y él, mientras tanto, mientras no lo tenía, daba gloria a Dios. Dice que luchó esperanza contra esperanza. Miraba las cosas naturales, pero no le hacía mal lo que le pasaba humanamente, sino que al contrario, dice que se gozaba y daba glorias a Dios. Y San Pablo sentía prácticamente lo mismo. Él decía, ¿saben algo? Gócense conmigo. Yo no tengo molestia de escribirles las mismas cosas. Solo cuídense de los que le roben la fe. Cuídense de la gente mala. Pero tienen que seguir adelante. Tienen que proseguir a la meta. Tienen que proseguir al blanco. Aunque no lo hayan alcanzado, tomen fuerzas en Cristo Jesús. Y dice el verso 13, hermanos, yo mismo no pretendo haberlo alcanzado, pero una cosa hago, olvidando ciertamente lo que queda atrás y extendiéndome a lo que tengo por delante. Este es un día donde vas a tener que cortar con pensamientos que te atan al pasado. Hay personas cansadas todavía de lo que hicieron años atrás. Estoy cansado de lo que me pasó, de lo que me hicieron. ¿No escuchaste gente así? Quizás vos estés hablando así. Estoy cansado de todo lo que me hicieron mi familia. Estoy cansado de lo que me sacaron. Estoy ofendido, estoy dolido, te dicen algunos. O estoy mal con todo lo que me ha pasado. Ese mal ya lo tenés que cortar. Y San Pablo dijo, yo no pretendo haberlo alcanzado, pero una cosa hago, me olvido de lo que está atrás. Es de sabios cortar con el pasado. Yo sé que tenés razón. Quizás te estafaron, quizás te traicionaron, te engañaron, quizás te quitaron lo único que tenías. Pero no mires para atrás. Hay que seguir y extenderse a lo que está por delante. Y uno no se puede extender si uno tiene esa atadura con lo que queda atrás. Dice esta palabra y lo dijo Pablo, algo hago, una cosa hago, me olvido ciertamente y de verdad de lo que queda atrás. Hay que cortar con el pasado. Si te ofendieron, si te estafaron, ya no estés con eso en la cabeza, porque eso te está perjudicando el futuro. Te estás estancando, te estás hundiendo en un dolor muy fuerte. Y Dios te quiere bendecir. Y Dios ha planeado un futuro hermoso. Dios ha planeado un futuro precioso. ¿Te lo vas a perder solo por estar mal, por lo que te hicieron? Corta con eso. Olvídate. Trata de olvidarte. San Pablo dijo, yo decidí algo y lo voy a hacer y lo hago. Me olvido de lo que está atrás y me extiendo a lo que está por delante. Prosigo a la meta, al premio del supremo llamamiento de Dios en Cristo Jesús. San Pablo dijo: me olvido de lo que está atrás. Él tuvo miles de sufrimientos, te aseguro, naufragios, le picó una víbora, se le colgó en la mano, tunas, historias que fueron tremendas, pero él dijo: yo no estoy pensando en eso, yo voy a mirar hacia adelante, yo prosigo una meta, yo tengo un premio que alcanzar, y vos también, no sé quién sos, pero tenés un premio y lo tenés que alcanzar, te dice Dios. Recibí fuerzas para extenderte hacia adelante, recibí fuerzas para perdonar, recibí fuerzas para vencer tu pasado, recibí fuerzas para ser consolada, recibí fuerzas para superar todo trauma, todo problema del pasado. Te vas a olvidar de lo que queda atrás y te vas a extender, porque hay muchas cosas por adelante, hay muchas cosas buenas por delante, hay un premio para vos. Recibe fuerzas ahora, recibe vida, recibe espíritu en el nombre de Jesús. Amén y amén, gracias a Dios. Tremendo. Va a ser glorioso tu futuro porque Dios lo dijo y no yo. Solo Dios puede decir cosas que se cumplen. Así que aleluya por lo que dijo Dios y gracias por escuchar lo que habla Dios. Porque eso que escuchaste aumentó tu fe y vas a llegar a ese premio. Vas a llegar a ese galardón, a esa victoria. Que Dios te bendiga, pero muchísimo. Trata de olvidarte de todo lo que queda atrás y proseguí a la meta, al premio que ya es tuyo, te dijo Dios. Quiero que te comuniques, si tenés Facebook, busca nuestra página en la web, Transmitiendo Vida Facebook, vas a encontrar nuestras actividades, todas las publicidades, los anuncios de nuestras reuniones de milagros, así que toda la bendición, que Dios te bendiga muchísimo, nos encontramos mañana en esta misma radio y en este mismo horario.
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0: Bienvenidos a este Conectados bien arriba, tremenda la música, Renato del otro lado en los controles técnicos, puesta al aire, musicalización y este clima precioso que estamos viviendo con todo esto. Quiero presentar a mi amada Claudia. Claudia, bienvenida a este Conectados.
1: Hola Javier, hola a cada persona que ya nos está sintonizando, disfrutando de este clima precioso que Dios nos ha regalado. Decimos clima precioso porque siempre en Dios, aunque ya haga frío, llueve, haya sol, lo que sea, siempre es hermoso. Así que ahí donde estás y haciendo lo que estés haciendo, bienvenida, bienvenido a este Conectados.
0: Bienvenidos.

0: Estamos a través de Radio Cristiana Online desde la provincia de Buenos Aires y también estamos saliendo en Radio Renacer 96.1 y Radio Cristiana 103.9 en Villa Ocampo, en la provincia de Santa Fe. También podés volver a escucharnos en www.comunidad-delmediogracia.com. Ahí a las 8 de la mañana y a las 20 horas nos pasan. Pero antes de continuar con todo esto, ¿quiénes somos?
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0: La música de rescate, yo no abandono, me encanta esta canción y me encanta arrancar bien arriba este programa. Claudia, vamos a hablar de algo que es muy común y algunas veces no nos damos cuenta, y es este tema de la envidia, de creer que yo merezco más que otros porque, no sé, creo que todos en algún momento de nuestra historia personal hemos tenido envidia. En algunos es una patología, porque envidian todo. En otros son momentos. En mi caso, en algunos momentos de mi vida envidié algunas cosas y dije, wow, ¿por qué a él sí, yo no? ¿O por qué ellos sí o yo no? Y después fui, a través de la gratitud y de la comprensión de cómo funciona el Señor y también de encuentros personales con Dios que me han ayudado, porque si no, esto es muy común en todos los ámbitos.
1: Bueno, algo que a mí me pasó, voy a ser muy vulnerable en esto, en nuestros primeros años de servicio, de ministerio, económicamente no hemos estado bien, no le hemos pasado bien. No significa que ahora tengamos mucho, pero estamos más armados. Pero los primeros años, y yo veía que mis amigas le compraban un montón de cosas a sus hijos, que tenían el mejor cochecito, que tenían los mejores juguetes, las mejores ropas. Y cuando yo veía eso, y yo decía, Dios, yo te estoy sirviendo y no tengo plata ni para comprar lo que quiero. No puedo comprarle cosas que me gustaría comprarle a mis hijas. Y un día charlé de esto con alguien y me dijo, si esa va a ser tu postura, tenés que considerar servir a Dios o no.
0: Claro.
1: Y eso no me gustó. En el principio no me gustó, me enojé con la persona. Obviamente que nunca le dije que me enojé ni nada, pero me molestó. Pero al tiempo dije, okay, o sigo envidiando o sigo con esto de quejarme, o le doy gracias a Dios por lo que puedo tener, porque hay otras personas que ni siquiera pueden tener lo que yo tengo.
0: Claro.
1: Entonces empecé, como dijiste vos, a tener un corazón de gratitud, un corazón de no queja, y entonces empecé a entender que más allá de lo que tuviera o no, mi corazón de servicio a Dios debía ser agradecido.
0: Mira, hablando de lo que estás hablando, muchas veces el mayor enemigo nuestro o de nuestro propósito no es la falta de oportunidades, sino el deseo de tener lo que otros tienen. Creo que este es uno de los mayores enemigos que tenemos en nuestro corazón. Hay historias, por eso hay historias que marcan profundamente. Muchas veces el talento o el llamado que Dios te da no te da derecho a pasar por arriba a nadie o a merecer lo que otros tienen. Fíjate lo que la Biblia dice en Números capítulo 16, verso 31. Y aconteció que cuando terminó él de hablar todas estas palabras, se abrió la tierra que estaba debajo de ellos y abrió la tierra su boca y los tragó a ellos y a sus casas y a todos los hombres de Coré y a todos sus bienes. Coré no era un extraño, era un levita, con un servicio sagrado. Su problema no fue la falta de capacidad, fue la miopía espiritual, porque dejó de ver su privilegio y se empezó a obsesionar con el privilegio de otros, en este caso de Moisés.
1: Wow.
0: Así funciona la envidia, porque es cierto, uno dice, yo hago esto, me he mantenido hasta acá, pero mira otros que... Y siempre, esto no es matemática, 2 más 2 es 4, es vos haces todo y Dios te da. Porque algo que me doy cuenta, que algunas veces, no siempre, pero en general, tenemos la idea de que Dios tiene que equipararme igual o mejor que a otros.
1: Claro.
0: Y en realidad no funciona así.
1: Tal cual. Es que pensamos que la justicia es que todos seamos iguales. Y la verdad es que no somos todos iguales y no tenemos todos los mismos resultados que otras personas, aún haciendo exactamente lo mismo. porque somos absolutamente diferentes. Entonces, la envidia va carcomiéndonos y va cambiando los valores. Como dijiste, va cambiando el sentido de los privilegios que tenemos y los sentidos de privilegios que otros tienen. Eso nos daña.
0: Claro, y cuando ocurre esto, bueno, algo se empieza a apoderar de nuestro corazón. Por eso, algo que vamos a hacer y algo que necesitamos hacer permanentemente es hablar de esto, porque cuando uno lo habla es libre.
1: Tal cual.
0: O sea, si vos decís, ¿por qué otro sí, yo no? Bueno, es bueno preguntarse. Esto que hiciste preguntarle a alguien y te dijo, mirá, reconsidera, porque hay algo que me doy cuenta, es que mucha gente cree que con la salvación viene aparejada el bienestar, la felicidad, y en realidad el Señor jamás te ha prometido, nos ha prometido eso. El Señor lo que nos ha prometido es vida eterna y nos ha prometido estar con nosotros. Cuando uno mira a los héroes de la fe, muchos no disfrutaron de nada, sin embargo, amaban a Dios y Dios los llama exitoso a pesar de no tener logros aparentemente humanos.
1: Bueno, a veces, Lucho, con tus palabras extremas de jamás no prometió, Dios nos promete bendición, Dios nos promete abundancia, Dios nos promete todo esto, pero también nos promete y nos enseña a que tenemos que pasar procesos para diferentes tipos de bendiciones. A veces, cuando pasas escasez económica, al tenerla, la valorás, la cuidás. Y sabes que no es tuyo, que es una bendición del cielo. Cuando no tenés una buena salud y empezás a tener buena salud en Dios, empezás a valorarla. O no, si no estás preparado, aún la bendición más grande te va a parecer una estafa.
0: Claro. Por eso, hablar de este tema, muchos amigos que están del otro lado dicen, yo merezco más. Puede ser que sí, puede ser que no. Solamente Dios lo sabe.
1: Creo que lo que todos necesitamos más que merecemos es la gracia de Dios. El resto es extra.

0: Muy bien, luego de esta pausa musical, Gilberto Daza sonando el gozo del Señor. Empezamos a hablar hace un rato largo sobre, en realidad no hace un rato largo, sobre algunas posiciones. Cuando uno ve la historia de Coret, nos deja una advertencia que sigue vigente en nuestras vidas, en nuestros trabajos, en nuestras oficinas, en nuestros grupos de amigos y aún de ministerio. Cuando la gente cree que merece más de lo que Dios le ha entregado. Es esa voz interna que te dice que sos demasiado bueno para el lugar en donde estás y que tu líder o tu pastor no sabe lo que haces, no sabe lo que hace y no sabe lo que vos haces o lo que sos capaz de hacer y que vos debías tener el lugar de él. Vos debías ser iluminado por el reflector o todo el mundo debiera mirarte a vos.
1: O cuando alguien te dice, no me dejan ver porque me tienen envidia. A veces proyectás la envidia de otros y en realidad sos el gran envidioso. Personas que te dicen, bueno, por ejemplo, en nuestro ambiente, ¿no? Como, no me dejan ser líder porque saben que opacaría gente.

0: O Dios me debe algo. Yo escuché muchos.
1: Ah, eso es muy
0: Dios
1: común.
0: me debe.
1: O Dios me debía esto.
0: Dios me debía esto. Creo que Dios siempre quiere bendecirnos, que Dios siempre quiere sorprendernos y un montón de cosas, pero Dios no debe porque ya dio a Jesucristo y con eso tenés todo.
1: Es que ahí hay algo interesante, porque ¿cuál es el resultado de esta idea de creerme más porque tengo un talento? Básicamente se genera una grieta. Hace unos años, me acuerdo que en una charla, a alguien que amamos me dijo: Javier, cuando no reparás las grietas, en algún momento puede haber una avalancha. Al principio no lo entendí, luego lo he visto en otros, y yo doy gracias a Dios que hay grietas que hemos cerrado a tiempo, que fisuras las hemos reparado a tiempo, porque esta idea de creernos buenos, y básicamente el resultado son esas grietas que terminan destruyendo, en este caso a Coret, sino que también afectó a toda su familia. Yo creo que hoy es un buen momento para hacer un alto y empezar a pensar y dejar de medir nuestro valor por el puesto que estoy ocupando o por lo que estoy haciendo. Muchas veces pensamos que la cantidad de live, que las fotografías, que las luces, que los escenarios, que los lugares son la clave. Hay gente que muestra todo el tiempo lo que están haciendo. En realidad está bueno. Si los hace feliz, los hace sentir bien, está bien. Pero yo quiero abrirte mi corazón. De eso no se trata la vida que el Espíritu Santo o el caminar con el Señor nos dice. Claudia, hay visto victorias que saboreamos ganando una persona, viendo vidas transformadas, viendo matrimonios restaurados, que no van a salir en ningún lado, primero porque nosotros no somos así, y segundo porque le interesan a Dios y a nosotros nada más.
0: Sabes que mientras contabas la historia de Coré, nunca la había visto desde el punto de vista de la envidia, sino más bien de la queja o de la impaciencia de no esperar a que llegue Moisés. Pero hay entrelazado, lo estoy notando ahora, hay entrelazado un tema de envidia,
1: Claro que sí.
0: porque si él estuviera aquí, las cosas no serían de esta manera. Si yo fuera Moisés, no haría esto. Y es eso de socavar a otros. Luego eso da la queja y un montón de cosas y el final terrible para Coré, su familia y todos los que lo siguieron. Pero empieza con una pequeña envidia. Yo tendría que estar haciendo eso.
1: Yo lo hago mejor.
0: Yo lo hago mejor.
1: Wow. Hay que tener cuidado porque insistimos, los buenos resultados, los logros, los éxitos aparentes, de ninguna manera nos hacen menos o hacen menos a otros. Creo que si por alguna razón a alguien le va mucho mejor, entre comillas, porque ¿quién puede medir que a otro le va mejor y a otro peor? Nadie.
0: Nadie.
1: Porque el éxito, cuando uno mira la Biblia, Dios llama exitoso a un hombre como Jeremías. Jeremías no tuvo ningún resultado humano visible. La Biblia habla en el capítulo 12 del libro de Hebreos, de que muchos no entraron a la tierra, la miraron de lejos, la codiciaron, la anhelaron, pero no la vieron.
0: ¿Sabes qué? Hay una película que vi hace muchísimos años. De hecho, no recuerdo ni el nombre, ni las actrices, ni nada. Pero la historia se trataba de dos amigas que habían sido amigas durante toda su niñez, adolescencia, su juventud. Hicieron toda su carrera juntas. Una se casó y la otra no se casó. La que no se casó era una mujer profesional, exitosa y viajaba por el mundo. Y en una de las visitas, esta mujer casada la empezó a envidiar y empezó a decir, mira todo lo que tiene y yo estoy acá con estos hijos y con mi esposo y no puedo salir de baile y no puedo hacer nada porque tengo esto. Y se empezó a quejar y a envidiar la vida que la otra tenía. Entonces, en un momento se pelean y esta mujer casada le empieza a decir todo esto a la mujer. Y la mujer soltera le dijo, vos no te das cuenta, yo hago todo esto, pero cuando llego a la noche estoy sola.
1: Claro.
0: Cuando

0: tengo cosas lindas que contar, no tengo con quién compartirlas. Entonces, a veces nosotros miramos demasiado la luz de otro y no nos damos cuenta que quizás tiene luz, pero también tiene sus opacos.
1: Claro, tiene sombras.
0: Tiene sombras. No, como dicen, la vida no es todo color de rosa, y eso no tiene que ser un mal de mucho consuelo de tonto, sino más bien agradecer por lo que tengo y también ser feliz por lo que otros tienen.
1: También.

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0: Temazo en el aire, me encanta esta canción. Daddy Yankee, Alex Zurdo, Majo y Dan, Dariana, Mediel Lara, Rusinski, Kike Pavón, Serepia Remix, sonando todo eso junto en este Conectado. Bueno, es lo que me dice acá Renato Sabor, es lo que me están diciendo. Yo simplemente, no, por favor no maten al mensajero, viste que está de moda eso. Simplemente estoy diciendo lo que me dicen. Bueno, estamos hablando de un tema que es muy común, que no se ve a simple vista, porque no es que vos vas caminando por la calle y decís, che, qué envidia que tiene este. No, no lo ves. Pero que en los gestos, en las actitudes, en las relaciones, en los vínculos, muchas veces genera conflictos, básicamente porque hay algo que no lo están disfrutando o no se sienten pleno a partir de lo que están haciendo. Y cuando esto nos pasa, empezamos a creer que nosotros podemos más que otros o que somos mejores que otros. La pregunta es, ¿cómo salir y hacer un alto a esta manera de pensar? Porque, lo repito, esto es algo común para todos los seres humanos, hombres y mujeres. En algún momento de nuestra historia hemos envidiado a algo o a alguien. Y lo primero que tenemos que decir es que tenemos que dejar de medir nuestro valor por el puesto que estoy ocupando o por lo que estoy haciendo ahora. Claudia, me emociona profundamente saber que Dios no mira y no desprecia lo que hago, más bien valora cómo lo hago. Y ahí está el punto de lo que tenemos que empezar a medir. Hace unos años atrás, con este tema, hace meses o semanas atrás, fue una nave espacial, dio una vuelta a la Tierra, llegó a la Luna y un montón de cosas más. Me acordé de una anécdota. Había un presidente en la NASA, fue a ver, y bueno, todo el mundo ahí vestido de una determinada manera, y de pronto vio a alguien barriendo, limpiando, manteniendo algunas cosas en orden, y el presidente de los Estados Unidos le pregunta, ¿y usted qué hace? Y este hombre lo miró con una sonrisa y le dijo, lo que todos en este lugar hacemos, intentamos poner un hombre en la NASA. Ahora, en la Luna, perdón, en la Luna. Ahora, la labor que él estaba haciendo era limpiar. Pero a partir de allí, todo lo que se genera es que necesitas equipos para algo. Claudia, en la iglesia pasa exactamente lo mismo.
1: Totalmente. En la iglesia, en el cuerpo de Cristo, no solamente en la iglesia local, en la iglesia universal, necesitamos comprender que cada iglesia cumple una función diferente, cada iglesia local cumple una función diferente. Que no es una iglesia mejor que otra, es que cada una va a alcanzar a personas que otra iglesia no alcanzaría. Ahora, es muy fácil caer en decir, ah, estos son miles, pero no se conocen entre sí. Ah, estos tienen toda esta plata, pero... Y es envidiar.
0: Eso es envidiar.
1: Es envidiar.
0: Sí. Si a alguien le va bien, gracias a Dios que le va bien.
1: Porque hay personas que van a ir a esa iglesia porque se van a sentir anónimos y claro, les va a gustar. Es necesario. Y hay iglesias que no, hay personas que no se bancan las iglesias pequeñas. Y está bien, porque cada una cumple una función. Ahora, lo más fácil es decir...
0: Son grandes, pero no son espirituales.
1: Si yo pastoreara esa iglesia, si yo liderara ese grupo, si yo hiciera... No, cada uno cumple una función y eso nos mantiene humildes.
0: Salí de la iglesia. Si yo fuera el gerente o el CEO de esa compañía, sería distinta. No, la vida no funciona así. Por eso... Dejar de medir nuestro valor por el puesto que estoy ocupando en este momento. En segundo lugar, Claudia, cambiar la queja por gratitud. Creo que esa es una de las cosas que más nos cuesta y que más sanidad genera en nosotros, cuando empezamos a agradecer.
1: Cuando empezamos a ser personas que vemos la situación y decimos gracias. A mí me gusta la expresión que usa David. Esta es la heredad que me ha tocado.
0: Wow.
1: Esto es lo que me tocó.
0: Salmo 16, me encanta.
1: Esto es lo que me tocó y en esto me voy a alegrar, porque es lo que Dios tiene para mí y es en lo que Él se va a glorificar en mi vida.
2: podría decirte, volviendo a lo que conté al inicio, podría decirte, ay, sí, y ahora yo veo que mis amigas tendría la misma actitud de envidia. Pero he aprendido cosas.
0: Claro.
2: He aprendido cosas, le enseñé cosas a mis hijas. Y algunas de mis amigas le han enseñado lo mismo y tienen hijas maravillosas como las mías. Entonces, cada uno va aprendiendo en el espacio que Dios, en la heredad que Dios le ha dado.
0: Ahora, cuando dejamos de agradecer, Claudia, lo que somos, empezamos a envidiar lo que otros tienen o lo que otros representan. La gratitud nos mantiene humildes, la gratitud nos mantiene contentos, la gratitud nos mantiene enfocados. Por eso agradecer es tan importante. Mira, la gratitud abre puertas, la ingratitud cierra puertas. Y esto en la vida es absolutamente así.
2: ¿Sabes que la gratitud te mantiene humilde? Porque reconoces que otros están haciendo cosas por vos. La queja te mantiene orgulloso, porque estás diciendo, merezco que vos hagas esto por mí. Por eso agradecer es tan importante, pero también enseñar a agradecer a nuestros hijos, a las personas con las que estamos, abre puertas para todo lo que Dios tiene para nuestras vidas.
0: Cuando somos, no envidiamos y no tenemos gratitud en nuestro corazón, lo primero que decimos es, esto no es justo, yo lo podría hacer mejor. Él no sabe lo que hace. Y Claudia, esto es una especie de síndrome del merezco más siempre, porque usamos una lógica para justificar la amargura o la envidia o el descontento que tengo. A menudo llamamos búsqueda de justicia a lo que en realidad es un ego herido porque no te dieron lo que vos pensabas que te merecías o porque no te reconocieron o nadie te admira o no tenés los likes que estás buscando. Vos sabés que esto funciona así sin darnos cuenta, es muy sutil, pero justificamos este descontento interno.
2: A veces decimos, yo conozco a esa persona, sé que no es íntegro, pero Dios lo bendice más que a mí. Dios es injusto. Dios tiene favoritos. Y después te sale la frase, Dios no tiene favoritos, tiene íntimos. Pero vos te quedaste con que Dios tiene favoritos.
0: Sí. Ahora, fíjate cómo funciona, porque en el caso de Coret, el pasaje que leímos hace un ratito, Coret quiso ofrecer incienso, es decir, el trabajo del sacerdote. Él quería o buscaba que la función, sin el proceso, el reconocimiento, sin la carga. Lo repito, Coret quería la función sin el proceso, el reconocimiento sin la carga. Si buscamos el cargo, pero no estamos dispuestos a cargar con la intercesión y el peso del liderazgo, no busquemos servir, que te sirvan. Es interesante esto, porque nos pasa hoy, el caso de Coret, él quiso hacer algo que era solamente, Dios le había dicho, el sacerdote tiene que hacer esto, pero él quiso algo sin el proceso, sin llevar la carga, solamente para que lo vieran. No nos damos cuenta, pero es esto, el orgullo, la envidia, más que nunca viaja solo. En el caso de Coret, convenció a 250 hombres de influencia. ¿Por qué? Porque el orgullo, Claudia, es magnético para los que también se sienten subestimados. Cuando vos preguntás a cuántos les va bien y a algunos les va a ir mal, y uno puede influenciarlo. Por eso, si tu grupo de amigos o de amigas solo sirve para validar tus quejas contra la autoridad, no tenés amigos, tenés cómplices. Porque la amistad es otra cosa.
2: Queremos tener esas personas que todo el tiempo nos estén palmeando
0: la espalda.
2: La espalda. Y también tenés esos que te dicen, mi responsabilidad y mi ministerio es serte siempre una piedra en el zapato.
0: ¡Qué pal! Vos decís, wow, qué espiritual. No tiene nada de espiritualidad.
2: Ah, sos un hincha.
0: Ahora, fíjate que no es casual que la tierra los tragara. La tierra, Claudia, no se abrió por un rayo externo. Se abrió bajo sus pies. porque el orgullo tiene un peso específico tan alto que termina rompiendo la base de nuestra propia vida.
2: Wow.
0: El que cree que merece más de lo que Dios le ha dado, termina perdiendo incluso lo que ya tenía. Porque todo lo que tenía fue tragado por la tierra también.
2: Qué impresionante.
0: Y parece una cosa al pasar, un dato histórico, pero los hijos de Coré sobrevivieron a la catástrofe y escribieron un salmo: prefiero estar a la puerta de la casa de mi Dios que habitar en las moradas de maldad. Este es uno de los salmos que algunos sobrevivientes de Coré escribieron, porque se dieron cuenta de que, es increíble, el peso del orgullo, el peso de la envidia puede hacernos tropezar y hacernos caer, porque no nos damos cuenta de lo que significa en el mundo espiritual.
2: Creo que es un gran momento para parar toda la pelota y decir, hey, ¿cómo estoy pensando? ¿Cuáles están siendo mis pensamientos? ¿Cómo veo a las personas que les va bien? ¿Celebro sus victorias? ¿Celebro sus alegrías? ¿O me amargo cuando les va bien?
0: No, y preguntas. Siempre decimos que hacernos preguntas es súper necesario. ¿Estás peleando por una posición o estás descansando en tu propósito? Es una buena pregunta. La verdadera autoridad no se arrebata, se recibe. Hoy podés soltar la necesidad de ser reconocido y recuperar tu paz. No hay nada mejor que estar en el lugar que Dios te puso. Si estás decidiendo que tu valor no depende del puesto o del lugar o del cargo, necesitamos entender esto, y esa decisión de decidir esto seguramente va a llenar tu corazón de paz y vas a llevar fruto en abundancia en donde estás.
2: Cuando envidias en tu corazón, tenés orgullo. Los discípulos de Juan fueron a Jesús y a los discípulos de Jesús diciéndoles, hey, estos toman, estos, es decir, estaban diciendo, nosotros somos mejores.

0: Wow, la música, me encanta esta canción, la música de Alex Campos, Antes que salga el sol, sonando en este Conectados. Claudia, empezamos ya hace un rato largo a hablar sobre la envidia, sobre lo que genera en nosotros. No permitamos que el talento, que el cargo, cabe en nuestra propia tumba. La verdadera grandeza no se arrebata, se recibe, y sobre todo se recibe buscando al Señor. Creo que estos son días muy especiales en donde necesitamos empezar a rever qué es lo que nos está pasando en nuestro mundo interior.
1: Es un gran momento para hacer este tipo de preguntas, como dijiste, de replantearnos y de ver dónde estamos posicionados y desde qué punto, desde qué espacio hacemos lo que hacemos. Es un buen momento para poner claro sobre oscuro y empezar de nuevo, empezar y darnos la oportunidad de ser personas agradecidas y personas que celebran los éxitos ajenos y no dar lugar a la envidia.
0: Así es.

0: La música de Rescate en el Aire nos indica que tenemos que empezar a cerrar el programa de este día. Claudia, entender que el reconocimiento de los hombres es fugaz, pero el respaldo de Dios es eterno, es la clave de la gratitud para hacer lo que estamos haciendo. Trabajemos, sirvamos con libertad, haciendo en donde estemos. Siempre, siempre, la Biblia nos enseña que Dios no es deudor de nadie. Dios siempre te va a reconocer, aunque nadie te reconozca.
1: Wow, qué bueno lo que dijiste. Casi no me queda mucho para decir, más que la envidia siempre te va a mantener sola, solo, a oscuras, triste, enojado, quejoso. Pero si empezás a agradecer por la heredad que Dios te dio, vas a empezar a ver todo lo bueno que hay a tu alrededor. Y si empezás a eso, a celebrar los éxitos de otros, entonces eso cada vez, lo que antes te traía oscuridad, ahora te va a traer luz. Que tengas un gran día, nos encontramos prontito. Chau, chau.
0: Muy bien, antes de terminar, me encanta este salmo. Hay un salmo que habla justamente de esto. El salmo 16, verso 5 dice: Dios es la porción de mi herencia y de mi copa. Tú sustentas mi suerte. Las cuerdas me cayeron en lugares deleitosos y es hermosa la heredad que me ha tocado. La verdad que es una alegría enorme hablar de esto. Y queremos animarte a que nos puedas contactar, escríbenos al WhatsApp, comunicate por las redes, o que nos vuelvas a escuchar en www.comunidad-delmediogracia.com. Que tengas un gran día, nos vemos, nos reencontramos mañana, y nunca te olvides que con Dios sí se puede. Chau, chau, que Dios te bendiga.

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0: La radio te informa la hora. 9:05.
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¿Qué tal? Buen día, buen día. ¿Cómo están? Un gusto saludarles, compartir con ustedes un viernes más por la mañana y poder hacer este programa de Echa tu Pan, de Centro Cristiano Jesús es Vida. Y la verdad que es un gozo poder estar hoy aquí con ustedes. Bueno, ¿qué decirles? Estamos allí en Atilio de Prati 4195, donde está nuestra iglesia en Villa Martelli. Pero estamos haciendo las reuniones de los domingos, todos los domingos a las 10 de la mañana, en Avenida La Prida 3837, en el Círculo de Ajedrez de Villa Martelli. Pudimos arreglar para hacer las reuniones allí porque el lugar es más grande y necesitábamos un lugar para seguir creciendo. Así que estás invitado a poder participar cuando quieras venir y visitarnos. Avenida La Prida 3837 en Villa Martelli, en el Círculo de Ajedrez de Villa Martelli. Allí hacemos las reuniones a las 10 de la mañana los días domingos. También quería invitarte, si necesitas oración, si necesitas acercar a alguien que necesite oración por sanidad o por lo que sea que esté necesitando, estamos haciendo lo que llamamos iglesia abierta todas las mañanas. De 8:30 de la mañana a 12:30 del mediodía, la iglesia está abierta toda la mañana para aquel que necesite venir a orar, venir a recibir consejería, a charlar, a compartir, a reír juntos o a llorar juntos. Y si tenés que traer a alguien que necesita oración y no tenés dónde llevarlo por la mañana, venite, acercate ahí a Tiro de Prati 4195 en Villa Martelli, que voy a estar yo allí, o si no, alguno de los pastores o alguno de los miembros que nos acompañan en estas actividades por la mañana. Así que bien. Y otra cosa que te quiero compartir es que para agosto, para que tengas en cuenta la fecha, 1, 2 y 3 de agosto hacemos nuestro Congreso Internacional Contacto Divino. Ya tenemos confirmada la venida de dos pastores de Pakistán, un pastor de Brasil, y me tienen que confirmar ahora el apóstol Chi de México. Así que bueno, gente realmente preciosa del Señor, a las cuales he podido compartir, he estado en sus casas, he podido ministrar con ellos. Realmente gente preciosa, gente excelente del Señor. Así que no te pierdas esta posibilidad de ser ministrado por siervo de Dios con hermosos ministerios, tanto en Brasil, en México como en Pakistán. Así que nada, la invitación está hecha. Si Dios lo permite, va a ser en el Centro de Convenciones del Río, en Avenida La Prida y el Río, allí en Vicente López, el Centro de Convenciones Municipal. Bien, si les parece, vamos a ir a la palabra, pero yo quería darle un vuelco a lo que les pensaba decir, a lo que les pensaba contar, y hablarles un poquito acerca de, fíjense, Hechos 11:21 dice: el poder del Señor estaba con ellos, con todos los creyentes en Antioquía, y un gran número creyó y se convirtió al Señor. El poder del Señor estaba con ellos y un gran número creyó y se convirtió al Señor. Acá tenemos dos situaciones muy puntuales. Por un lado, que necesitamos movernos y vivir en el poder del Señor. Y de esto es de lo que vamos a hablar específicamente. Cómo vivir en el poder del Señor para que el fruto de lo que debamos hacer sea una realidad. Esto está en Hechos 11:21, como les decía antes. 11:21. Y para hablar acerca de que el verdadero poder de Dios se mueva en nosotros, tiene que ver con una vida transformada, con una vida cambiada. Tiene que ver con una vida consagrada. Pensemos lo siguiente: mucha gente va a la iglesia y también mucha gente dice creer en Dios, pero poca es la gente que verdaderamente le sigue. Poca es la gente que tiene a Jesús verdaderamente como su maestro, como su Señor, como aquel a quien obedecen, como aquel a quien la voluntad de Él es mayor que nuestra propia voluntad. Eso es ser un cristiano consagrado, una persona que ha rendido su vida, que ha entregado su vida al Señor. Recuerden como dice Gálatas 2:20, que lo que vivo no lo vivo yo, sino que lo vivo en la fe del Hijo de Dios, y que no vivo ya en mi carne, sino que vivo en su Espíritu. Entonces, qué importante es entender que vivir en el Espíritu es la clave que tenemos para que el fruto sea real en nuestras vidas, para que el fruto de lo que estamos verdaderamente predicando,
y queriendo enseñar y queriendo transmitir sea una realidad. Entonces, pero quiero volver a este hecho puntual que tiene que ver con que la manifestación del poder de Dios sea real en nuestra vida para que muchos crean, para que muchos se conviertan. O sea, ¿a qué voy con esto? Lo que Dios quiere hacer con vos, quiere hacer con tu vida, no es solamente para vos. No es solamente para que nosotros recibamos y nosotros estemos felices y nosotros estemos bien, ¿no? Y que bueno, porque hoy por hoy la sociedad está tan centrada en uno mismo, está tan centrada en el egocentrismo, ¿no? Que no nos damos cuenta de que el Evangelio no tiene nada que ver con eso. El Evangelio tiene que ver con lo que nosotros podemos brindar, con lo que nosotros podemos dar. Entonces, cuanto mejor estés vos, mejor es lo que vas a poder brindar. Mejor es lo que vas a poder dar a los demás. Y ahí está la clave, ¿no? O sea, el hecho de ya no vivir yo, sino que vive Cristo en mí, como dice Gálatas, tiene que ver con que el que la vida de Cristo esté en nosotros hace que lo que demos a los demás sea mejor. Hace que lo que transmitamos sea mejor. Hace que verdaderamente Cristo siga vivo en cada uno de nosotros, manifestando su amor, manifestando su gracia, manifestando su poder. Esa es la realidad. Por eso dice que el poder que se movía en ellos, el pasaje de Hechos que leíamos antes, hacía que muchos se convirtieran. Entonces, cuando hablamos del poder de Dios moviéndose en nosotros, no solamente hablamos de que Él nos dé la capacidad para hacer milagros o para orar y que la gente sea sanada o que la gente sea transformada, que eso, todo eso es real, pero también nuestra transformación hace que la gente vea la obra de Dios. Yo no sé si de qué situación viniste vos en tu vida, si saliste de las drogas, o si viniste de una familia violenta, o si viviste abusos o rechazo, o cualquier cosa de estas que realmente el diablo pone para arruinarnos la vida, ¿no? Y saliste de eso por la gracia de Dios. Entonces, tenés testimonio para dar de dónde te sacó el Señor y a dónde hoy te puso, ¿no? Cómo transformó tu manera de vivir en el día de hoy. Y tal vez no, tal vez simplemente naciste en una cuna cristiana y viviste una vida cristiana, pero hay un momento crucial en la vida donde uno tiene ahí que tomar una decisión de verdaderamente consagrarse a Dios. Entonces, no pasa por cómo experimentaste el llegar a Cristo. Si es que lo hiciste desde la cuna y en un momento, no sé, de la adolescencia o de la juventud, o tal vez de tu misma infancia, tomaste una decisión y empezaste a seguir a Cristo de verdad, o si viniste de la calle y viniste de vivir cualquier cosa y conociste a Cristo y Él salvó tu vida y transformó tu vida plenamente. No importa de cuál es la manera o la situación, lo importante es que Él pueda vivir a través nuestro. Él pueda manifestarse a través nuestro. Yo tengo una prédica en este tiempo que se la he predicado mucho a pastores. Casualmente ayer al mediodía tuve una clase, una enseñanza para pastores en la India. 30 pastores del Consejo Pastoral de Nueva Delhi. Estuve dándoles una palabra a través del Zoom y compartiendo con ellos. Pero les decía, Dios me ha dado una palabra para transmitirle a los pastores en estos últimos tiempos que tienen que ver con que es necesario morir. Es necesario morir. Y casualmente en estos días estaba viendo el libro nuevo que está sacando Fabián Liendo, ¿no? Que realmente es un amigo y es un muchacho que tiene mucha sabiduría de parte de Dios para transmitir la palabra. Y el libro de él se llama Invisibles. ¿No? Invisibles. Y tiene que ver con esto, con lo que es necesario morir, ¿no? Con lo que es necesario que la gente no nos vea a nosotros, no nos conozca a nosotros, sino que lo conozca a Él a través de nosotros. Recuerden siempre esto, no damos testimonio de nosotros mismos, damos testimonio de Él. Si la gente te conoce a vos, el día que te vayas o el día que ellos se vayan van a decir, sí, yo conocí a un buen cristiano, pero eso no les da salvación. En cambio, si en vez de conocerte a vos conocen a Cristo, ellos van a tener salvación. Entonces, mira qué grande que es la diferencia. No sirve mucho que nos conozcan a nosotros. Nosotros hoy estamos y mañana no estamos, y el mundo por ahí se acuerda o no se acuerda de nosotros. Pero de Cristo se tienen que acordar.
de Cristo es de quien damos testimonio. No damos testimonio de nosotros, sino que damos testimonio de Él. Y hablando de testimonios, no recuerdo si el otro día cuando vine después del viaje les conté este testimonio. No sea lejos si vos te acordás que conté el testimonio de una mujer musulmana que se convirtió al Señor a través de un sueño. No lo conté. Bueno, miren lo que es este testimonio, impresionante. Estaba en Pakistán, termino de predicar y en la administración se me acerca una mujer y me dice, ¿qué tal, pastor? Dice, yo le quiero contar lo que a mí me pasó. Dice, yo era musulmana y en una noche determinada estaba soñando y en medio del sueño se aparece Jesús con una Biblia y me da la Biblia y me dice, lee esta Biblia porque vos sos cristiana. Y toda tu familia va a ser cristiana. Eso fue en un sueño. Ella termina el sueño, se despierta, y cuando se despierta, en la mesita de luz había una Biblia. Entonces ella jamás en su vida había tenido una Biblia, porque era musulmana. ¿Está bien? El Señor le materializa una Biblia. O sea, estos milagros en el mundo árabe están pasando por doquier. Es impresionante los milagros en sueños y en visiones que Dios se les está revelando, Jesús se les está revelando a los musulmanes. Pero, y miren cómo yo lo puedo decir eso con libertad acá, ¿no? Allá yo no puedo hablar de los musulmanes con libertad. Allá hay que hablar bajito cuando uno habla de los musulmanes, ¿vieron? Para que no se escuche. Pero bueno, estoy de nuevo en Argentina y puedo hablar tranquilo. Pero ella se pone a leer esa Biblia y con esa Biblia lee la palabra, entiende de Jesús, busca una iglesia, empieza a congregar y era esa iglesia donde yo estaba predicando, donde ella está congregando y vino y me dio el testimonio de ese sueño y de esa Biblia que Jesús le regaló. Miren qué impresionante lo que el Señor es capaz de hacer por aquellos que se pierden. Por eso decíamos de que no es importante el testimonio nuestro, aunque nuestro testimonio va a mostrar el testimonio de Cristo. O sea, lo que quiero decir es no es importante que nos conozcan a nosotros, pero al conocernos tienen que conocer a Cristo. Esa es la cuestión. Al conocernos a nosotros tienen que decir verdaderamente este es un cristiano. Verdaderamente esta es una cristiana. ¿Y saben por qué en Antioquía empezaron a llamar a los discípulos cristianos? Porque les llamaban pequeños cristos, porque eran como Cristo. Cristianos porque eran como Cristo. Entonces, qué importante es que nosotros nos llamemos cristianos. Qué importante también es que es el nombre que de alguna manera aquí en Argentina se le ha dado a la iglesia evangélica. Nosotros somos los cristianos, ¿no? Por más que los católicos también son cristianos y muchos otros también son cristianos porque creen en Cristo, pero nosotros somos los cristianos. Y nos pasa algo lindo también en nuestra escuela. Sabían que tenemos instituto cristiano, ¿no? Jardín, primaria y secundaria. Y la escuela, el instituto se llama Instituto Cristiano Vicente López, ¿no? Porque está acá en la ciudad de Vicente López. Y resulta ser que las inspectoras y los padres y todo el mundo le llama el cristiano. O sea, nuestro colegio es el cristiano. Pavada de responsabilidad, ¿no? Ser el cristiano. O sea, pavada de responsabilidad tenés con que vos sos el cristiano de la familia, con que vos sos la cristiana de la familia, o el cristiano del edificio, o el cristiano de la cuadra. Pavada de responsabilidad tenés porque la gente quiere ver a Cristo en vos. La gente necesita ver a Cristo en vos. Y ese ver a Cristo en vos va a dar testimonio. Y ese testimonio va a ser poderoso. Y ese poder es el que va a llevar a mucha gente a los pies de Cristo. ¿Me siguen? O sea, no es solamente porque la gente se sane o porque sean milagros en el sentido maravilloso de la palabra, sino también es un milagro tu vida transformada. O sea, pensemos que el primer milagro es la conversión. El primer milagro es que una persona pueda ser salva. El otro día escuchaba de que el infierno es el lugar más justo que existe. Porque cada uno va a recibir el pago que se merece. Sin embargo, el cielo es el lugar más injusto que existe. Porque es un lugar que está lleno de pecadores que no merecen estar ahí. O sea, ¿no? Es la gracia del Señor, es el amor del Señor el que nos lleva al cielo. No somos nosotros mismos. No es nuestra justicia. No es nuestra capacidad de hacer las cosas bien, ¿no? Entonces, es dar testimonio de Él, es vivir junto a Él para que la gente pueda conocerle, para que la gente verdaderamente pueda decir, verdaderamente esta forma de vida es la que yo necesito, esta forma de vida
es la que yo necesito. Recuerdo un testimonio de Carlos Anacondia, que contaba que un día lo llevaron a predicar a la isla de Taiwán, allí por China. No es así, pero bueno, Taiwán es otro país, no es China. Pero estaba por allí él y lo llevan a un yate muy, muy, muy lujoso, ¿no? A un yate impresionante, que era de un hombre millonario, y lo recibe este hombre en su yate, en la oficina del yate que él tenía, y se sienta Carlos Anacondia allí con él, y estaban rodeados de mozos y de gente que lo atendía a este hombre. Y este hombre le dijo una sola cosa a Anacondia. Le dijo, obviamente con traductor, ¿no? Le dijo, yo no tengo paz. Yo lo tengo todo, pero no tengo paz. Y ahí Anacondia le predicó el Evangelio. Y este hombre le hace señas y le habla a uno de sus sirvientes. Y el sirviente va a otra parte del yate y trae a toda la familia de este hombre para que lo escuche hablar a Carlos Anacondia. Y ahí le pide a Anacondia que les predique de nuevo. Y Anacondia le predica de nuevo a toda la familia y toda la familia llega a los pies de Cristo. ¿Eh? Un hombre millonario en Oriente, ¿no? Que lo tenía todo, pero que no tenía la paz del Señor. ¿Cuánta gente tenemos a nuestro alrededor que por más que cree que está bien, no tiene al Señor, que por más que cree que, no sé, que tiene 20 millones de necesidades, porque vemos mucho eso en Argentina, sin embargo la mayor necesidad que la persona tiene es la necesidad de Dios, ¿eh? Y entender que en Dios van a ser saciadas todas sus necesidades. Busca primero el reino de Dios y su justicia y todo lo demás te será añadido, ¿eh? Entonces, no, la gente busca las añadiduras, pero no busca a Dios. Entonces, buscar a Dios implica tener todas las añadiduras. Caminar con Él implica que las bendiciones te sigan, dice la palabra. Las bendiciones te seguirán si vos caminas con Él. Esa es la gran diferencia. Nosotros vamos detrás de la bendición. Nosotros vamos detrás del paquete. O sea, queremos lo que necesitamos. Y en realidad necesitamos de Dios. No necesitamos las cosas. Las cosas vienen. Lo que necesitamos en la vida viene si nosotros caminamos con Él. Y va que los atravesás de otra manera. Van a ver que atravesás las dificultades que ellos mismos tienen, pero con Dios de tu lado, ¿eh? Aferrado a Él. No renegando de tu fe. No renegando de tu Dios. Y la gente ve eso. Ven eso y se dan cuenta lo distinto que es, ¿eh? Y allí tenés la oportunidad de presentar el verdadero evangelio, no el evangelio de una estampita, no el evangelio de una vela en una iglesia, sino el verdadero evangelio de Jesucristo, ¿no? Aquel que salvó tu vida, aquel que te dio una vida nueva y que le podés decir a cualquier persona, Él te puede dar esa misma vida a vos. Pero, a ver si nos entendemos. En la medida en que buscamos vivir con Él, en la medida que nos damos cuenta que no podemos vivir por nuestra propia cuenta, nuestra vida va siendo transformada y la gracia de Jesucristo nos va transformando y nos va cambiando y empezamos a vivir cada vez más como personas consagradas y esa consagración va transformando tu vida. Y esa transformación es la que la gente va a ver y cuando hables van a venir a los pies de Cristo, ¿eh? Porque a veces ni siquiera es necesario hablar porque ven tu vida y tu vida les predica, ¿eh? Pero otras veces es necesario hablar para que entiendan, ¿eh? Ahora lo triste es cuando ven la vida de un cristiano y dicen, ah, este cristiano, si este yo lo escucho cómo le grita a la esposa, si este yo lo escucho cuando los nenes lloran, porque no les para de gritar, ¿qué testimonio estamos dando? ¿Qué testimonio estamos dando? ¿Eh? Entonces, cuidado, analicemos, pensemos y oremos, y Señor, ayúdame. Lo primero que el cristiano necesita es tener esa dependencia de Dios. Señor, solo no puedo. Señor, no sé, no puedo. Ayúdame. Por eso sabemos que en Cristo todo lo podemos. Todo lo puedo en Cristo que me fortalece. En Él sí podés.
Él te quiere ayudar, Él te quiere dar de su gracia y dar de su sabiduría y dar de sus capacidades para que vos puedas tener esa capacidad con tu esposa, con tu esposo, con tus amigos, con tu familia, con tus padres, con tus hermanos, con tus hermanos en la iglesia, con tus vecinos, tus compañeros de trabajo, tanta gente que te rodea. Se dice que aproximadamente a cada uno de nosotros nos rodean unas 40 personas. Entre, ya te digo, familia, compañeros de trabajo, de escuela, vecinos, unas 40 personas hay a tu alrededor, permanentemente. Es una estadística, ¿no? Nada más. Pero a lo que voy es que hay mucha gente que necesita que tu testimonio marque la diferencia. Que tu manera de vivir a Cristo marque la diferencia.

Que la diferencia, y para eso es necesario, como yo le digo siempre a los pastores cuando me toca predicarles, es necesario morir, es necesario rendirse y dejar de ser uno mismo para que Cristo pueda ser en nosotros. Y eso es simplemente entender la salvación, porque la salvación tiene que ver con entregar la vida, con morir a nuestra propia vida y nacer a una nueva vida. Por eso Pablo puede hablar de que ahora somos niños que tienen que tomar la leche espiritual, dice Pablo. ¿Por qué? Porque nacimos de nuevo. Entonces, entender la salvación es entender que hemos nacido de nuevo, que tenemos que dejar de ser ese viejo hombre, que tenemos que dejar de ser quienes éramos. Porque a veces el problema es que ya estamos en Cristo, pero volvemos a ser nosotros mismos. Nos volvemos a parar en nuestro carácter, nos volvemos a parar en nuestro temperamento, nos volvemos a parar en nuestros deseos y en nuestros propios pensamientos. Y ahí es donde erramos. Y decimos, no, somos cristianos, pero seguimos viviendo como antes, pero con la cruz colgada en el pecho. O sea, la cruz tiene que estar colgada del lado de adentro. Del pecho, en el corazón. Y tenemos que entender que cada día tenemos que volver a morir. Porque acordate que el que se despierta sos vos a la mañana. O sea, nos volvemos a despertar nosotros mismos. Y se vuelven a despertar nuestros instintos, nuestras pasiones, nuestros pensamientos, nuestros sentimientos, nuestros deseos. Siempre nos volvemos a despertar nosotros mismos. Entonces, una vez más, tenemos que ir a la cruz, tenemos que ir a Jesús y tenemos que decir, Señor, mi vida te pertenece. Señor, te entrego mi vida, te consagro mi vida una vez más. Y ahí entonces, cuando te levantes de esa manera, te puedo asegurar que el enemigo va a decir, cuidado porque ya se despertó. Vas a ser peligroso para el reino de las tinieblas. Vas a ser peligroso para el enemigo. Porque te salís de la casa y empezás a caminar y empezás a andar y la gloria de Dios empieza a andar contigo. El cielo comienza a caminar contigo. Porque cuando caminas en Cristo, el cielo camina contigo. Cuando caminas en el Espíritu, los ángeles caminan contigo, la gloria de Dios camina contigo, y donde vayas, las puertas que se quieren cerrar se van a abrir, y donde vayas, quien te quiera echar te va a tener que recibir, porque el Señor camina contigo, y si Él te dice entra a ese lugar, vas a entrar a ese lugar en fe, y si Él te dice no abras esa puerta, te vas a ir para otro lado y no la vas a abrir. Pero lo importante es caminar direccionado, guiado por Él, caminar en el Espíritu, dejándose guiar por Él cada día. ¿Acaso no es una manera maravillosa de vivir? ¿Acaso no es una aventura vivir en Cristo? Es una aventura diaria vivir con Él. Es una vida maravillosa, es una vida totalmente diferente a la que vivíamos sin Él. Así que nada, simplemente animarte a que sigas creciendo y sigas confiando. Si te parece, vamos a poner un tema musical, le pedimos a Alejo que lo ponga y después seguimos, ¿sí?

0: Muy bien, continuamos con el programa. Bienvenidos los que recién están poniendo la radio y que están comenzando el día, comenzando la mañana. Bueno, les recuerdo que mi nombre es Víctor Adolorato, soy pastor del Centro Cristiano Jesús es Vida en Villa Martelli. Estamos allí en Atilio de Prati, 4195. Y las reuniones principales son los domingos a las 10 de la mañana y las estamos haciendo en el Círculo de Ajedrez de Villa Martelli, La Prida 3837, así que estás invitado, nos podés acompañar. Bueno, estamos hablando acerca de un tema que creo que es muy profundo y nos tiene que llevar a entender el cambio que la Iglesia necesita hacer en este tiempo con respecto a vivir consagrados al Señor. Les quería leer acá una pequeña parte de un libro que se llama Avivamiento, escrito por el pastor Pablo Deiros, uno de los teólogos más importantes de Argentina. Y este libro lo hizo Argentina Oramos por Vos, que es un grupo de pastores de Argentina que han apoyado muchísimo la labor pastoral en estos últimos años. Y este libro justamente es un devocional de 40 días de ayuno y oración, pero es todo sobre avivamiento, ¿no? Y una de las cosas que dice es que la característica de este tiempo tiene que ser que todos los creyentes sean ministros. Recuerden que ministrar es servir. Ser ministro es ser un servidor. Entonces todos los creyentes, más que calentar un banco o ponerse cerca de la estufa, tenemos que ser todos ministros del Señor. Y tenemos que ser todos quienes llevamos la palabra de Dios. Y dice aquí el doctor Deiros de que ya no es tiempo solamente de grandes campañas evangelísticas, ¿no?, y de grandes siervos de Dios que son los que están al frente de esas campañas. Es tiempo de que todos los creyentes sean ministros del Señor. Es tiempo de que la campaña de avivamiento sea una realidad en las calles, sea una realidad en las ciudades, permanentemente a través de todos nosotros. Imagínense si cada uno de nosotros se propusiera evangelizar a una persona por día, y a veces le proponemos a la iglesia que pongan un nombre para el año, ¿no?, y resulta que les cuesta pensar en una persona para evangelizar durante un año, ¿no? Pero imagínate si saliéramos todos a la calle con el afán y con el anhelo de que el que se sentó al lado del colectivo, el que está haciendo la cola en la caja del supermercado con vos, el que está haciendo la cola en el banco o en un trámite que tengas que hacer, bueno, decir: Señor, por algo pusiste a esta persona al lado mío y yo tengo que darle testimonio, ¿no? O simplemente estás allí en casa y decir: ¿a quién puedo llamar? ¿A quién le puedo mandar un mensajito para bendecirlo en este día, para ayudarlo a que tenga un mejor día? Le mando una palabra. Mi señora tiene la costumbre de escuchar distintas canciones y le manda las canciones a las personas que ella siente que esa canción le va a bendecir en esa mañana, ¿no? Y ella simplemente se toma la libertad de mandarle la canción a la persona que ella siente que la va a bendecir. Miren qué lindo poder hacer algo así, ¿no? Manda una canción, manda un texto bíblico, no solamente a los hermanos, también a aquellos que no creen, aquellos que todavía no han llegado a los pies del Señor, porque los vas a bendecir también. Los vas a bendecir también y más de uno de ellos te lo va a agradecer. Más de uno te lo va a agradecer. Entonces, que en todo momento y en todo tiempo seamos capaces de ser luz en medio de las tinieblas de afuera. Seamos capaces de entender que hay una guerra espiritual por las almas, que hay una guerra espiritual que quiere llevarse el enemigo con él a todos los que él pueda a la condenación eterna. Entonces nosotros tenemos que llevarnos a todos los que podamos a la vida eterna, y ayudar a ser instrumentos para salvación. El que realmente produce la salvación es el Señor y es la obra del Espíritu Santo, pero nosotros tenemos que ser instrumentos en sus manos para que Él pueda usarnos para que esto suceda, para que esto suceda en la vida de un hijo, en la vida de un padre, de una madre, en la vida de un amigo, de un vecino, quien sea que el Señor ponga delante tuyo. Yo tuve el privilegio, el honor que Dios me dio, de que un día en medio de una ministración pasó mi madre al frente a aceptar al Señor. Y pude llevar a mi madre a los pies de Cristo. Ya hace más de 15 años de esto. Y bueno, es un gozo y una alegría que Dios me dio, ¿no?, de poder llevarla a ella a los pies del Señor. Pero vos podés llevar a muchas personas también, y vos podés ser ese evangelista, esa evangelista que no necesita púlpito, que no necesita plataforma ni campaña organizada, que lo que necesitas es entender que donde vas, llevas la luz de Jesús. Donde vas, sos instrumento en las manos de Dios. Este es el avivamiento que viene. Este es el avivamiento que ya está llegando. No, te repito, no el de las grandes plataformas, sino el avivamiento de cada día, en cada lugar donde cada creyente esté. Estás esperando el tren, ahí tenés a alguien a quien darle una palabra. Y tal vez no una palabra, tal vez primero le puedas dar una de las galletitas que tenés en la mano, porque lo ves que está muerto de frío, ¿no? Y tal vez algún nene, o tal vez algún anciano, y cualquier persona que Dios ponga delante tuyo y que sientas en tu espíritu que tenés algo para dar. Porque lo importante es tener algo para dar siempre, ¿no? Una palabra, un gesto, una buena actitud, y como te decía, una galletita o un mate o lo que sea que puedas brindar, también siempre va a ser bien recibido por aquel que lo necesite. Qué hermoso sería que viviéramos así todos los creyentes, todos los días, no solamente aquí, sino en todos los lugares del mundo donde los hijos de Dios tienen libertad para predicar el Evangelio. Recordá que hay lugares donde no tienen libertad para predicar. Recordá que hay países donde no se puede predicar el Evangelio abiertamente. Solamente dentro de las iglesias se puede hablar de Jesús. Fuera de las iglesias no se puede. Entonces, vos pensá que la libertad que tenemos nosotros hoy la tenemos que aprovechar. Pues no sabemos si mañana la tendremos o no la tendremos, pero hoy la tenemos y la tenemos que aprovechar. Yo te invito a que te propongas ser esa clase de hijo, esa clase de hija, ser un siervo, una sierva del Señor, un ministro de Jesucristo, un servidor de Dios y de las personas, estés donde estés. Estés donde estés y tengas que hacer lo que tengas que hacer. Los despido, que Dios los bendiga a todos. Nos estamos viendo el próximo viernes, Dios mediante. Chau, chau.
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0: La radio te informa la hora. 9:40.
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0: Caballeros, niños y niñas, con ustedes, Viper y sus amigos.
1: Todos en casa de Viper estaban terminando de cenar hasta que de repente...
2: ¡Ay! ¿Quién apagó la luz?
3: Quédense todos en su lugar. Parece que hubo un corte de luz.
4: En la cocina, querido, están las velas y los fósforos.
2: Papá, yo tengo mi linterna, la tengo en mi habitación, voy a buscarla y vengo.
5: Ay, no, no, todos se van y me dejan a mí solita en la oscuridad. Eso no está nada bien.
4: No temas, Flo, yo me quedo contigo. Puedes ir, Viper, ten cuidado.
2: Sí, mamá, voy, ya vuelvo.
5: Ay, mami, ¿y por qué se cortó la luz?
4: No lo sé, Flo, creo que todo el vecindario... ¡se ha quedado a oscuras!
5: ¡Qué feo sería vivir en la oscuridad, ¿no?
3: ¡Aquí traigo una lámpara y velas!
5: ¡Qué bueno, papi!
2: ¡Yo encontré mi linterna! ¡Aquí la tengo!
3: Bueno, ahora terminemos de comer. Luego nos ocuparemos de resolver el tema de la electricidad.
5: ¡Ay, con tantas velas! ¡Parece una cena romántica! ¡Qué lindo!
2: Sí, Floppy, sí. Pero es mejor la electricidad.
5: Yo prefiero cualquier cosa con tal de no andar en la oscuridad.
3: Bueno... nosotros, por más que se corte la luz y haya un apagón general en el vecindario, no andamos en la oscuridad.
2: ¿Qué quieres decir con eso, papá? Que no andamos en la oscuridad.
3: Claro, Viper. Jesús es la luz del mundo y Él vive en nosotros. Así que...
5: ¡Él nos da la luz!
3: Bueno, Él nos alumbra y nosotros podemos alumbrar a otros también.
5: ¡Ay, no entiendo nada!
3: Flo, tú sabes que Jesús... es el único camino al cielo.
5: Sí, lo sé.
3: Muy bien. Y sabes que no hay otro salvador.
5: Eso también lo sé, papi.
3: Esa es la luz. Tú conoces la verdad, por eso debes alumbrar también y darte a conocer donde te encuentres.
2: Claro, claro. No tendría ningún sentido esconder una lámpara en medio de la oscuridad, sino ponerla en un lugar bien alto para que pueda alumbrar.
4: Muy bien, Viper. ¡Eso mismo dice la Biblia!
3: ¡Qué bueno! Parece que ya no es necesario todo esto.
5: ¡Ay, llegó la luz! ¡Ah, qué lindo que es ver todo de nuevo!
4: Muy bien, ahora es hora de ver sus sueños, niños. Así que hasta mañana, chicos.
5: ¡Hasta mañana, mami!
1: Acuérdate que en ti hay una luz y debe brillar por donde quiera que te encuentres. Alumbra, no puedes esconder la luz de Jesús. Cuéntale a tus amiguitos lo hermoso que es tener un amigo como él.

0: ¿Qué te pasa? ¿Por qué estás llorando?
1: Es que yo no voy a poder cantar esta canción.
0: ¿Por qué decís eso?
1: Porque no traje una vela.
0: ¿Y para qué querés una vela?
1: Para encender una luz, como dice esta canción.
0: No, no entendiste. No necesitas de una vela. Una luz enciende cada vez que hablamos de Jesús a nuestros amigos o cuando nos portamos bien.
1: ¡Ah! ¡Por eso no nos tenemos que callar!
0: ¡Claro! Tenemos que hablar de Jesús a todo el mundo.
1: ¡Ni tampoco esconderla!
0: Una luz nunca se puede esconder.
1: ¡Nunca!
2: ¡Piper! ¡Piper! ¡Yo quiero ser más brillar la luz de Jesús!
1: ¡Bien, Pablito! ¡Enciende!
3: Chicos, los esperamos en las próximas aventuras de Viper y sus amigos. Y ahora todos juntos decimos...
1: ¡Chao!

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4: La pregunta de hoy tiene que ver con la amistad. Y la pregunta dice así: ¿cómo le enseño a mis hijos, señor Palau, a seleccionar sus amigos? Usted siempre dice que debemos tener amigos sobresalientes. ¿Cómo selecciona uno los amigos para que sean sobresalientes? Pues bien, usted conoce el viejo dicho español, ¿verdad? Que dice, dime con quién andas y te diré quién eres. ¿Y acaso no es en gran parte una verdad? Las amistades que uno selecciona, en un sentido, reflejan el alma de uno. No siempre, por cierto, porque a veces tenemos que trabajar con individuos y estar cerca de ciertas personas incesantemente que normalmente no seleccionaríamos como amigos, pero que en el proceso del trabajo, etcétera, se vuelven hasta cierto punto amigos. Pero en el hogar, en el vecindario, en la iglesia, uno selecciona a sus amigos. ¿Cómo lo ha de hacer? Dice el libro de los Proverbios en la Biblia, el que quiere amigos ha de mostrarse amigo. En una palabra, si usted quiere amigos, tiene que mostrar una actitud de amistad. Eso es lo primero. Usted tiene que ser una persona amigable si quiere que otros pretendan y deseen ser amigos suyos. Lo más importante en el aspecto de la amistad y cómo enseñarle a nuestros hijos a encontrar buenos amigos es enseñarle que, en primer lugar, ellos mismos sean la clase de niños y jóvenes que son dignos de la amistad de los demás. Segundo, debemos seleccionar amigos que sean de carácter intachable. No perfecto, pero intachable. O sea, no podemos enseñar a nuestros hijos, ni nosotros mismos, crear amistades y seleccionar amistades de personas cuya conducta es inmoral, o alcohólica, o enviciada, de tal manera que al ser amigos de ellos, corramos el riesgo de contagiarnos de sus malos hábitos, de contagiarnos de su manera de hablar, de sus insultos, de sus palabras soeces y de su conducta indigna e inmoral. Porque al fin de cuentas, todos somos vulnerables. Todos corremos el riesgo de contagiarnos de la mala conducta de nuestros amigos, así como también somos desafiados y aprendemos de una manera extraordinaria a contagiarnos de las buenas costumbres de los buenos amigos. En tercer lugar, si usted, caballero, es de una familia cristiana y usted pretende ser seguidor de Jesús, entonces debe enseñarle a sus hijos a seleccionar personas cuyo carácter no solo es digno, moral, recto, sino también que siguen a Jesús. Porque una persona que ama a Cristo debe ser amigo de otros que aman a Cristo, porque de esa manera van a tener comprensión y armonía entre los dos. En último lugar en este día, yo quiero mencionar que las amistades que nosotros hacemos también tienen que ser del agrado del resto de la familia. Si los otros miembros de la familia están desagradados de mis amigos, si el resto de mi familia no están felices con los amigos míos, ¿cómo puedo tener yo armonía? Esa no es la clase de amistad que uno debe buscar. Por ejemplo, ahora que yo soy casado, tengo ya 4 hijos varones. Si mi esposa Patricia no está agradada de mis amigos, ¿para qué insistir? ¿Para crear problemas con mi esposa? De ninguna manera. Por último le digo lo siguiente, el mejor amigo es Cristo. Es Cristo el mejor amigo. No hay otro como Él. No se compara. Él dijo, vosotros sois mis amigos si hacéis lo que yo os mando. ¿Usted es amigo de Cristo, mi amable oyente? Si es amigo de Cristo, su vida va a ser feliz y va a aprender a seleccionar buenas amistades aquí en la tierra.
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3: Hola, le habla Sixto Porras de Enfoque a la Familia. Hoy quiero compartir con usted la segunda parte de la conferencia expuesta por mi buen amigo Juan Varela. Juan es el director de INFA, el Instituto de Formación Familiar radicado en España. Es autor de libros extraordinarios sobre temas de matrimonio, familia, hombría y sexualidad. El día de hoy vamos a escuchar la segunda parte de la conferencia que impartió titulada Una familia auténtica. Escuchemos.
4: Segunda exigencia, dice el verso 2, no os conforméis. Segunda exigencia de la santidad, la separación. Miren bien, primera exigencia de la santidad, el sacrificio. Segunda exigencia de la santidad, la separación. Porque cuando usted es santo y se aparta para Dios, al mismo tiempo se está separando de algo, ¿verdad? Usted se está separando de la ética, costumbres y moralidad del presente siglo malo. Por tanto, usted tiene que marcar una diferencia con el mundo en el que vive, porque no somos del mundo, que cierto es, pero vivimos en el mundo. La Biblia habla de dardos de fuego del maligno, ¿cierto? Los dardos son bien interesantes. El dardo es más sutil. Si usted va por Brasil, por alguna de las tribus por ahí que andan en el Amazonas, observa que cogen la espina de un puerco espín y entonces buscan por ahí, por la ribera del río, unas ranas chiquititas multicolores que tienen un veneno muy tóxico. Y entonces con la espinita pinchan una glándula que la ranita tiene y la impregna de veneno. Y la meten la ponen en una cerbatana, unas cerbatanas largas, ¿sabe? Y entonces hay por ahí, por la copa de un árbol, un monito saltando, ¿verdad? Y entonces el indio se para frente al monito allí que está, prepara la cerbatana y hace ¡puf! Y el monito hace ¡tac! Pero bueno, él sigue por ahí saltando porque es un pinchacito, es un dardo, ¿no? Sigue saltando. Pero ya el veneno entró en su sistema nervioso y comienza poco a poco a paralizar cada órgano vital. Y el monito sigue, pero de repente va dando traspiés, va cabeceando. Y a los pocos minutos acaba fulminado cayendo al suelo por el efecto del veneno. Así opera el enemigo en nuestras vidas, hermanos. Nunca abiertamente, nunca. Siempre poco a poco. Vamos abriendo la puerta poco a poco a cuestiones que no nos convienen, a pecados, a cositas con las que vamos consintiendo. Y de repente el enemigo lanza su dardo. Y sentimos un pinchacito, pero no pasa nada, bueno. Y poco a poco, lenta pero imperceptiblemente, el veneno va contaminando toda nuestra vida espiritual, va paralizando toda nuestra vida espiritual. Y más tarde o más temprano, hermano, usted acabará muerto espiritualmente. Esa es la realidad. Primera exigencia de la santidad, el sacrificio. Segunda exigencia de la santidad, la separación. Tenemos que separarnos, santificarnos para Él. Ahí en el verso 2 dice, no os conforméis a este siglo. Literalmente en griego la palabra conforméis quiere decirse, no os hagáis conforme al esquema de este mundo. Mire, hermano querido, cuando usted abre la puerta de su casa cada lunes para entrar al ambiente de este mundo, por muy santo que usted se crea, no podrá evitar al regresar a casa 6, 7, 8, 10 o 12 horas después oler al ambiente de este mundo. Parte de la ética, moralidad y costumbres del presente siglo malo se le va a pegar sí o sí. Y si usted no está firmemente con la armadura, el dardo, le aseguro que va a llegar. Imperceptible, como si no, como si fuera un pinchacito, pero va a llegar. Por tanto, primera exigencia de la santidad, el sacrificio. Segunda exigencia de la santidad, la separación. No os conforméis a este siglo. Miren, usted y yo tenemos que ir contra la corriente de este mundo. Somos llamados a ir contra corriente. ¿Saben cuál es el único pez que nada a favor de la corriente? El único pez que nada a favor de la corriente es el pez muerto. A ese se lo lleva la corriente. El resto de los peces nadan siempre contra corriente. La vida de un creyente, queridos, es igual que la vida de un salmón. Luchamos contra la corriente de este mundo. Y usted sabe muy bien que hay cascadas de problemas, de gigantes, de dificultades que a usted le parecen imposibles de saltar. Pero Dios le promete en su palabra que si usted persevera hasta el final, será salvo. Un día, en un país lejano por ahí, de Oriente, un príncipe muy rico convocó un concurso de pintura, ¿saben? El motivo del concurso era que había que pintar la paz que podemos experimentar en este mundo. Ese era el motivo del cuadro. Fueron presentados muchos cuadros pintados y solo dos llegaron a la final. Fue bien interesante porque uno de los cuadros era una hermosa playa donde las palmeras, fíjense, el cielo fundiéndose en el azul del horizonte, el agua color turquesa, la arena fina. Uno miraba el cuadro y ¡ay, qué paz! Sí, porque cuando uno miraba el otro cuadro, era una tormenta, hermanos. Y los árboles estaban gráficamente pintados así, como movidos por la furia del viento, y una cortina de agua caía impetuosamente, una cascada. Uno miraba el cuadro y más bien le producía angustia que paz. Y bueno, todos dijeron, no, hombre, el cuadro del Caribe, ese es el que mejor refleja la paz que podemos sentir en este mundo. Sin embargo, el príncipe escogió el otro cuadro, el que reflejaba la tormenta y la cascada. Porque sabe, hermano, cuando usted se fijaba detenidamente en esa cascada impetuosa, tremenda, detrás de la cascada había un nido de pajaritos. Y había dos pajaritos chiquitos así. Y la mamá dándoles de comer. Y el príncipe dijo, este es el cuadro que refleja a la perfección, la paz que podemos tener en este mundo, porque en este mundo podemos tener paz a pesar de la tormenta. La tormenta va a rugir, el gigante va a llegar, el problema le va a sobrevenir. Pero de nuevo, si usted persevera, si usted le cree a Dios, no hay nada que usted deba temer. Nunca se considere poco delante de Dios. ¿Sabe lo que tenía David? Bueno, él era un muchachito joven, el menor de sus hermanos, ahí cuidando las ovejas. Y entonces Saúl le pone aquella armadura. Y lo único que sabía hacer David cuando venía algún animal a su rebaño era coger piedras del río y con la honda disparar. ¡Qué inapropiado! Una honda frente a aquel gigantón con la espada y la armadura. ¡Qué inapropiado, ¿verdad? Pero poco, en las manos de Jesús, es siempre mucho. Nunca olviden, nunca, que Dios prefiere las dos blancas de la viuda al sueldo del fariseo. Primera exigencia de la santidad, el sacrificio. Segunda exigencia de la santidad, la separación. Y tercera exigencia de la santidad, no os conforméis a este siglo, sino transformaos. Dios no nos llama a la conformación, hermanos, nos llama a la transformación. La palabra transformación en griego es metamorfosis e implica un cambio interior. Usted sabe, hay algunos animales que sufren también un proceso de metamorfosis, como la mariposa, ¿verdad? La mariposa es una oruga, un gusanito, que cuando siente que va a ser transformado, empieza a recubrir su propio cuerpo con una sustancia sedosa que al contacto con el aire se endurece, formando la crisálida, el capullo. Y después de un proceso, empieza a romper y a rasgar ese capullo y lo que sale de ahí ya no es un gusano, ¿verdad?, sino una mariposa. Miren, en España había un señor que cultivaba mariposas. Y el tipo tenía una visión comercial muy interesante. Y como veía que en el proceso de que la mariposa iba rompiendo el capullo, le costaba mucho, tardaba mucho en rasgarlo, pasaba una semana entera, él argumentó y dijo: si yo cojo una cuchilla y voy cortando esas crisálidas, acelero el proceso y la mariposa va a salir antes. Y si sale antes, la vendo antes y más plata obtengo antes. De manera que el hombre cogió una cuchilla y empezó a cortar los capullitos. Y sí, es cierto, las mariposas salieron rápido, pero no duraron ni un día. No sabían volar, porque en el dolorosísimo proceso de con sus propias alas romper el capullo poco a poco, adquirían sus alas el temple y la fuerza necesaria para estar capacitadas para emprender el vuelo. El dolor en la vida cristiana siempre tiene un propósito. Esa es la realidad, la transformación. Tenemos que ser transformados. Y fíjense, primera exigencia de la santidad, el sacrificio. Segunda exigencia de la santidad, la separación. Tercera exigencia de la santidad, la transformación. ¿Cómo se transforma un creyente, hermanos? Por medio de la renovación de vuestro entendimiento. El creyente tiene que santificarse y transformarse por medio de los medios de la santificación, la oración, la lectura, la asistencia a los cultos, la comunión con los hermanos. Por medio de todo eso, un cristiano se nutre, se va transformando poco a poco y va siendo capacitado y va haciéndose santo en su vida. De nuevo, en un proceso a veces lento, largo, difícil y doloroso. Yo le animo a que a lo largo de esta semana usted lea Romanos 12. Piense en las tres exigencias de la santidad: sacrificio, separación y transformación. ¿Sabe por qué, hermano? Porque cuando usted lee Romanos 8, un poquito atrás, Romanos 8, versículo 37, dice ahí, lo leo desde antes: ¿quién nos separará del amor de Cristo, verdad? Tribulación, angustia, persecución, hambre, desnudez, peligro, espada. Y dice el 37, antes, en todas estas cosas, somos más que vencedores. Miren, yo no sabía lo que era eso de más que vencedor. Y un día, un amigo mío gallego me explicó lo que significaba ser más que un vencedor. Y entonces el hermano me dice, imagínese un combate de boxeo. Y le digo, hermano, pero qué poco espiritual, un combate de boxeo. Y me dice, no, hombre, no es más bienaventurado dar que recibir. Digo, bueno, luego hablamos de la hermenéutica de la palabra. Me dice, bueno, imagínese un combate de boxeo donde se está jugando, miren, el campeonato mundial de los pesos pesados y hay en juego un cheque que vale 500 millones de dólares. Dos tipos tremendos. Empieza el primer asalto y empiezan a darse de bofetadas por todos los lados. Las fuerzas están muy igualadas, no hay un claro vencedor. Llega el último asalto y ambos están con el labio así, la oreja partida, la nariz rota, y en un golpe de gracia uno de ellos ¡pum! Derriba al contrario y él está medio destrozadito también. Y el árbitro entonces le proclama campeón mundial de los pesos pesados y le da un cheque de 500 millones de dólares. El señor, cuando llega a casa, con la cara toda abultada, no sabe ni qué decir, solo acierta a tocar al timbre de la puerta, y cuando su esposa abre, le entrega el cheque de 500 millones de dólares. Su esposa lo coge, y cuando su esposa lo coge, ¿usted sabe quién fue el vencedor? El vencedor fue él. ¿Usted sabe quién fue más que el vencedor? Fue ella, que sin recibir ni un solo golpe, fue beneficiaria de un cheque de 500 millones de dólares. Hermano, traspase ese ejemplo a la obra de Cristo en su vida. Él sufrió todas las afrentas, todos los golpes, todos los insultos por usted. Él fue el vencedor, y cuando a usted le extendió un cheque que no tiene precio porque es un pasaporte a la vida eterna, cuando usted por la pura gracia de Dios y por la fe lo recibe, él es el vencedor y usted más que el vencedor.
3: 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Y nuestro deber es fortalecer los valores cristianos en nuestro hogar. No existe la familia perfecta, pero debemos trabajar para que vivamos en una familia saludable, lleguemos a acuerdos y pongamos un buen fundamento en ella para que tenga éxito la siguiente generación. 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Gracias por haber estado con nosotros el día de hoy. Soy Sixto Porras, de Enfoque a la Familia.

0: La radio te informa la hora. 10:30.
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1: Hola, les saluda a su amigo Marco Vega. Nuestro apunte de hoy se llama Su Visión. No les toca a ustedes conocer la hora ni el momento determinados por la autoridad misma del Padre, les contestó Jesús. Pero cuando venga el Espíritu sobre ustedes, recibirán poder. Serán mis testigos en Jerusalén, como en Judea, Samaria, hasta los confines de la tierra. Hechos 1, versículo 7, Nueva Versión Internacional. En su último encuentro con Jesús resucitado, los apóstoles seguían preocupados con el tema de la restauración del reino. Ante su insistencia, Jesús compartió con ellos esta declaración. Él deseaba que ellos estuvieran más preocupados por la visión de su Padre que en las cosas de este mundo en el que vivían. Romper con esta preocupación no es cosa fácil. La resistencia de la iglesia moderna al llamado universal sigue siendo muy parecida al primer grupo reunido en Jerusalén. Esta obsesión con la obra en el ámbito local se debe en parte a una lectura equivocada de este pasaje. Esta lectura da a entender que la obra en Samaria solamente se puede iniciar cuando se haya terminado la obra en Jerusalén. Del mismo modo, la obra hasta lo último de la tierra no podrá realizarse hasta que se haya completado la obra en Samaria. Con esta perspectiva, muchos pastores justifican su falta de visión. ¿Cómo vamos a involucrarnos en misiones si no hemos alcanzado nuestro barrio? Una traducción más fiel de este mandato es la que cita: pero cuando venga el Espíritu Santo sobre ustedes, recibirán poder y serán mis testigos, tanto en Jerusalén como en Samaria y hasta los confines de la tierra. El sentido de la frase es que la obra en Jerusalén debe ser realizada a la par de la obra en Samaria y la obra hasta los confines de la tierra a la par de Jerusalén y Samaria. Todo el trabajo es simultáneo. No podemos dejar de observar que el movimiento misionero, que ha sido altamente positivo para la iglesia en nuestro continente, tampoco ha podido escapar de este mismo error, que es el de enfatizar una obra por encima de la otra. En el caso de ello, la obra de llegar hasta los confines de la tierra era más importante que la obra de Jerusalén. Sin embargo, Dios tiene una carga por todas las zonas, por todas las áreas, en todo momento. Que tengamos nosotros también esta misma disposición de ánimo. Hasta la próxima.
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Cuentan que un muy buen hombre vivía en el campo, pero tenía problemas físicos. Cuando un día se le apareció Jesús y le dijo: necesito que vayas hacia aquella gran roca de la montaña y te pido que la empujes día y noche durante un año. Ese hombre empujó una roca por un año sin parar. El hombre quedó perplejo cuando escuchó esas palabras, pero obedeció y se dirigió hacia la enorme roca de varias toneladas que Jesús le mostró. Empezó a empujarla con todas sus fuerzas, día tras día, pero no conseguía moverla ni un milímetro. A las pocas semanas llegó el diablo y le puso pensamientos en su mente. ¿Por qué seguís obedeciendo a Jesús? Yo no seguiría a alguien que me haga trabajar tanto y sin sentido. Debes alejarte, ya que es inútil que sigas empujando esta roca. Nunca la vas a mover. El hombre trataba de pedirle a Jesús que le ayudara para no dudar en su voluntad y, aunque no entendía, se mantuvo en pie con su decisión de empujar. Con los meses, desde que se ponía el sol hasta que se ocultaba, aquel hombre empujaba la enorme roca sin poder moverla. Mientras tanto, su cuerpo se fortalecía, sus brazos y piernas se hicieron fuertes en el esfuerzo todos los días. Cuando se cumplió el tiempo, el hombre se elevó una oración a Jesús y le dijo: ya he hecho todo lo que me pediste, pero he fracasado. No pudo mover la piedra ni un centímetro y se sentó a llorar amargamente pensando en su muy evidente fracaso. Jesús apareció en ese momento y le dijo: ¿por qué lloras? ¿Acaso no te pedí que empujaras la roca? Yo nunca te pedí que la movieras. En cambio, mírate, tu problema físico ha desaparecido. No ha fracasado. Yo he conseguido mi meta. Tú fuiste parte de mi plan. Muchas veces, al igual que este hombre, vemos como ilógicas situaciones o problemas y adversidades de la vida y empezamos a buscarle la lógica, nuestra lógica, a la voluntad de Dios, que viene el enemigo y nos dice que no servimos, que no somos inútiles y que no podemos seguir adelante. El día de hoy es un llamado a empujar, sin importar que tantos pensamientos de duda ponga el enemigo en nuestras mentes. Pongamos todo en manos de Jesús, y Él, por medio de su voluntad, nunca nos hará perder el tiempo, más bien nos hará ser más fuertes. Esfuerzo.

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0: muy buenos días. Así comienza este programa dedicado exclusivamente a la familia. 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
1: Le puse, quiero ser como tú, porque él quiere ser como yo. ¿Amén? Discipulado es esto. quiero ser como tú, Señor, porque él está observando. Y él lo que tiene para ver, ¿no? Allí en su comienzo, es a mí, ¿no? A veces como papá no nos damos cuenta, pero nosotros somos la primera Biblia de nuestros hijos, ¿no? Ya después 7, 8 años ya empiezan a poder leer ellos, pero los primeros años somos nosotros, ¿no? Los que reflejamos a Cristo, a esos corazones. ¿Eh? Y eso pasa, mire, con esos que recién vienen, usted los ve grandotes, lindos, corpulentos, pero son bebitos espirituales, ¿no? Los cuales están buscando a alguien, ¿no? Donde puedan ver a Jesús. Ay, pastor. ¿Eh? Que puedan ver el ejemplo ese. Por eso Pablo habla de una forma tan, ¿no? Categórica allí. Sean imitadores de mí como yo lo soy de Cristo. Cada uno debería tener esta actitud, ¿no? De saber, de entender que no tienen que ir a verlo al pastor allí en la iglesia. No, acá hay un testigo. Hay alguien aquí que tiene un testimonio de que esa gracia, que ese poder, que su gloria, amén, no solamente está en la familia pastoral, sino en todos esos corazones, ¿no? Que lo han reconocido, lo han aceptado y siguen sus pasos, ¿no? Día a día. Amén. La imitación, a veces al ser humano le molesta, ¿no? Hasta hay algunos comentarios que se hacen, ¿no? ¿Cómo vas a andar imitando, no? Yo no imito a nadie, yo soy lo que soy, hago lo que quiero conmigo. Y hasta parece como que nos meten una vacuna, ¿no? Con respecto al tema de imitación. Pero ¿sabe una cosa? Imitar tiene un aspecto muy positivo, que si usted comete esta torpeza, se está perdiendo de algo tan precioso y tan rico, especialmente como cristiano, ¿no? Ya que es algo muy poderoso. Pero tenga cuidado, porque hay un mundo que desprecia la imitación, ¿no? Y es bueno, ¿sabe qué? Imitar los buenos ejemplos, por ejemplo. Estamos, si no nos damos cuenta, perdiendo una importante clave para nuestro crecimiento y desarrollo. Si usted va a la Biblia allí en 1 Tesalonicenses capítulo 1, versículo 4, es interesante lo que está aquí hablando esta palabra, porque se introduce diciendo, hermanos amados de Dios, como está hablándole a gente que conoce, cristiana, que sabe. Dice, sabemos que Él los ha escogido, porque nuestro evangelio les llegó no solo con palabras, sino también con poder, es decir, con el Espíritu Santo y con profunda convicción. Como bien saben, estuvimos entre ustedes buscando su bien. Ustedes se hicieron imitadores nuestros y del Señor cuando a pesar de mucho sufrimiento, recibieron el mensaje con la alegría que infunde el Espíritu Santo. ¡Wow! O sea, ustedes han crecido, han abundado en esta gracia, se están volviendo poderosos en todo esto. Pero luego sigue, dice, de esta manera se constituyeron en ejemplo para todos los creyentes. Allí está hablando de Macedonia, de Acaya, pero podemos nosotros poner nuestro nombre también, ¿no? Acá en Capital Federal de Buenos Aires, en Villa de Lina, en Córdoba, en Neuquén, tantos lugares, ¿no? Y luego dice, partiendo de ustedes, el mensaje del Señor se ha proclamado no solo en Macedonia, no solo acá en Capital Federal, sino en todo lugar. A tal punto se ha divulgado su fe en Dios que ya no es necesario que nosotros digamos nada. ¡Wow! ¿Qué tal? Como diciendo, ya está, ha llegado. Allí en esa oficina ya todos conocen. Allí en esos departamentos donde usted trabaja, todos saben, todos entienden. Es tremendo cómo esta gracia, este poder, esto milagroso que es la salvación, ha operado en toda esa gente. ¿Usted puede decir esto? Tal vez en casa, pastor, pero ahí en el hotel donde yo convivo todavía hay algunos, pastor. En mi trabajo hay algunos duritos, pastor. Usted no sabe, pastor. ¿No? Todavía no ha llegado la cosa bien, ¿no? Allí en el barrio, pastor, ¿no? Tengo una competencia con el brujo de la otra cuadra, ¿vio? Pero aquí estaba de una manera, divulgando su fe en Dios, que ya no es necesario que nosotros digamos nada. Casi como diciendo, che, avancemos en otro territorio porque ya acá la novedad, las buenas nuevas, han sido contagiadas a todos estos corazones. Y luego dice, ellos mismos cuentan de lo bien que ustedes nos recibieron y de cómo se convirtieron a Dios, dejando los ídolos para servir al Dios vivo y verdadero. Y esperar del cielo a Jesús, su Hijo, a quien resucitó, que nos libra del castigo venidero. ¡Pah! Un tremendo allí, ¿no? Interesante. Momento que nos cuenta esta historia aquí en la palabra de Dios. Y sabe, cuando aceptamos a Cristo comenzamos una vida nueva, ¿sí o no? Nacemos de nuevo. Pero escuche, cuando nacemos somos espiritualmente niños. Somos como esos niños, ¿no? ¿Se ha dado cuenta cómo aprenden los niños? ¿Se ha dado cuenta un poquito? ¿Los ha chequeado? Aprenden por medio de la imitación. O sea, Pablo no estaba desubicado, ¿no? Imítenme a mí. Como yo lo imito al Todopoderoso. Amén. Sean imitadores de mí, ¿no? Los niños aprenden por medio de la imitación. Cada niño quiere ser como su papá, su mamá. Por lo menos hasta que llega una adolescencia, ¿no? Hacen esos despegues después. Pero aún así, dice, lo que aprendieron de niño, lo van a seguir allí, ¿no? Hasta que sean ancianos. Por eso es tan importante, ¿no? Poner esta gracia en movimiento a temprana edad. Y no sé, pero me contaron una experiencia de un niño que fue a la peluquería con su papá a cortarse el pelo, ¿no? Y entonces el peluquero le dijo, vio que ahora le está de moda esto, ¿no? ¿Cómo querés que te corte? Una raya así, de este lado pelado, del otro lado, ¿no? Así que el peluquero le preguntó, dice, ¿cómo querés que te corte el pelo? Dice, quiero que me lo corte como mi papá. ¡Ah! ¡Oh! Y allí, ¿no? El peluquero lo miró al padre, ¿no? Y dijo, ajá, bueno, vamos a cortarlo como. ¿Seguro que querés? Sí, igual que mi papá. Así que ahí, tra, empezó a cortarle por todos lados y a sacar. Hasta que terminó. Y allí trajo el espejo al niño y dice, mirate, a ver, ¿qué te parece? ¿Eh? Y cuando el niño se miró, se enojó con el peluquero. Si no me cortó como mi papá. Sí, mi amor, te corté como tu papá. No, mi papá tiene toda una franja acá sin pelo. Y si yo tengo todo pelo acá. Y ahí el peluquero entendió. Y entonces le dio esa explicación al niño, ¿no? Porque no le había quedado bien de arriba ese pelo como el padre tenía. Y a veces vemos esto y lo vemos como algo torpe, pero es muy sabio. El niño quiere imitar un ejemplo allí. Porque sabe que en ese ejemplo hay algo que él admira, que él al reconoce, ¿no? Y nos reímos tal vez de la manera de pensar del niño, pero está demostrando gran sabiduría. En lugar de seguir su propio camino, él quiere aprender de papá. Él quiere aprender del ejemplo de papá, ¿no? Yo me acuerdo una de las primeras cosas que le compré a mis hijos, y así mi esposa, ¿no? Eran esos martillos, vio, de plástico y todo eso, porque ellos querían, ¿no? A mí me gustan, ¿no?, las herramientas, y ahí estaban, ¿no? Y teníamos que tener cuidado, porque en cualquier momento algún clavo aparecía clavado en alguna silla o cosas semejantes. Y por el otro lado mi hija estaba con su mamá y cómo se saca esta blusa y cómo se pone la otra y que la muñeca y que, no, todas esas cosas y cómo se baña y que la cabecita arriba porque la vas a ahogar a la muñeca y cosas que, no, van asimilando. Y a veces no nos damos cuenta, pero son unas esponjas maravillosas, tremendas, ¿no? Y Dios los ha creado de esta manera y es tan importante que respetemos todo esto, porque es un deseo saludable. Y qué lindo que nosotros podamos ser esos ejemplos para ellos, ¿no? No menosprecien nunca ese deseo que tienen esos hijos de pasar tiempo con usted. Y copiar esos detalles allí, ¿no? No sé a usted cómo le va. Mire, yo tengo en este momento 4 hijos y 7 nietos y ahí estamos con mi esposa, ¿no? Detrás de todo lo que podemos transmitir. Y veo que los padres esos que asisten están también ellos trabajando en todo esto, ¿no? Recuerde que ellos lo van a aprender, ¿no? Si lo ven trabajar, van a aprender esto del trabajo. ¿Qué tal ir a pescar? Yo a veces voy a pescar, ¿no? Y picó uno y medio lo traigo cerca y le digo, toma, a ver, tráelo. Ay, cuando lo saco, mirá qué grandote, una cosita así. Y vamos, sacate una foto, ¿viste? Y se pone ahí en la foto, tu primer pez. Sos un pescador. ¡Wow! Y ya, no, déjame a mí ahora tirar, abuelo. Déjame tirar a mí, abuelo. Y ahí Dios engancha un árbol por ahí, pero no hay problema. La intención es que quieran, que busquen aprender. De eso se trata. Y a veces hay corazones que llegan a este lugar, también son bebitos espirituales. Qué importante que tengan a esos, ¿no? Hermanos mayores que traten de ayudarlos, de aconsejarlos. ¿Sabe? A veces cuanto más grande es la iglesia, esto cuesta mucho más porque... Y uno dice, no, debería costar menos. No, porque dice, no, seguramente lo va a hacer Carlito, lo va a hacer Mónica, lo va a hacer el equipo de no sé qué, o los caballeros, o las mujeres. No, no, mire, esto tiene que ver con que usted diga, a ver, ¿cómo te puedo ayudar? Vení, vamos a, yo te voy a acompañar, yo te voy a enseñar. Qué importante que entendamos esto, ¿no? Amén. ¡Wow! Algunas personas dirían, quizás no me imites a mí, solo imita a Jesús. Pero el apóstol Pablo lo puso de una manera tan práctica. Él no estaba viéndolo de esta manera. No pensaba así. Pablo, él reconocía que nos hace falta ver ejemplos vivos. Personas con quien nos podamos relacionar directa y de quienes podamos aprender. Es muy cierto que debemos imitar a Jesús, pero muchas veces, y eso téngalo presente siempre, comprendemos mejor quién es Jesús cuando vemos que su luz brilla en la vida de otras personas. Hay una luz que alumbra nuestro planeta, ¿no? Ustedes saben esto, ese sol maravilloso. Si hable que ese sol tiene, mire, para brillar 2, 3, 4, 5 mil años más. Tremendo, ¿no? Dicen que si ese sol se apagara por 24 horas, toda la humanidad se congelaría. Y usted dirá, bueno, pero yo, pastor, tengo un aire acondicionado ahora que usted no sabe lo que es, pastor. Mirá, ese aire acondicionado funciona con electricidad. Y si esto se paraliza, mirá, nos quedamos... En 24 horas somos un freezer, un gigante. No queda un ser humano vivo. Tremendo esto, ¿no? Por eso, qué importante esta luz maravillosa, ese sol que Dios ha puesto allí, ¿no? Brillando continuamente. Yo pensaba cuando era chico que brillaba de día nada más, de noche se apagaba, no. Está iluminando a otra parte de nuestro mundo, pero sigue proyectando luz. Amén. Ahora hay otro que también brilla. Y es esa luna maravillosa que los enamorados les gusta tanto verla, ¿no? Y esa luna es tremendo, ¿no? Cuando está todo el tiempo bien despejado, uno la ve allí como que está bañando toda la tierra con ese brillo. Y no es propio, todos sabemos que no es propio, ¿no? Sino que el sol se está reflejando en esa luna para que brille sobre nosotros. Y cada uno de nosotros deberíamos ser esas lunas maravillosas, las cuales reflejan el brillo del Todopoderoso y hace que llegue a tantos otros lugares esa luz maravillosa. Amén. Qué tremendo esto, si logramos captarlo, entenderlo. Aleluya, qué revolución, ¿no? En una noche despejada, esa luna llena puede alumbrar con una fuerza tan grande, ¿no? Reflejando la luz del sol. Aleluya. Tal vez usted no pueda ver el sol, pero la luna nos está reflejando su luz. Del mismo modo, cuando no podemos ver a Jesús, nos hace falta que otras personas nos reflejen su luz. Amén. Como esa luna. Nuestro ejemplo no producen su propia luz, simplemente reflejan a nuestras vidas la luz de Cristo. Hay una vieja canción que decía, deja que la luz de Cristo fulgure en ti. Amén. Deja penetrar la luz, que la hermosa luz de Cristo fulgura en ti. Tóquelo al de al lado y dice, ¿fulgura en vos esa luz? ¿Eh? ¿O salís de la iglesia y ya salís apagado, ya no? ¿Eh? ¿Salís allí medio, no? Secote. ¿Eh? ¿Y cómo fue la reunión de hoy? ¿Cómo te sentiste? Ah, estuvo muy buena, pero ya del lunes tengo que entrar a trabajar. No, mire, donde quiera que usted está, usted es esa luz que fulgura, sea en el trabajo, sea allí en casa, en la universidad, donde quiera que lo encuentro, deje que la luz de Él fulgure en usted. ¡Aleluya! ¡Amén! Deje que llegue. ¡Amén! ¿A quién conoces que muestra una dedicación especial al Señor? ¿A quién? ¿A quién? Te hago la pregunta, ¿no? Separándose de todo aquello que no condice con la palabra de Dios. ¿A quién tenés? Porque es ideal para que esa vida sea tu ejemplo. Amén. ¿Tiene alguno por allí? ¿Eh? Ay, mi esposo, pastor. Es un ángel mi esposo. Bueno, qué lindo, qué maravilloso. Mi esposa, pastor. La abuela, pastor. Mi hijo. No sé a quién salió, pastor, dicen algunos. Como diciendo, yo nada que ver, Pero usted no sabe el hijo que Dios me dio. Tremendo. Hasta me corrige. Y tiene razón. Yo digo, ay, Señor amado. Mire, necesitamos corazones que brillen. ¿Por qué? Porque son esas vidas que hacen que otros sean iluminados, para que otros vean la senda por donde deben caminar, para que no se pierden, para que un día lleguen a tener esa vida eterna. Yo, pastor, sigo a Jesús. ¿Sabes la pregunta que me interesa hacerte? A ver si te das cuenta cuál va a ser. ¿Eh? ¿Y quién te sigue a vos? Esa sería la pregunta. ¿Y quién te sigue a vos? Y los muchachos del barrio. Usted no sabe, pastor. Salgo de la iglesia y me están esperando allí en el barcito de la esquina. En el boliche allá. Usted no sabe, pastor. Usted no sabe cómo los ministros. Es la luz de Cristo la que fulgura en vos. ¿Eh? Sos alguien que sos ese ejemplo precioso. No lo ven a Jesús, pero pueden ver a Jesús a través tuyo. ¿Pueden? ¡Qué maravilla entonces! ¡Aleluya! ¡Amén! Cuando imitamos los buenos ejemplos que Dios nos ha dado, mire, algo maravilloso comienza a suceder, algo precioso. La luz de Cristo empieza a brillar a través de nosotros para alcanzar a otros. ¡Aleluya! ¡Señor! ¡Qué maravilla! ¿Sabe? Hoy no es el Día del Padre ni nada por el estilo, no quiero que se lo tome por ese lado. Pero tengo un lindo ejemplo para compartir. Es un video. Este mensaje es medio, ¿no? Particular, ¿no? Y es una canción, yo supe cantar en el pasado y supe cantar con este muchacho que a continuación vamos a estar proyectando. Son 2 minutos nada más de proyección, pero a mí me impactó tanto esta canción y me sirvió tanto, no solamente con respecto al tema de mis hijos, sino esa luz, la luz que brille donde quiera que yo vaya. Ayer con mi esposa estábamos en el ¿cómo se llama ese supermercado? Jumbo. En el Jumbo, ¿no? Y ahí estábamos comprando cosas, ¿no? ¿Eh? Y de pronto una de las muchachas que está en la caja, ¿no? Nos saludó. ¡Pastor! ¡Wow! Dije yo, ¿no? Y estaban sus compañeras alrededor de ella. Y saben, yo me llevé una impresión hermosa. Dice, mire, yo voy a una de las células de la iglesia. Y por ahí usted no me conoce porque no me dan los tiempos para poder estar con ustedes, pero y ahí trató un poquito de darnos a entender, pero con una actitud tan como que no le importaba que las demás personas alrededor de ella, ¿no? Y yo digo, debe ser una luz hermosa que debe brillar en ese supermercado a tal punto que sus amigas todas se callaron, nos miraron, las que estaban allí, ¿no? Y fue, saludó a mi esposa, me saludó a mí. Amén. Está haciendo un buen trabajo esa luz, ¿eh? ¿No? Amén. Amén. Y esta canción a mí me ha ayudado mucho en este aspecto, por eso quiero compartirla con ustedes. La pueden después buscar y también tenerla presente. Y usa el ejemplo del hijo, un hijo, que es justamente su hijo el que sale en este video que va a continuación. Dani Berríos es el cantante, ¿no? Con el cual fue impactado mi corazón hace tiempo atrás. Y se los quiero dejar a ustedes.
2: ¿Listo? En paz me acostaré.
3: En paz me acostaré.
2: Y así mismo dormiré.
3: Así mismo dormiré.
2: Porque tú, oh Dios.
3: Porque tú, Dios.
2: Me harás estar confiado.
3: Porque me harás estar confiado.
2: Amén.
3: Amén.
2: Ok, vamos a acostarnos. Dios te bendiga.

Amén. Téngalo presente a esto. Y no estoy hablando exclusivamente de esos niños nuestros, sino de todos esos corazones que Dios, a través de nuestro andar diario, está dándonos para que seamos luz, para que podamos esto que Él nos ha regalado, también poder ellos obtenerlo, ¿no? Cuando nosotros imitamos los buenos ejemplos que el Señor nos pone, nos convertimos también en ejemplos para otros. El papá de Rick Warren, que escribió el libro, Rick Warren, que escribió ese libro tan conocido, ¿no es cierto? ¿Cuántos lo habrán leído? Más de 160 idiomas se ha traducido ese libro, ¿no? Vida con propósito. Es el segundo libro después de la Biblia más vendido en el mundo. Y lo interesante es que el papá de Rick Warren nunca conoció a dónde iba a llegar el ministerio de su hijo. Pero el mismo Rick lo dice. Qué importante fue mi papá, mi mamá, allí en esos comienzos, en esos tiempos. ¿Sabe el papá cuando se despedía de este mundo allí en el hospital? ¿Cuáles eran sus últimas palabras? Debo ganar un alma más para Cristo. Debo ganar un alma más para Cristo. Debo ganar un alma más para Cristo. Debo ganar un alma más para Cristo. Debo ganar un alma más. Debo. Dice, y así se fue apagando su voz hasta que partió. Debo ganar un alma más para Cristo. Que para mí ha sido tan impactante, ¿no? Todo esto. Qué lindo que lo suyo, así como lo mío, pueda tener que ver con todo esto. ¿No? Esa estela que vamos dejando allí. La importancia. Por eso, qué importante cuáles son tus ejemplos. ¿A quién imitas? Recuerda que la imitación es la clave de tu crecimiento. Siempre estás allí, tratando, buscando de imitar a alguien. Por eso, en esta mañana, que puedas pedirle al Señor que te ayude a encontrar esos buenos ejemplos y esforzate a seguirlos. Esforzate a seguirlos. Al hacerlo estarás siguiendo a Cristo, porque es su luz que brilla a través de sus seguidores. Dios te bendiga en este día. Ay, pastor. Dios te bendiga mucho en este día. Aleluya. El Rey es una estela gloriosa, poderosa y preciosa. Amén.

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0: La radio te informa la hora. 12, 3 minutos. 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
1: Y recuerdo en una situación, cuando Andy quería ir a un concierto de rock y yo no quería que fuese esos conciertos y todavía no me gustaría que fuese así, que le dije, harás lo siguiente, es riesgoso, pero debes confiar en Dios. Sabía lo que les había enseñado hasta el momento. Y dije, bueno, ¿por qué no hablas con Dios y lo que Él diga está bien? Ahora, piensa, caramba, si le digo a su amigo será un desastre. Pues, sucedió esto. Regresa y le pregunto, ¿qué dijo? Dijo, que te pregunte. No fue así. Así que lo volví a mandar a los dos. Le dije, averigua lo que Dios quiere que hagas. Y así cada vez que me confrontaban con algo así, yo les decía, pregúntale a Dios y lo que acuerden me parecerá bien. Ahora, cuando ya no estaban en casa, ¿qué se grabó en sus mentes y lo ha estado todos estos años? Le rindo cuentas a Dios. Eso es algo que es sumamente básico, necesario y esencial si quiere criar hijos piadosos. Y desde luego, una de las cosas que debe grabar en sus mentes y corazones es lo más importante en tu vida, hijo mío, es tu relación personal y estrecha con Jesucristo. Una relación personal y estrecha con Jesucristo. ¿Y eso qué significa? Significa relacionarse con Él, pasar tiempo con Él y todo lo demás. Lo más importante en la vida es esa relación personal y estrecha, pero padres, si usted no la tiene, no se las puede enseñar. Tratar de enseñarles algo que usted no demuestra no funcionará. Y desde luego, que pasen tiempo a diario en la palabra de Dios, leyendo la Biblia y orando, porque ese será el compás para sus vidas. En su palabra, Él les mostrará qué hacer, qué no hacer, dónde ir, dónde no ir, con quién ir. Es decir, las respuestas a las preguntas de la vida se encuentran en la palabra de Dios. Leer la palabra de Dios, mire, no vivirá piadosamente con la Biblia cerrada. No puede, sea quien sea, predicador o no, no hay diferencia. Es la palabra de Dios. Mire, ¿qué dice? Dice, lámpara es a mis pies tu palabra y lumbrera a mi camino. Así que si no la tengo, no tengo lumbrera en mi camino ni lámpara a mis pies. Ando en oscuridad y tropezaré. Eso es más claro que el agua. Lo siguiente es grabar en sus mentes desde muy temprano en la vida que Dios tiene un plan para sus vidas. Recuerdo que les decía eso a mis hijos antes de que siquiera supieran lo que era un plan. Dios tiene un plan para tu vida, porque yo sabía lo importante que era eso. Dios tiene un plan para tu vida. Dios tiene un plan para tu vida. Dios tiene un plan para tu vida. Dios tiene un plan para tu vida. Significa que Él está interesado en tu vida. Él tiene tu futuro en su mente, con quién te casarás, lo que harás en la vida, cómo la usarás, en qué invertirás la vida. Dios tiene un plan para tu vida. Y, por ejemplo, cuando escucho a quienes están terminando la universidad y les pregunto, ¿qué vas a hacer? Pues yo no sé. Y pienso un momento, no lo digo muy a menudo. ¿Pero quieres decirme que tus padres gastaron $150,000 y no sabes qué vas a hacer? Algo anda mal ahí. Dios tiene un plan para su vida. Mire, si un niño crece y usted le ha convencido y persuadido con la verdad que Dios tiene un plan para su vida, ¿sabe qué? Comienza a preguntarle, ¿y cuál es ese plan? Y si Dios tiene un plan, entonces iré a la fuente, comenzaré a hablar con Dios al respecto, y lo que sucede es que naturalmente querrán meterse en la Biblia, comenzarán a orar y pedirle a Dios, Señor, muéstrame qué hacer, muéstrame qué quieres que haga con mi vida. Muy importante. Y en último lugar diría esto, y me han escuchado decirlo, el último principio que enfatizaré, obedece a Dios y deja en sus manos las consecuencias. Y si usted graba eso en su mente y el corazón de sus hijos desde muy temprano, obedece a Dios y deja en sus manos las consecuencias, ¿sabe lo que les ha enseñado con esa afirmación? Les ha enseñado a reconocer la soberanía de Dios. Les ha enseñado a reconocer que Dios interesa por ellos. Les ha enseñado a reconocer su relación con Dios, quien es soberano y tiene derecho a darle dirección a sus vidas, obedece a Dios. Les ha enseñado a confiar en Dios. Deje en sus manos las consecuencias. Confía en él, que él se encargará de las consecuencias. Si usted toma esas 11 ideas y comienza a ponerlas en el corazón de sus hijos, le aseguro que sus hijos saldrán de casa preparados, armados, listos contra el enemigo, y todas las dudas y toda la guerra contra lo que ellos creen. Estarán dispuestos y listos y serán valientes para pararse frente a sus amigos y tomar una postura definida por la verdad. Porque es parte de sus vidas. Mire, no es algo que escucharon decir a sus padres. Es algo que usted forjó en sus vidas todos esos años para que cuando llegue el momento y salgan, se mantengan firmes y fieles a Dios y le honren. Ahora, ¿qué motivaría eso? Nuestro amor por ellos, nuestro deseo de verles salvos desde una edad temprana, nuestro deseo de verles alcanzar sus logros y que alcancen todo su potencial. Y fuera del peligro que está a su alrededor. Solo esas cuatro cosas deberían motivarnos a instruir a nuestros hijos en un camino que cuando crezcan un poco, a los 21, 41, 91, que nunca se aparten de las verdades básicas de la palabra de Dios. Y piensen la maravillosa oportunidad de criar a un niño pequeño desde cero, mire, hasta que sea un hombre o una mujer y sepa las cosas de Dios. ¡Qué emocionante es eso! Y si usted se ha sentido un poco decaído, dele gracias a Dios porque tiene alguien a quien criar. ¡Amén! Alguien por quien orar. Bueno, si no es salvo, no puede hacerlo. No funcionará. Pero si le pide a Jesucristo que le perdone sus pecados, no diga, oh, mira todo lo malo que he hecho, nunca lo superaré. Ese no es el asunto aquí. Pídale que le perdone sus errores, que le perdone por su descuido, que le perdone por no darles un ejemplo piadoso a sus hijos. Pídale que le salve, le perdone, le limpie, y escriba su nombre en el libro de la vida del Cordero, que le dé el don de la vida eterna, y luego decida, seré un padre piadoso, y Señor, confiaré en ti para que me muestres cómo. ¿Le mostrará cómo? Sí, lo hará. Como padre, quiero decirle que Dios le conceda sabiduría, fortaleza, que le dé valentía y la disciplina para ser la clase de padre que criará hijos piadosos. Y usted puede, porque tiene al Espíritu Santo, quien es su ayudador. Amén. Padre, cuán agradecido estamos por el gran poder de tu palabra y el don del Espíritu que nos ayuda en cada área. Te pido que penetres este mensaje en el corazón de cada padre que escucha alrededor del mundo. Criar a hijos piadosos, que sean una influencia poderosa, por el nombre de Jesús. Y oramos en su nombre. Amén.
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2: 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Gracias por acompañarnos el día de hoy. 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

0: La infidelidad provoca en las personas afectadas un derrumbe de la confianza y la credibilidad. Donde antes existía seguridad, se produce la duda y el temor. El fundamento donde se afirmaba la intimidad desaparece súbitamente y la persona se siente perdida. La experiencia de una infidelidad es una de las pruebas más difíciles por las que se puede transitar. La víctima hace cientos de preguntas sobre causas y motivaciones, procurando entender el caos en que se encuentra. Al reflexionar sobre todos los efectos del dolor que pueda producir en nuestro cónyuge, en los hijos y en toda la familia, debemos estar conscientes de que no vale la pena exponer a los que amamos a tanta aflicción solo por un momento de placer. Su familia es su mayor tesoro. Le habla Sixto Porras de Enfoque a la Familia.
1: Visite enfoquealafamilia.com.
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1: Hola amigos, bienvenidos a otro programa de tu historia preferida. ¿Ya están listos para escucharnos?
2: Te apuesto que sí, tío Daniel. Te aseguro que ya todos nuestros amiguitos están sentados muy cerquita de su receptor.
1: Si no lo han hecho todavía, les invito a que presten mucha atención, pues hoy la tía Elena tiene una historia muy interesante.
2: Sí, tío Daniel, y no solo interesante, sino misteriosa.
1: ¿Misteriosa, dijiste, tía Elena?
2: Sí, es una historia de policías y detectives. ¿Quieres escucharla?
1: Claro que sí, tía Elena. Ahora casi no puedo esperar. ¿Y cómo se llama la historia?
2: Yo la titulo 20 años después. El policía de ronda avanzaba con paso vivo a lo largo de la avenida. Eran solo las 10 de la noche, pero frías ráfagas de viento húmedo habían dejado las calles casi desiertas. Probando las puertas a medida que avanzaba, el policía hacía jugar su bastón entre las manos y alguna que otra vez se daba vueltas para echar su ojo avisor sobre la quieta vecindad. De vez en cuando se podían ver las luces de alguna tienda o de alguna cantina abierta toda la noche, pero la mayoría de los negocios hacía rato que habían cerrado. Cuando se encontraba en la mitad de cierta cuadra, el policía súbitamente disminuyó su andar. En la puerta de una oscura ferretería, un hombre permanecía recostado, sus manos sumergidas profundamente en los bolsillos, el cuello de su abrigo cuidadosamente doblado hacia arriba. Mientras el policía caminaba hacia él, el hombre habló rápidamente.
3: ¡Hey, tranquilo, oficial! Yo solo estoy aquí esperando por un amigo.
4: Por un amigo, ¿eh? No permitimos gente holgazana por aquí. Es mejor que sigas tu camino.
3: No, sinceramente, oficial, no le voy a causar ningún problema. Estoy de regreso en este pueblo para cumplir una cita. Una cita que se hizo en este mismo lugar hace 20 años.
4: ¿20 años? Eso es un tiempo largo.
3: Seguro que lo es. Suena un poco extraño, ¿eh? ¿Verdad que sí? Bueno, pues le voy a explicar, si le parece. Vea usted, hace 20 años se levantaba un restaurante en este mismo lugar donde estamos usted y yo ahora. El restaurante de José López.
4: Ah, sí. Yo lo recuerdo. José ya se murió. Algunos propietarios compraron el restaurante, lo demolieron y construyeron esta moderna ferretería. De eso hace ya 10 años.
3: Mire, oficial, si no se para bajo el techo de esta puerta, se va a empapar. Tenga cuidado, que está oscuro, ¿eh?
4: ¡No! ¡Se me cayó la porra!
3: Espere, aquí tengo un fósforo. Vamos a encenderlo y encontraremos su porra en un santiamén.
2: El desconocido encendió un fósforo, se inclinó y recobró la porra del policía. Su figura, que hasta ese momento había permanecido solapada entre las tinieblas, quedó iluminada súbitamente. Y el policía fijó su mirada en él con curiosidad. La llama revelaba a un hombre pequeño y fornido que trataba de cubrirse el rostro con el ala de su sombrero. Pero al menos, momentáneamente, la luz resplandeció lo suficiente como para que el oficial pudiera observar un rostro pálido de mandíbulas cuadradas y ojos muy astutos que lucía una pequeña y blanca cicatriz encima de la ceja derecha. En la elegante bufanda que llevaba alrededor de su cuello para protegerse del viento otoñal, el desconocido lucía un costoso prendedor de diamantes.
3: Aquí está.
4: Gracias, señor. Dijo usted que estaba esperando por un amigo.
3: No, no solo un amigo, oficial, no. Estoy esperando por mi mejor amigo. Su nombre es Pedro. Pedro Ramírez, el mejor chico del mundo.
4: Parece que está ansioso por verlo.
3: Oh, lo estoy, pues claro que lo estoy. Esta noche hace exactamente 20 años que Pedro y yo comimos juntos en el restaurante de José López. Esa fue la última vez que lo vi. Mire, oficial, Pedro Ramírez y yo crecimos aquí en Nueva York, en el mismo vecindario. Éramos como hermanos. Pedro tenía 20 años y yo tenía 18 cuando nos separamos. No se lo podía sacar de Nueva York. Pensaba que este era el único lugar de la tierra. Pero yo era ambicioso incansable. Yo quería salir al maravilloso y ancho mundo y encontrar excitación. Quería medir mi astucia con los demás y ver quién salía ganando. Pedro detestaba verme ir, pero le prometí que lo encontraría otra vez aquí, exactamente 20 años más tarde. Entonces veríamos cómo la vida nos había tratado a los dos y si habíamos encontrado el éxito, el verdadero éxito. Así fue como cerramos nuestro pacto, y por eso es que esta noche estoy aquí, en esta puerta. El buen viejo Pedro. Después que cenamos juntos, a la mañana siguiente partí para la costa occidental, persiguiendo esa ilusoria visión que los hombres llaman éxito.
4: ¿Y lo encontró usted? El éxito, quiero decir.
3: Que sí lo encontré. Escuche, probé mi ingenio con algunos de los mejores cerebros que andan en circulación y salí ganando en cada ocasión. Nah, el éxito no es una visión ilusoria. No lo es. Si usted es persistente, si tiene la destreza suficiente y si sabe cómo hacerlo. Pues sí, pesqué el éxito y lo mecí por la cola.
4: Ya veo. Su amigo puede que no se aparezca, no en medio de un diluvio como este.
3: ¿Eso dice usted? Ah, ahí es donde está equivocado, completamente equivocado. Mi socio Pedro Ramírez no permitirá que ni fuego ni diluvio le impidan encontrarse esta noche con su viejo amigo Tomás.
4: Tiene usted mucha confianza en su amigo, señor. Pero en 20 años la gente cambia. Cambia bastante. A menudo ellos olvidan sus promesas.
3: Ni por casualidad. Algunas personas sí, pero Pedro Ramírez, ¿olvidarse? ¿Cambiar Pedro Ramírez? No, nunca. Mientras esperamos que escampe, le voy a hablar de Pedro. Cuando termine ya él estará aquí y podrá ver por usted mismo la clase de amigo verdadero y fiel que es él. Conocí a Pedro Ramírez cuando tenía 12 años de edad. Unos 3 días después de haberse mudado él al extremo de...

0: ¿Mamá? ¿Mamá, eres tú?
1: Sí, Pedrito. ¿Y qué haces fuera de la cama? Son las 4 de la mañana.
0: Lo sé, pero me desperté y estaba preocupado, mamá. Estás llegando muy tarde a casa y pensé que te había sucedido algo.
1: He llegado un poco tarde, Pedrito, lo reconozco. Pero teníamos demasiado trabajo adicional. Eso me hizo perder el autobús de las 2 de la mañana. Así que tuve que permanecer de pie por una hora esperando que llegara el próximo. Ay, me parece que me voy a sentar. Solo sentarme aquí por media hora sin moverme. Esta noche me siento como si hubiera restregado cada pulgada del edificio en Empire State.
0: Mami, te preparé el desayuno. Pensé que quizás estarías demasiado hambrienta cuando llegaras. Los huevos quedaron bien, pero el pan se me quemó un poco.
1: Está bien, está bien. Ahora estamos a la par. Ayer yo fui la que quemó tu tostada, ¿recuerdas? No te preocupes, querido. Estoy segura de que ese desayuno está delicioso. Quizás aún mejor que el mío. Eres un chico muy atento, Pedrito. Cualquier madre estaría orgullosa de tener un hijo como tú.
0: Quisiera que no tuvieras que trabajar tan duro, especialmente por la noche.
1: Ahora, Pedrito, debemos estar agradecidos. Este trabajo de limpieza en el edificio Caxton fue todo lo que pude conseguir.
0: Ojalá pudiéramos estar de regreso en nuestra pequeña villa.
1: Así mismo pienso yo, Pedrito. Pero no había forma alguna de ganar dinero allá. Y estamos tan desesperadamente pobres desde que tu padre murió. Simplemente teníamos que venir a la ciudad. Ven, Pedrito, acércate a la ventana. Quiero mostrarte algo.
0: Sí, mamá.
1: Fíjate allá afuera, Pedrito. Algunos consideran que este es un barrio bajo. Es un vecindario vulgar, me dicen. Nuestra casa no es quizás lo que nos gustaría tener. Es excesivamente pequeña, pero es nuestra. Dentro de esta casa todo está limpio y nítido. Y aquí podemos ser felices si tratamos, Pedrito. Cuando las personas se esfuerzan por ser felices, pueden llegar a serlo. Eso es lo que tu papá siempre me decía. Él fue un hombre valiente, muy valiente. Durante todos los años difíciles en que estuvo tan enfermo, sufriendo de un dolor tan terrible y agonizante que...
0: Yo lo sé, mamá.
1: Si tú llegaras a ser como Carlos, me sentiría recompensada, Pedrito. Él era un hombre bueno, un buen esposo.
0: No te voy a defraudar, mamá. Como dijiste ayer, hasta ahora que me estoy poniendo más alto, hasta me parezco a papá.
1: Sí, hijo, realmente te pareces a él. Especialmente con esos ojos azules y ese mechón rebelde de cabello crespo cayendo sobre tu frente. Pero ahora, suficiente. Regresa a la cama, bribón. Mañana es un día muy ocupado para ti. Va a ser tu primer día de clases en la nueva escuela. Mamá quiere que estés descansado.
2: Oye, tú, el de la cara de mono.
0: ¿Yo?
2: Sí, tú mismo, sí. Eres nuevo aquí, ¿verdad? ¿Cómo te llamas?
0: Me llamo Pedrito.
2: Pedrito, ¿eh? Pues escucha bien, Pedrito. Puede que seas un poco más alto que yo, pero soy el muchacho más fuerte del sexto grado. ¿Qué te parece si peleamos?
0: ¿Pelear?
2: Sí, pelear. ¿Me escuchaste bien? Nos encontramos en el patio de juegos a la hora del receso. Te voy a azotar hasta que no puedas soportar más, cara de mono.
3: 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Y ahora, regresemos a nuestra historia para hoy titulada 20 años después.
2: Oye tú, el de la cara de mono, ¿qué te parece si peleamos?
4: ¿Pelear?
2: Sí, pelear, sí, ¿me escuchaste bien? Nos encontramos en el patio de juegos a la hora del receso. Te voy a azotar hasta que no puedas soportar más, cara de mono.
0: Me parece que tienes razón.
2: ¿Qué?
0: Mi cara es medio extraña, ¿verdad que sí?
2: Bueno, pero si me azotas y me cambias la forma de la cara, voy a estar todavía peor. Así que eres tú el que vas a tener que cargar con la culpa por mi cara fea, no yo.
4: Ay, muchacho, tú sí que eres diferente. Oye, me caes bien. Tienes un buen sentido del humor. Seamos amigos. Mi nombre es Tomás. Como eres nuevo aquí, te voy a poner al tanto de todas las cosas. Fíjate, si necesitas que te hagan tu trabajo de aritmética, María, la chica delgada de cabello rojizo que está allí, ella es la mejor de toda la escuela. Solo dile que vas a golpear a su hermano menor y te hará tu aritmética todas las noches.
0: ¿Seguro?
4: ¿Seguro? ¿Cómo piensas que logro hacer mi aritmética? Por cierto que mis notas son mejores que las de ella misma.
0: Pero eso es un fraude.
4: ¿Fraude? Oye, escucha. Mi papá dice que en este mundo todos cometen fraude. Especialmente los jefesotes. Por eso es que siempre alcanzan los puestos más altos.
0: Mi papá nunca me dijo eso.
4: Porque seguro que tu papá no es tan inteligente. Pero el mío lo es. Nuestra profesora, la señorita Miranda, ese viejo dragón, ¿sabes lo que dice? ¡Niños! ¡Hagan ustedes con los demás como quieran que los demás hagan con ustedes!
0: Yo conozco eso. Esa es la regla de oro. La aprendí en la iglesia tiempo atrás, cuando vivía en la pequeña villa.
4: ¿De oro, eh? Bueno, le dije a mi padre lo que dice la señorita Miranda. ¿Y sabes lo que me dijo él?
0: No, ¿qué cosa?
4: Dijo, muchacho, hazle a otros antes de que los demás te hagan a ti.
0: Ya casi es hora de que comiencen las clases.
4: Sí, sí, y aquí viene la vieja fea esa de la señorita Miranda. Oye, es mejor que me porte bien mientras dura la clase. Nos encontramos en el receso, ¿está bien?
0: Está bien.
5: Y así fue como conocí a Pedro Ramírez. Llegamos a ser los mejores amigos.
6: Parece que te caía muy bien.
5: Ah, sí, claro que sí. Y a pesar de eso, a veces le hice algunas picardías. Siempre supe que Pedrito no iba a llegar en la vida a ningún lugar en particular. Tenía demasiadas... vaya, demasiados escrúpulos. Heredados de esa madre que tenía. Ella murió más tarde. Pero Pedro le prometió que trabajaría duro y llegaría a ser alguien respetable. Ay, me pregunto cómo le iría. Ay, esa vieja visión del éxito. Sí, señor. Los dos la perseguíamos la noche que salimos de aquí, 20 años atrás. Pedro Ramírez y yo.
6: Bueno, señor, la lluvia ha disminuido un poco. Creo que voy a continuar mi camino. Espero que su amigo llegue sin ningún inconveniente. Se va a dar por vencido y se irá si él no aparece a tiempo.
5: Debo decirle que no. Le daré otra media hora al menos. Si Pedro Ramírez está vivo sobre la tierra, él estará aquí para entonces. Usted ha sido una buena compañía. Hasta la vista, oficial.
6: Buenas noches, señor.
7: Y saliendo a la lluvia, el policía continuó con su ronda probando puertas como iba. Caía ahora una fina y fría llovizna. Y de ráfagas intermitentes el viento había pasado a un soplido uniforme. Los pocos peatones que aún quedaban por el área caminaban rápidamente, temerosos y en silencio. El cuello de sus abrigos doblado hacia arriba, las manos profundamente sumergidas en sus bolsillos. Y en la puerta de la ferretería, el hombre que había viajado a través de miles de kilómetros para estar presente en una cita incierta, casi absurda, con el amigo de su juventud, permanecía de pie y esperaba. Esperó cerca de 20 minutos. Entonces, un hombre alto, vistiendo un largo abrigo con el cuello doblado hacia arriba, hasta casi cubrir sus orejas, surgió con rapidez por el lado opuesto de la calle y se encaminó directamente hacia la figura que esperaba. Acercándose a la tenebrosa puerta, preguntó suavemente.
8: ¿Eres tú, Tomás?
5: Sí. ¿Y tú eres?
8: Pedro Ramírez.
5: Bueno, qué bendito soy. Qué alegría verte otra vez, amigo. Es maravilloso.
8: Ha pasado mucho tiempo, Tomás.
5: Ya lo creo, demasiado tiempo. Mucho, demasiado. ¿Estás casado?
8: Sí, Margarita y yo tenemos 3 mozos muy buenos. 2 chicos y 1 chica. ¿Y qué de ti?
5: Nunca pude encontrar la chica para mí. Así que todavía estoy soltero, muchacho. Todavía un atractivo y errante soltero. Pero vamos, salgamos de esta puerta oscura. Vayamos a un lugar donde podamos tomar algo caliente y charlar acerca de nuestros viejos tiempos.
8: ¡Seguro! ¡Vamos! ¿Qué es lo divertido, Tomás?
5: Solo estaba deseando que ese policía grandote y tonto estuviera aquí todavía. Se daría cuenta de cuán equivocado estaba.
8: ¿Policía?
5: Sí, un policía que se detuvo durante la lluvia y conversó conmigo por unos pocos minutos. Mientras yo esperaba por ti. Se le cayó su porra y tuve que encontrárselo. ¿Alguna vez has escuchado de un policía que deje caer su porra? Policía tonto. Le hablé de nosotros y ¿sabes qué dijo?
8: No. ¿Qué dijo?
5: Que tú no aparecerías. Dijo que nadie mantendría una promesa como esa después de 20 años. Eso es lo mucho que sabía, amigo. Los policías siempre están equivocados. Grandotes, lentos, tontos. Y siempre equivocados.
8: El viejo restaurante. Juan López murió, Tomás.
5: ¿Pedro? ¿No era Juan López? ¿Cómo has podido olvidarlo? Claro, el gran José se revolvería en su tumba si te oyera.
8: Ah, sí. José López. Como sea, quisiera que su viejo restaurante estuviera aquí todavía y que pudiéramos tener otra celebración. Pero dime, ¿cómo te ha tratado el oeste, viejo?
5: Magnífico. Simplemente excelente. Pues sí, me ha dado todas las cosas que pudiera haberle pedido a la vida. Todas las cosas con las cuales siempre soñé. Dinero, influencia, amigos. Yo...
8: ¿Qué sucede, Tomás?
5: ¿Sabes, Pedro? Tú has cambiado bastante. Claro, no recuerdo que fueras tan alto. De hecho, solo eras unas 3 pulgadas más alto que yo. Pero ahora debes medir unos 6 pies.
8: Bueno, yo... crecí un poco más después que cumplí los 20.
5: Sí, ya veo, ya. Pero, escucha, ¿qué hay con nuestro antiguo sueño? El éxito. ¿Lo encontraste? ¿Cómo te ha ido acá en este viejo pueblo?
8: Solo modestamente, Tomás. Solo modestamente. Yo... trabajo para un departamento del gobierno local. Vamos, ven, crucemos la calle aquí. Hay un lugar que conozco solo al tomar esa esquina que ofrece un ambiente perfecto para nuestra buena y larga conversación acerca de los viejos tiempos.
5: Está bien, vamos. Hay una terrible neblina, ¿eh? No puedo ver ni a un pie de tu cara.
8: ¡Cuidado!
5: La gente de este pueblo siempre ha manejado como locos. Como decía papá. ¿Te acuerdas de papá? Que en paz descanse su alma perversa. Ya hace 15 años que murió. Pedrito dijo, a mí me ha ido bien. Fabulosamente. El dinero ya no es un problema. Pero mi amigo, tú no puedes ser demasiado acaudalado, ¿no? Si trabajas para la ciudad, no puedes, ¿no? Así que necesitas unos pocos miles de dólares.
8: ¿Verdad, Tomás? ¿A qué negocios te dedicas?
5: A inversiones.
8: ¿Sí?
5: Sí, eso es. Inversiones.
7: Los dos hombres cruzaron la calle hombro a hombro. Doblaron en la esquina y avanzaron a través de la siguiente cuadra. El hombre de la costa occidental, engreído por la atención extasiada de su amigo, que parecía estar muy impresionado, hacía resaltar los puntos principales del transcurso de su buena vida. Hablaba con gusto, con entusiasmo, sin notar siquiera hacia dónde se dirigía. ¿Y su compañero? El hombre de larga estatura, sumergido en su abrigo, escuchaba en silencio. Después de haber caminado unas dos cuadras, pasaron por una esquina. Allí se alzaba una farmacia brillantemente iluminada por las luces eléctricas. Cuando sintieron el súbito resplandor, cada uno se dio vuelta para fijar la mirada en el rostro del otro.
5: Un momento, un momento. ¿Pero qué es esto? Usted no es Pedro Ramírez. 20 años es mucho tiempo, pero no es lo suficiente como para cambiar la nariz de un individuo de Aguileña a Respingada.
8: Algunas veces es lo suficiente largo como para convertir a un buen hombre en un degradado. Usted está en lo correcto. Yo no soy Pedro Ramírez. Soy el detective Marcos Vargas.
5: ¿Detective?
8: No se mueva. Y mantenga sus manos en alto. Sus manos en alto, resbaladizo. Usted ha estado bajo arresto durante los últimos 10 minutos. Así se hace. Tranquilo, tranquilo. Tengo unas esposas hechas especialmente para ti. Y este es el mejor momento para ajustártelas.
5: Usted no tiene pruebas para apresarme.
8: No. Bueno, no has permanecido en este pueblo por el tiempo necesario para comenzar a causar problemas aquí. Pero la policía de Chicago te recuerda muy bien. A nuestra jefatura llegó un mensaje donde se nos decía que posiblemente andarías por estos alrededores. Los detectives de Chicago solicitaron que te atendiéramos una redada y te hiciéramos unas pocas preguntas. Preguntas corteses acerca de algunos trabajitos tuyos allá.
5: Yo no he estado en Chicago.
8: Avanza, camina. Si no hubieras estado tan ocupado hablándome de la gran cosa que eres, podrías haber notado que nos dirigíamos a la estación de policía.
5: Escuche, oficial, esta es una equivocación. Acabo de llegar de San Francisco. He venido desde allá para reunirme solamente con mi compañero de infancia. Su nombre es Pedro Ramírez.
8: Ah, sí, Pedro Ramírez.
5: ¿Lo conoce usted?
8: Todos lo conocen. Ahora, antes de que lleguemos a la estación de policía, tengo una pequeña nota para ti. Puedes tomar un momento para leerla aquí junto a esta ventana. Pero cuidado, no hagas rápidos movimientos, La nota es del comisario Ramírez.
5: ¿Comisario?
8: Eso es. Él ha servido en las fuerzas por 19 años. Su expediente ha sido tan brillante que el año pasado fue nombrado el comisario de policía más joven en toda la historia de la ciudad. Esta noche ocultó su insignia, volvió a vestir su antiguo uniforme y tomó su antigua ruta. Dijo que esperaba encontrarse en esa misma ruta con el mejor amigo que jamás haya tenido en el mundo. ¿Quieres la nota? ¿Resbaladizo?
5: Sí, sí, démela.
7: El hombre de la costa occidental abrió el pequeño pedazo de papel después de rasgar el sobre que se le acababa de entregar. Sus manos estaban serenas cuando comenzó a leer, pero temblaban un poco una vez que había terminado. La nota era bastante corta. Decía lo siguiente.
5: Querido Tomás, estuve en el lugar señalado.
6: A tiempo en el lugar señalado. Cuando encendiste el fósforo, inmediatamente comprendí que eras el hombre que se buscaba en Chicago. Este es un mundo muy grande, Tomás, con mucha gente en él. Es obvio que escogiste compañías equivocadas después que nos separamos. Si no lo hubieras hecho, no tendrías problemas ahora. Han pasado muchos años desde que murió mi madre, pero estoy satisfecho porque seguí su consejo acerca de llevar una vida limpia y honesta. Era mi deber arrestarte. Por alguna razón no pude hacerlo yo mismo.
5: Así que regresé a la jefatura y pedí a un subalterno que hiciera el trabajo. Firmado Pedro Ramírez.
8: Suficiente. Camina, resbaladizo. Tengo la impresión de que vas a estar guardado por un largo, largo tiempo.
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2: ¿Se considera usted un comunicador? Todos somos comunicadores y transmitimos mensajes a veces muy abiertamente. O también podemos hablar de algo con nuestros gestos sin siquiera decir jamás una sola palabra acerca de lo intenso de nuestros sentimientos o de la forma de conducirnos, ya sea al vencer una dificultad o al mantenernos erguidos. Así que todos somos comunicadores y existe un grupo de comunicadores del que quisiera hablar aquí principalmente. Todos pertenecemos a ese grupo y constantemente estamos enviando mensajes que a veces son buenos y otras veces no tan buenos. El problema es que a menudo no nos percatamos de lo que comunicamos, ya que, como podemos ver, no es lo que pensamos, sino lo que comunicamos a la gente lo que impacta sus vidas. Ahora bien, pensando en lo que los padres comunican a sus hijos y en la clase de efectos impresionantes que eso tiene sobre ellos, la verdad es que esos efectos son perdurables. Todos somos producto de lo que nuestros padres nos han comunicado. Así que quisiera que hablemos acerca de este asunto y me gustaría que me acompañara primero de Samuel capítulo 20. Dice así a partir del versículo 30 de este capítulo 20 de primero de Samuel. Entonces se encendió la ira de Saúl contra Jonatán y le dijo, «Hijo de la perversa y rebelde, ¿acaso no sé yo que tú has elegido al hijo de Isaí para confusión tuya y para confusión de la vergüenza de tu madre? Porque todo el tiempo que el hijo de Isaí viviere sobre la tierra, ni tú estarás firme ni tu reino. Envía pues ahora y tráemelo porque ha de morir». Imagínese lo que es decirle a un hijo nuestro que vamos a matar a su mejor amigo. Y Jonatán respondió a su padre Saúl y le dijo, ¿por qué morirá? ¿Qué ha hecho? Y sin responderle la pregunta, Saúl le arrojó una lanza, es decir, a su propio hijo, para herirlo, de donde entendió Jonatán que su padre estaba resuelto a matar a David. Y se levantó Jonatán de la mesa con exaltada ira y no comió pan el segundo día de la nueva luna, porque tenía dolor a causa de David porque su padre le había afrentado. Ahora bien, hay varias cosas que creo que un padre o una madre necesitan entender y comunicar a sus hijos. Y tratándose de esa comunicación, cuando leemos las Escrituras, ¿qué fue lo que Saúl le comunicó a su hijo Jonatán? Pues fue algo totalmente negativo. Pero creo que es necesario que recordemos que los padres necesitan comunicarles muy claramente a sus hijos que las emociones de estos últimos son muy importantes para ellos, que sus hijos cuentan y que estos son parte integral de la familia. Todas estas cosas son muy sencillas para nosotros, pero ¿cómo las interpreta un hijo? Cuando pienso en eso y en cómo sucede, las emociones de un hijo se programan temprano en la vida y llegan a ser una parte vital de su pensamiento, lo cual afecta todas sus ideas, sus relaciones y cada aspecto de su vida. Y esos mensajes que comunicamos serán positivos o negativos, serán provechosos o serán un obstáculo, contribuirán al desarrollo o podrían ser destructivos. Sin embargo, nosotros comunicaremos algunas cosas que irán en una dirección o en otra en la vida de ese hijo. Esa es la razón por la que debemos ser cuidadosos en cuanto a lo que comunicamos. Debemos detenernos y pensar con lo que estoy diciendo. ¿Qué estoy comunicando? ¿Cómo estoy interpretando esto? Miren, ningún padre es perfecto. Todos hemos cometido nuestros errores y todos los cometeremos, pero ¿podemos corregirlos? Por supuesto que sí. Y una forma en la que siempre podemos corregir cualquier error es con amor. Puede que sea demasiado tarde para corregir ese error por completo, pero no es demasiado tarde para decir, lo siento, ojalá hubiera hecho mejor las cosas. Si solo pudiera tener la oportunidad de hacerlo de nuevo, ¿cómo puedo corregirlo? ¿Cómo puedo ayudar? ¿Cómo puedo expresarle lo mucho que le amo y que le estimo y cuánto valor tienes para mi vida? Nunca es demasiado tarde para decir eso. Así que lo que me gustaría hacer para que esto sea muy práctico e ilustrar algunas de estas situaciones con las que todos tenemos que lidiar como padres o como abuelos. O puede ser que algunos de ustedes no estén casados ni tengan hijos, pero también tienen el problema de comunicar a veces exactamente lo que quieren decir. Y a veces dejan un mensaje que nunca tuvieron la intención de dejar. Y la gente suele resultar profundamente herida porque escuchan un mensaje que ustedes no querían comunicar. Pero eso es lo que escucharon. Y así fue como interpretaron lo que usted dijo. Así que empecemos con algo muy sencillo. Se trata de que un hijo hace su mayor esfuerzo en sus estudios, pero su mayor esfuerzo no basta. Así que cuando ese hijo llega a casa, usted le dice, ¿eso es lo mejor que puedes hacer? Yo sé que puedes mejorar. Deberías hacerlo porque es muy vergonzoso para mí que traigas a casa esta clase de calificaciones. Además de eso, mira a tus hermanos y mira lo que han hecho. Tú puedes superar eso. Pues bien, lo que usted ha enviado es un mensaje que dice, por lo que a usted se refiere, deberías mejorar. ¿Y sabe lo que escucha el hijo? No estoy a la altura. Jamás estaré a la altura de mi hermano o de mi hermana. No puedo complacer a mi padre. Cuando dice que debería hacer esto y lo otro, nunca podré hacer todo lo que él cree que debo. Y comienza una separación gradual. Y después de cierto tiempo, ¿sabe lo que pasa? Que se vuelven rebeldes. Y si se percatan de que no pueden y usted sigue esperando eso, su enojo se transforma en rebeldía. Y luego, ¿qué ocurre? Se apartan y se alejan cada vez más y luego se vuelven desobedientes. Y entonces usted vuelve a estar encima de ellos y se inicia un círculo vicioso. Ahora bien, ¿cómo puede usted corregir eso? Resulta que su hijo o su hija se presentan y han hecho su mejor esfuerzo. Pero su mejor esfuerzo sencillamente no llega a lo que usted cree que pueden hacer. Y entonces usted dice, bueno, probablemente no lo hicimos muy bien esta vez, ¿no es cierto? Mire, lo que usted ha hecho es que se ha incluido en el asunto. Es casi seguro que papá tuvo algo que ver en eso y por eso les dice, no lo hicimos muy bien esta vez, pero ¿saben qué? Apuesto a que la próxima vez lo haremos mejor. Veamos cómo les puedo ayudar a hacerlo mejor la próxima vez sin esperar que sean perfectos porque ustedes saben que yo mismo no era perfecto. Por tanto, no espero que ustedes lo sean, pero tal vez podemos mejorar un poco. Lo que usted ha hecho es que ha reforzado su sentido de pertenencia, ha fortalecido su autoestima, ha reafirmado su competencia, les ha dicho, sé que pueden hacerlo mejor y juntos lo lograremos. Luego tenemos, por ejemplo, que un padre a veces se pone a pensar en lo que les da a sus hijos y entonces les dice, nadie aquí me agradece. Pongo todo mi empeño en trabajar y trabajar para tratar de mantener a esta familia. Y ahí sigue hablando y hablando mientras está en la mesa con su familia y qué es lo que le comunica a su familia. Lo que el padre ha comunicado es que a nadie le importa y que no valoran lo que él hace. Sin embargo, ese hijo crece y se siente muy culpable al no poder hacerlo, ni tampoco poder mostrarle un agradecimiento al padre cuando es posible que ni siquiera sepa cómo. Y a lo mejor el padre tiene todo lo que podría desear en la vida y sin embargo lo que les comunica a sus hijos es esto: ustedes no me agradecen lo que hago, por tanto, les enviamos mensajes mezclados y confusos a nuestros hijos, muy mezclados, muy confusos, muy frustrantes. Ahora, veamos, por ejemplo, a un padre que siempre hace comentarios acerca de las mujeres y su forma de vestir. O puede que también lo haga sobre su apariencia física, diciendo que son demasiado delgadas, demasiado gordas, o esto y lo otro. Pues bien, digamos que su hija está sentada por ahí mientras el padre expresa su opinión descuidada e indiferente sobre las mujeres. ¿Qué piensa su hija? Tal vez ella tenga unos 12 o 13 años. Pues bien, lo que ella escucha es esto: si quiero llamar la atención de mi papá, tengo que vestirme de manera que pueda atraer un poco la atención. ¿Cuál es la consecuencia de eso? La consecuencia es que, llame o no llame la atención de su papá, atraerá la atención de algún hombre. Y ella va a empezar a vestir inconscientemente un poco más de manera seductora para atraer la atención de algún muchacho. Amable oyente, lo que quisiera que veamos es que los errores y las cosas que comunicamos no desaparecen el día que los comunicamos. Estos siguen y tienen consecuencias duraderas que son devastadoras en las vidas de la gente. Ahora bien, ¿qué debería decir ese padre? En primer lugar, el padre debería tener cuidado con lo que dice acerca de las mujeres. Y si está mirando de la manera equivocada, debería guardárselo y hablar con Dios al respecto. Y por supuesto que no debería hacer comentarios sobre la apariencia de una persona hasta el punto de criticarla. Porque la verdad es que cada mujer y cada hombre son distintos. Dios nos creó a todos de manera diferente, así que no debemos hacer comentarios críticos u ofensivos de ninguna apariencia. Eso no tiene nada que ver con el carácter. Todos somos diferentes. Hay personas temerosas de Dios, así que no debemos hacer comentarios críticos u ofensivos de ninguna forma que hagan que un hijo piense mal de una persona simplemente por su figura o por su apariencia. Eso no tiene nada que ver con el carácter. Todos somos diferentes. Hay personas temerosas de Dios de todas las formas y todos los tamaños. Sin embargo, lo que usted les comunica a sus hijos lo van a aceptar como una ley en su vida, porque lo último que querrán es la desaprobación de sus padres. Luego tenemos al padre que siempre imparte órdenes y dice, esto es lo que quiero que hagas y quiero que lo hagas ahora mismo. El padre ha comunicado un edicto, pero lo que el hijo escuchó fue esto: no merezco saber por qué. Seguramente no soy lo bastante valioso como para ser considerado al menos digno de una explicación. ¿Y qué hace eso? Corroe la relación y corroe el sentido de pertenencia. No hay amor en eso. Tampoco hay sensibilidad ni seguridad en eso. Y lo que hace con eso es poner al hijo en una situación en la que se siente así. Tan solo soy un objeto, el cual nada más debe hacer lo que él dice, no importa lo que pase. Así que lo que se está comunicando es frustración y angustia. Y eso es, en definitiva, escuche bien, causa rebeldía en el corazón de ese hijo, el cual quiere hacer lo correcto, hacer todo lo posible, todo lo que pueda. Veamos ahora el caso de un padre que no disciplina a su hijo. Resulta que el hijo llega de la escuela a su casa y puede ver la televisión todo el tiempo que quiera, comer cuando quiera y hacer lo que quiera. Y el padre le da una tarjeta de crédito y también le da dinero. Pues bien, el mensaje que se le da es este: no me importa lo que hagas, solo aléjate de mí y no me molestes. Y lo que el hijo entiende es esto: yo no cuento para nada, quizás estaría mucho mejor fuera de esta familia, ellos no me aman. Y es que un hijo requiere disciplina, por eso el mensaje que recibe ese hijo es este: a ellos no les importa mi futuro, no les importa lo que aprendo o no aprendo, no les importa lo que me sucede. Sé que no hago lo correcto y que no debería hacerlo, pero a ellos ni siquiera les preocupa lo suficiente como para corregirme. Mi papá ni siquiera muestra suficiente interés en disciplinarme, sabiendo que no estoy haciendo lo correcto. Solo quiere que me aleje de él y no me dedica tiempo. Así que eso envía un mensaje horrible. Y luego nos preguntamos por qué tenemos una generación de los hijos llenos de ira, amargados, resentidos y hostiles, quienes hacen todo lo posible para hallar a alguien que tenga interés en ellos, a algún compañero, y participan en cualquier cosa, en inmoralidades o lo que sea, porque quieren tener un sentido de pertenencia, sentirse amados, sentirse aceptados, sentir que son importantes para alguien. ¿Sabe por qué? Porque en casa el mensaje fue este: no te metas en mi camino, no eres importante, haz lo que quieras y escoge lo que quieras, pero no me molestes, solo aléjate de mi camino. Un mensaje horrible. Luego veamos lo que sucede cuando el hijo desea hablar y el padre no escucha porque está haciendo algo más. Y entonces el hijo dice: ¿no estás escuchando? Pues no tengo tiempo para escuchar ahora mismo, responde el padre. ¿Y qué está haciendo? Realmente nada, solo que no está escuchando. Y lo que le está diciendo al hijo mediante el hecho de no prestar atención es esto: lo que tienes que decir no es importante, mi mente está en otra cosa. ¿Y qué dice eso? Pues dice algo acerca de su dignidad, de su autoestima. Dice algo acerca de que el hijo ni siquiera se siente aceptado. Si usted no puede escuchar, ¿qué es lo que está en juego? Ahora quisiera que usted, como padre, preste atención. Si no mira a sus hijos directamente a los ojos y les presta atención con todo su corazón y sus emociones cuando son jóvenes y quieren hablar con usted, puede estar seguro de que uno de estos días su hija va a estar en problemas, pero no querrá hablar con usted. Usted tendrá la leve sospecha de que está embarazada, pero ella se negará a hablar. ¿Necesitas hablar conmigo?, le dirá usted, pero ¿sabe lo que le responderá? Porque debería hablar contigo. Durante estos 17 años de mi vida, no me quisiste escuchar. ¿Por qué debo pensar que te interesa escuchar ahora? Ahora es demasiado tarde. Hay una comunicación demoledora cuando los hijos sienten que no estamos escuchando. Porque habrá un momento en el que desearemos escuchar y un momento en el que a ellos no les importará hablar. Será demasiado tarde. Usted les envió un mensaje de que no le importaba. Les envió un mensaje de que lo que tenían que decir no era importante. Les envió un mensaje de que usted era totalmente indiferente a lo que a ellos les interesaba. Y sus intereses no eran los suyos. Vayan y resuelvan el asunto por su cuenta, les dijo. Y entonces, ¿qué sucede ahora? Que eso mismo es lo que ellos hacen. Van y se lo cuentan a sus amigos. Y sus amigos se lo dicen a los amigos de ellos. y tienen confusión, frustración, ira, resentimiento, hostilidad y amargura para con sus padres. ¿Por qué? Porque estaban demasiado ocupados para escuchar. Recuerde, se trata de lo que les comunicamos, no de lo que nosotros pensamos. Se trata de cómo interpretan el hecho de que no los escuchamos ni nos interesamos. Permítame hacerle una última pregunta. ¿Está preparado en su vida como padre para decirle a su hijo cómo ser salvo? ¿Está en condiciones espirituales para guiar a su propio hijo o a su propia hija al conocimiento de Jesucristo como su Salvador? Si no, esa es la próxima y más importante decisión que jamás tomará en esta vida, y confío en que lo haga.
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2: Me gustaría decirle por qué creo que Jesucristo viene de nuevo. Lo creo porque la Biblia lo dice. Pero todo en mí dice, cuando miro lo que Dios ha hecho en el pasado, al cumplir cada una de las promesas, al guiar y gobernar los asuntos de los hombres en todas partes, Él no perdió ni un solo eslabón. Si Dios hizo todo eso para cumplir la promesa de la primera venida de Jesús, no tengo la menor duda de que Él está en pleno control. Y lo que vemos que está sucediendo a nuestro alrededor hoy en día es simplemente ¿qué? El cumplimiento de las Escrituras. Un tiempo de gran tribulación, un tiempo de gran intranquilidad, un tiempo de terremotos, tornados, hambrunas, muerte y pestilencia, guerras y rumores de guerras, divisiones y la llegada de algún gran líder mundial llamándose a sí mismo el Salvador del mundo. Amable oyente, estamos viviendo en las gloriosas páginas del Nuevo Testamento. Vemos a Dios cumplir las profecías tanto del Antiguo Testamento como del Nuevo Testamento. Vemos a Dios en nuestra propia vida poniendo todo junto. Él dijo con respecto al nacimiento de Cristo, y cuando llegue el cumplimiento del tiempo lo enviaré otra vez. Ahora bien, la pregunta es, cuando Él venga, ¿estará usted preparado?
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1: ¿Qué tal, querido amigo o amiga del programa Cruzada con Luis Palau? Mi nombre es Jorge Escopazo y quiero darle la más cordial bienvenida a este nuestro punto de encuentro en la radio, donde estudiamos diariamente la Biblia, la Palabra de Dios, junto a miles de oyentes alrededor del mundo, quienes escuchan nuestros programas a través de las emisoras que lo transmiten, como así también a través de nuestro sitio en internet, luispalau.net. Y en este día, continuando en nuestro estudio en 2 Corintios, le presento el mensaje titulado Arrebatado al Cielo.
2: Hoy continúo con gran placer estudiando junto a usted, mi amable oyente, el famoso pasaje lleno de enseñanzas en 2 Corintios capítulo 12, versículos 1 al 6, porque en el día de ayer francamente no pude terminar, usted se dio cuenta. Me siento tentado a leer el pasaje, pero me temo que me va a llevar demasiado tiempo, así que voy a hacer referencia a lo que nos dice el apóstol San Pablo, guiado del Espíritu Santo, y usted tendrá que leer el pasaje independientemente. Ayer analizamos el hecho de que el apóstol nos dice que fue arrebatado al cielo y al paraíso. Así que tenemos que entender esto. Primero, dice en el versículo 1 que tuvo visiones y revelaciones. Son sinónimos. Las visiones y las revelaciones van juntas. O sea que las visiones que Dios le dio a Pablo en el cielo eran revelaciones, algunas de las cuales Pablo no pudo contarnos. Algunos estudiosos de la palabra de Dios creen que las ocasiones en el Nuevo Testamento en que el apóstol Pablo habla de los misterios revelados, que muchos de esos misterios le fueron revelados a Pablo en esta ocasión cuando el Señor lo arrebató al cielo. Aunque la verdad es que Pablo tuvo varias ocasiones en que el Señor le habló en forma sobrenatural, misteriosa y excelente. En tercer lugar, notemos que él habla del tercer cielo. La verdad es que esta es una frase que los estudiosos de la palabra de Dios entienden que significa el lugar del trono de Dios. El tercer cielo es el lugar preciso donde está nuestro adorable Padre Celestial, nuestro bendito Señor Jesucristo, el lugar del trono de Dios, aquel del cual leemos en el libro del Apocalipsis. Y cuando dice que fue arrebatado al paraíso, sencillamente es otra descripción del mismo lugar. El paraíso es el lugar ideal, es la presencia inmediata de Dios. Usted recuerda que cuando el Señor Jesucristo murió, le dijo al ladrón que se arrepintió: «De cierto te digo que hoy estarás conmigo en el paraíso». Y luego, en el libro del Apocalipsis, capítulo 2, versículo 7, el Señor Jesús dice: «Al que venciere, le daré de comer del árbol de la vida que está en medio del paraíso de Dios». Y ese paraíso es la presencia inmediata de Dios. Así que el apóstol Pablo, en este arrebato espiritual que el Señor le permitió, fue arrebatado a la misma presencia de Dios. En el versículo 4 usa una palabra muy, muy especial. Dice: fue arrebatado al paraíso, donde oyó palabras inefables que no le es dado al hombre expresar. Así que no tan solo tuvo una visión, y no tan solo tuvo revelaciones, y no fue que tan solo fue arrebatado al cielo, sino que oyó palabras, palabras inexpresables, inefables, palabras de la boca misma de Dios. Este es uno de los argumentos más fuertes para creer en la inspiración y la inerrancia de la palabra de Dios. Estas palabras fueron reveladas por Dios al apóstol Pablo para enseñárnoslas a nosotros. No todo lo que el apóstol vio, oyó y captó en la presencia de Dios es posible poner en palabras humanas. Por eso él dice que las palabras eran inefables, inexpresables, incomunicables. En sexto lugar, notemos en los versículos 5 y 6 que el apóstol Pablo se gloría y a la vez rehúsa gloriarse. Parece una contradicción, ¿no es cierto? Porque dice en el versículo 5, recuerde usted que está argumentando contra los supuestos superapóstoles que atacaban al apóstol Pablo. No olvide, entonces, que lo que el apóstol está haciendo es defendiendo sus credenciales de apóstol. Nos está demostrando que él ha estado en la presencia de Dios y que, consecuentemente, él tiene autoridad para hablar. Recuerde, pues, cuando él dice en el versículo 5, «De tal hombre me gloriaré». O sea, de Él mismo, pero de Él arrebatado al cielo, de Él como recipiente de las revelaciones de Dios, de Él como el que vio las visiones, de Pablo como el que oyó palabras inefables, Él dice, de tal hombre me gloriaré. Porque Él se está mirando objetivamente, como un siervo de Dios, un escogido y llamado de Dios, para enseñarnos la verdad profunda de Dios. Por otro lado dice, de mí mismo en nada me gloriaré, sino en mis debilidades. Sin embargo, dice en el versículo 6, si yo quisiera gloriarme, no sería del todo insensato, no sería tonto, porque diría la verdad, dice Pablo, pero lo dejo, para que nadie piense de mí más de lo que en mí ve u oye de mí. Aquí tenemos un principio profundo. Para usted y yo, mi amable oyente, que amamos a Jesucristo, que le obedecemos, que le servimos, que armamos su palabra, que amamos la iglesia de Dios, debemos aprender a no gloriarnos en lo que no conviene, a no andar hablando demasiado de las experiencias profundas que el Señor nos haya dado, a no pretender que la gente nos respete, incluso peor, que nos admire, y peor de todo, que nos esté alabando por experiencias espirituales que Dios nos haya permitido. Si el Señor le ha permitido a usted o a mí alguna experiencia profunda de las cosas de Dios, alguna visión tremenda que Dios ha puesto en el corazón, conviene que seamos humildes como el apóstol Pablo, no andar vanagloriándonos delante de los demás. Primero, porque humilla a los demás. Segundo, porque podemos caer bajo condenación de Satanás por el orgullo. Tercero, porque no edifica y le estamos quitando la gloria al Señor Jesucristo. El apóstol dice en el versículo 6, para que nadie piense de mí más de lo que en mí ve u oye de mí. En una palabra, si me van a juzgar, que me juzguen por lo que soy, no por lo que pretendo ser y no por visiones o experiencias sobrenaturales. Ahora, tenemos unos minutos más y quiero pasar a la segunda parte del capítulo 12 de 2 Corintios. Lo he titulado Aguijoneado en la carne. Le digo la verdad, en ningún lugar he visto el uso de esa palabra y espero que no haya lastimado la pureza del idioma español, del idioma de Castilla, del idioma de Cervantes, cuando digo aguijoneado en la carne. Dice así los versículos 7 al 10, para que la grandeza de las revelaciones no me exalte desmedidamente, me fue dado un aguijón en mi carne, un mensajero de Satanás que me abofetee. En el griego la palabra es que me dé trompadas, golpes con el puño cerrado. Un mensajero de Satanás que me abofetee o que me dé trompadas de puño cerrado, para que no me enaltezca sobremanera. Respecto a lo cual, tres veces he rogado al Señor que lo quite de mí. Y el Señor me ha dicho, bástate mi gracia, porque mi poder se perfecciona en la debilidad. Por tanto, dice Pablo, de buena gana, me gloriaré más bien en mis debilidades, para que repose sobre mí el poder de Cristo. Por lo cual, por amor a Cristo, me gozo en mis debilidades, en afrentas, en necesidades, en persecuciones, en angustias, porque cuando soy débil, entonces en realidad soy fuerte. ¡Qué pasaje estupendo! ¿No le parece, mi amable oyente? Es uno de esos pasajes de la Biblia que hay que procurar aprender de memoria, memorizar. Cuando el Señor dice, «Bástate mi gracia», porque mi poder, dice el Señor, se perfecciona en la debilidad. Mañana voy a tomar este pasaje y analizarlo a fondo. Mientras tanto, gracias a Dios por experiencias espirituales profundas. Gracias a Dios por su revelación perfecta que fue confirmada a Pablo con visiones y revelaciones. Y gracias a Dios que Él nos mantiene humilde a su manera. Estudie el pasaje y mañana nos reunimos de nuevo.
1: 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Y llegamos hacia el segmento de la música. Hoy nos va a acompañar René González con la canción en su trono.

0: Y hasta aquí nos acompañaba René González con esta preciosa melodía titulada En su trono. Lamentablemente nuestro tiempo se terminó, pero si el Señor lo permite nos vamos a estar reencontrando en una próxima presentación. Mi nombre es Jorge Escopazo, fue un placer acompañarle en este día, que Dios le bendiga ricamente.
1: Amigos oyentes, muchas gracias por su fina sintonía al programa de este día. Les estaremos esperando muy pronto para el próximo programa Cruzada con Luis Palau. Hasta entonces, recuerden las palabras de nuestro Señor Jesús. Felices los de corazón limpio, pues ellos verán a Dios.
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0: La radio te informa la hora. 15, 30 minutos.
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1: El airecillo típico del invierno del norte comenzaba a soplar por las ciudades, campos y las aldeas. Subía las montañas, bajaba las llanuras, se agolpaba como caballo desbocado en los cañones. En la casa de Saúl, este hablaba con su suegra y sus cuñados. La Navidad ya se acercaba y las expectaciones que ella genera la convertían en la conversación obligada de cada mesa. Saúl, le dijo su cuñado Memo, ¿qué clase de regalo esperas para Navidad? Y aquel joven pero responsable muchacho dijo, no tengo duda de lo que quiero. Quiero una computadora en la que pueda meter toda clase de juegos, especialmente juegos deportivos. Lo que Saúl no sabía es que aquella pregunta se le había mandado hacer de parte de su esposa, que deseaba confirmar los deseos de su marido para sorprenderlo durante la Nochebuena. Años antes, en su niñez, Saúl había pedido un carrito, un avión, un balón de fútbol. Pero ahora era un hombre y los juguetes que quería para Navidad eran diferentes, pero por eso no dejaban de ser juguetes. Nunca uno podrá entender al hombre que es un adulto hasta que no haya tocado al niño que todavía es por dentro. Escucho mucho a las mujeres decir que los hombres nunca dejamos de ser semi-niños. Bueno, mi amigo, te confieso, y seguramente tú estarás de acuerdo conmigo, que la idea de ser niño no nos cae mal. La niñez es una etapa especial del ser humano. Es la etapa plástica, dócil, la etapa del aprendizaje. Y a pesar del niño que llevamos por dentro, si fuimos bien formados en nuestra niñez, no hay duda que seremos personas firmes, sólidas, de voluntad férrea, productores y formadores de nuevas vidas. Pero si en verdad tú deseas ser la mejor calidad de hombre posible, el mejor esposo, el mejor padre, el mejor trabajador, el mejor ciudadano, entonces tú necesitas a Cristo. Él afirmó que vino a buscar y a salvar lo que se había perdido. Y aunque tú no lo creas o no parezca, tú eres uno de esos que se ha perdido. No hay vida humana que sea perfecta. Por eso necesitamos el favor y la compasión de Dios. Por eso Cristo vino a morir por nosotros, para quitar de en medio la culpa de nuestros pecados y abrirnos la puerta de una nueva oportunidad. En nosotros, en nuestra fe en Cristo, en nuestro arrepentimiento hacia Dios, está la posibilidad de que esa puerta se abra para nosotros y para nuestra familia. Yo te invito para que ahora lleves tu vida a los pies del Señor Jesús. Reconócelo como tu Señor y tu Salvador, y habrás hallado la verdadera razón de vivir en este mundo. No importa cuán niños somos, Cristo nos puede hacer hombres de verdad.
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Sé que estás cansado de luchar y has dicho, no puedo más, Señor. Piensas que al decirlo es porque todo se derrumbó para ti. Pero quiero que sepas que el decir no puedo más, Señor, solo activa algo a tu favor. Que Dios pelee

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Hola, ¿qué tal? ¿Cómo están, queridos oyentes? Bienvenidos a nuestro programa Palabras de Fe. Qué lindo poder estar compartiendo nuevamente este espacio para seguir creciendo y conociendo más sobre la palabra del Señor, poder ser estimulados, en este caso, a ser luz. Somos la luz, somos, no debemos ser, ya somos, ya el Señor ha puesto en nosotros la luz de Cristo. Solamente hay que mostrarla, solamente hay que ejecutarla, activarla, practicarla. Una luz puesta debajo de un almud no sirve para nada. Esa luz que tenés, muy linda, porque hay gente que dice, yo a Cristo lo tengo, pero no voy a la iglesia.

iglesia, yo estoy en casa, no me junto con nadie, Dios me conoce. Sí, pero la luz hay que brillarla, hay que unirse para poder iluminar más. Qué lindo poder ver esas luminarias cuando tantas bombitas de luz iluminan una calle, iluminan un parque, todos juntos iluminando en medio de las tinieblas para acercar más el amor de Jesús a la gente. Así que quédate sintonizado. No te olvides, nuestro número de WhatsApp es el número 1168-269229. Si quieres tener información sobre nuestras actividades, podés buscarnos en Facebook, en Instagram, en YouTube, Encuentro con la Vida. También, si querés estar al tanto del proyecto Guaraní, esta misión que Dios nos ha dado de poder llevar la palabra, de poder llevar ayuda a los pueblos aborígenes argentinos en el norte, comunícate también. El próximo mes de junio del 2026, nuestro primer viaje del año a poder influenciar las comunidades. En este caso vamos a estar en la zona de San Ignacio. Allí hay varias comunidades que estamos llevando la palabra, visitando. Queremos llevar ánimo, queremos llevar la palabra, queremos apoyar a los misioneros. Muy bien, ayer hablamos acerca de la importancia de ser luz a través de la honestidad, de la transparencia, a través de la ayuda, y hoy vamos a leer Mateo 5:9. Dichosos los que trabajan por la paz, porque serán llamados hijos de Dios, o luz de Dios, ¿no? Podemos agregar, porque si somos hijos, somos luz. ¿Cómo podemos brillar, pastor? ¿Cómo podemos ser luz en medio de las tinieblas, en medio de mi familia, en medio de mi trabajo, en medio de la escuela, de la universidad? Bueno, siendo mensajeros de paz, ¿eh? Dichosos los que trabajan por la paz. ¿Sabe? Hace muchos años nos decían que los cristianos no podíamos participar de paros laborales, ¿no? Había que trabajar. Que no podíamos participar de manifestaciones que expresasen nuestra desconformidad o nuestro deseo de comunicarnos. Éramos totalmente pasivos, estábamos totalmente adoctrinados de que eso era pecado. Entonces, muchas veces creíamos que eso era la paz. Y muchas veces esa es nuestra paz. Nuestra paz porque no me meto en líos, no tengo que tener responsabilidades, no tengo que meterme en problemas ajenos, ¿no es cierto? Esa era la actitud muchas veces de los religiosos, no, no, deja, no te metas. Gracias a Dios eso ha ido cambiando y hoy los cristianos son luz en muchas maneras, metiéndonos en las cárceles, metiéndonos en las villas, trabajando como asistentes sociales, trabajando como ayudantes en muchas áreas, ¿no? Como pacificadores, como abogados, como asistentes. Y allí estamos, dando un mensaje ya no pasivo, ya no que parecía indiferente, porque la iglesia era indiferente a las necesidades, ¿no? Muchas veces te decían: no, no, un policía no puede ser cristiano. ¿Por qué? Y porque un policía no puede estar con un arma, ¿no? Y hoy hay una cantidad de policías que velan por la paz social, por la injusticia, por la protección a los indefensos, de criminales, delincuentes, peligros, terrorismo. Y hoy, gracias a Dios, muchos están trabajando también contra el tráfico de drogas, contra el tráfico de personas, contra las injusticias, contra el abuso infantil, contra el femicidio, contra el maltrato de la mujer, contra el maltrato del hombre, contra... ¿Por qué? Porque esa tiene que ser nuestra luz. Nuestra luz tiene que mostrar el amor de Dios. Y el amor de Dios se muestra cuando hay paz. La Biblia dice que debemos orar por nuestras autoridades que nos gobiernan. Y dice: levantad manos santas, orando, rogando por aquellos que están en prioridades de eminencia de tomar decisiones, para que podamos vivir justamente, para que podamos vivir tranquilos, para que podamos vivir bien. Esas son las personas, ¿no? Que tendrían, en cierta manera, tomar decisiones que nos ayuden a estar en paz social. Pero también está la paz espiritual.
Dichosos los que trabajan por la paz, porque serán llamados hijos de Dios. Y esta es la paz espiritual. Aquellos que predican, aquellos que enseñan, aquellos que discipulan, aquellos que evangelizan, aquellos que pastorean, aquellos que buscan la paz de la gente. Me pasó hace unos días, aquí cerca me mandó una abuela a comprar, si podía comprarle unos bidones de agua que son pesados. Y entonces me fui a un supermercado y ahí en la puerta del supermercado veo un joven tomando cerveza con un aspecto joven, mi edad, 60 años, tomando cerveza, pero ya con un aspecto de, digamos, de alcohólico, ¿no? Pero cuando lo miro, me hace recordar a un compañero de la secundaria, de la escuela, de mi edad, de los 15 años. Y cuando lo miro bien y veo que está en la puerta del supermercado, muy cerca donde él vivía de joven, me detengo, aunque esa persona olía mal, aunque esa persona tenía un mal aspecto, le digo, ¿cómo andas? Y me dice, bien, bien, vos, pero no sé, que no me conocía. Le digo, ¿vos te acordás de mí? Y lo miro a los ojos, me dice, no, la verdad que no me acuerdo. Y le digo, ¿vos estudiaste en el Colegio La Salle, acá de Buenos Aires? Sí, yo soy el Tano Castiglione, así me decían en la secundaria. Y ahí se recordó, ¿cómo andás? ¿Qué decís? ¿Qué esto? ¿Qué lo otro? ¿Qué aquello? Y me dio tanta pena verlo así, le digo, ¿qué hacen? No me digas que agarraste el vicio. Me dice, sí, estuve interno. Y empezamos a hablar. Una vida destruida por los vicios, una familia perdida. Le digo, ¿estás trabajando? No, perdí mi trabajo, así no puedo trabajar, estoy mal, pude dejar la droga. Y empezamos a hablar. Le digo, mirá, soy pastor ahora. No me podía esconder eso. Hace 40 años, ¿te acordás? Que en los 15 éramos bandidos, salíamos a hacer lío, vivíamos lejos de Dios, aunque íbamos a una escuela católica. Me dice, sí, mirá vos, pastor, increíble, ¿quién iba a decir? Sabés que a mí Dios me cambió la vida y empecé a hablarle del amor de Dios. Le digo, y yo sé que vos podés salir de esto, vos podés mejorar, Dios tiene un plan. Y empecé a hablarle de Jesús. Y tomé un compromiso. Digo, no puedo abandonarlo, no puedo soltarlo a este muchacho. No está lejos de mi casa, pero si voy a tener que ir a un supermercado a comprar algo, voy a aprovechar, voy a ir por ahí y cada vez que lo vea, voy a tratar de llevarle un mensaje, de invitarlo a la iglesia, de poder encontrarnos, porque no puedo ignorar que esa persona necesita paz en su vida. Paz con Dios, paz con sus hijos, con sus nietos, paz con la sociedad, con sus padres, totalmente esclavizado por el alcohol. Me decía que no podía dejarlo, que eran años, que había perdido todo, pero yo sé que Jesús vino para darnos vida y para darnos paz. Trabajemos por la paz social, por la paz política, por la paz familiar, pero sobre todas las cosas, por la paz espiritual que la gente tiene que tener a través de Jesucristo. También quiero leerte Efesios 4:29, que dice, eviten toda conversación obscena. Por el contrario, que sus palabras contribuyan a la necesaria edificación y que sean de bendición para quienes los escuchan. ¿Cómo podemos brillar en un mundo de vulgaridad, en un mundo de pecado, en un mundo de suciedad, con nuestro modo de hablar? No solo con palabras y un vocabulario generoso, abundante, rico, brilloso, sino con la intención de cómo usamos esas palabras. Tenemos que tener cuidado del odio, del rencor, de la envidia, de la murmuración, del chisme, de la destrucción, y ser sabios en cómo utilizamos nuestras palabras. ¿Por qué? Porque vamos a tener que dar cuenta de todo lo que decimos. Tenemos que estar atentos hoy que mucho se habla, pero ya no con palabras, se hable a través de las redes digitales, de las plataformas de comunicación sociales, donde uno sube, muestra, habla, quizá a veces comparte, y una foto y una imagen, pero que del otro lado puede lastimar, puede ofender, puede agredir, puede dar una imagen equivocada de nosotros también. La gente puede juzgarnos de acuerdo a lo que nosotros mostramos o decimos,
Por eso dice, eviten toda conversación obscena. Inmoral habla de suciedad, de pecado, sino que nuestras palabras puedan ser siempre una suma. Nuestras palabras no estén solo para halagar, ser condescendientes, como se dice, chuparle las medias, decirle que todo está bien, no ser confrontativo, no, porque la gente necesita a alguien que también con amor le diga las verdades, los advierta de los peligros, lo aconseje, lo motive, aunque al otro quizás no le guste. Nuestras conversaciones tienen que ser de edificación y que sean de bendición. Yo cuando hablaba con este muchacho, yo sé que a la gente le molesta muchas veces que uno le pregunte. Y yo le pregunté, ¿te drogás? ¿Tomás? ¿Tenés familia? Podrían decir, que ¿y este qué le importa? Me podrían haber dicho. Pero yo le digo, todo eso, hermano, le digo, todo eso lo tenés que recuperar. Que tus hijos te vean bien, que tus nietos te vean bien. Dale, metele. Yo cuando pueda, te espero en la iglesia, le dije. Cuando te vea, nos juntamos, charlamos, si podemos orar, si te interesa. Y le conté el testimonio de mi hermano que también salió de las drogas y del alcohol ya hace casi 30 años. Y cómo Jesús lo transformó, ¿no? Y que poder brillar y ser de bendición. ¿Qué te parece? ¿Eh? ¿Somos luz o no somos luz? Trabajemos por la paz. Trabajemos también por un mensaje, una conversación y un testimonio que brille en medio de tu trabajo, de tu escuela, en medio del desamparo, de la desesperanza, que tengas una palabra de esperanza, de amor, de edificación, de consuelo. Muy bien, hasta aquí hemos llegado. No te olvides, nuestro número de WhatsApp es el número 1168-269229. Queremos invitarte a nuestra hermosa iglesia familiar aquí en Vicente López, barrio Munro, provincia de Buenos Aires, todos los sábados a las 19:30 y domingo 10:30. Iglesia Encuentro con la Vida te espera, te recibe con los brazos abiertos a vos, a tu familia. ¿En dónde? En calle Echeverría 2046 o Panamericana y Malaber. La entrada es libre y gratuita. Te vamos a estar esperando y estamos preparando para este fin de semana, no, el otro, que va a ser un fin de semana largo, algunas actividades especiales como un culto patriótico, el 23, sábado 23, con comidas típicas argentinas, música, obras, para poder invitar amigos, para poder que nos visites. Y el lunes 25, que es feriado, una charla abierta, una mateada familiar, donde va a venir una pastora, licenciada, especialista en familia, donde vamos a estar escuchando, vamos a poder preguntar y compartiendo una tarde, que si bien es feriado, no te quedes mirando películas, no te quedes quizás compartiendo cosas que puedes compartir otro día, ¿no? Un sábado, un domingo, ese feriado vamos a estar edificando la familia. Así que te esperamos. Que el Señor te bendiga.

0: Efesios 5:8 dice, porque en otro tiempo erais tinieblas. En otro tiempo no teníamos nada para darle ni aconsejarle a nadie. No podíamos con nuestra vida. ¿Qué íbamos a ayudar? ¿Qué íbamos a decir? Hoy podemos decir, no tengo plata ni oro, pero lo que tengo te doy. Tengo a Jesús. Él puede cambiar tu vida. Y sabemos que puede transformarlo. Capaz que esa persona te está pidiendo plata, te está pidiendo trabajo, te está pidiendo esto, pero nosotros sabemos que lo que necesitan es la vida de Dios. El gozo del Señor, la bendición del Señor. Porque en otro tiempo eras tinieblas, mas ahora sois luz en el Señor. ¿Cuántos están en el Señor? Parate en Jesús. Viví para Cristo. Consagrate. Orá, lee la Biblia, convertite. Porque ahí vas a estar en la luz. La luz no es un mensaje, la luz es la vida de Dios en nosotros. Que aún sin darte cuenta lo vas a mostrar. Tus nietos, tus sobrinos, tus parientes, tus amigos, saben que vos sos diferente. Saben que tenés algo que otros no tienen. Y vos los tenés que encandilar con el amor, los tenés que encandilar con el servicio. Es nuestra función, es nuestra función. Y dice, ahora sois luz en el Señor, andad como hijos de luz. Ya está, ahora somos hijos de la luz, somos hijos de Dios, somos hijos de luz. Tenemos que cambiar, cambiamos nuestra identidad. Tiene que haber un cambio, tenemos que mostrar un cambio. Tenemos que decidir cambiar. Y ese cambio vos sabés que es lo que tenés que cambiar para que la luz resplandezca. Tenés que dejar el pecado, tenés que dejar el cigarrillo, tenés que dejar las malas palabras, tenés que cambiar tu modo de vestirte, tenés que cambiar tus amistades, tenés que cambiar los lugares a donde vas, tenés que cambiar tus prioridades, tenés que empezar a hacer esto, tenés que empezar... Vos sabés, por eso dice, andad como hijos de luz. El Señor nos ha cambiado la identidad. Yo no puedo seguir como antes. Yo no puedo seguir. Tiene que haber un cambio. Por la gracia y la misericordia de Dios, yo tuve el valor, hermano. No escuches, ahora no escuches, Claudia, lo que voy a decir. Yo cuando me convertí tuve que dejar a mi novia. ¿Lloraba por mí? Tuve que dejar mis amigos. Tuve que tirar toda mi colección de revistas, de cassette, de música. Toda la vanagloria tuve que tirarlo. Todas mis remeras que tenían el horóscopo, que tenía, qué sé yo, el diablito, todo. Tuve que dejar el fulbito. Vivía jugando la pelota, practicando deporte. Dejé todo. ¿Por qué, hermanos? Porque quería más de Cristo. Quería más de esa vida. No podía tener acá y allá. Tenía que tomar una decisión. No puedo decir, no sé, y mañana, pasado. Ahora Él nos cambió la identidad y nos llama a ser luz, a brillar, a resplandecer. Y cambié mis costumbres, cambié mi modo de vestirme, cambié mi música, cambié mi modo de hablar, cambió mi carácter, cambiaron mis prioridades. Primero estaba Dios, después la... Cambió todo. Y no fue fácil, pero tuve que tomar decisiones. Cuando vos tomás la decisión, Dios te da el poder. Cuando vos le decís, Señor, voy a dejar esto, pero dame la fuerza, ¡pim! Así, fácil. Pero si Dios ve en tu corazón que vos querés verdaderamente seguirlo, ahí el Señor te provee el poder. Ay, Señor, ayúdame a dejar esto. No, déjalo vos, te dice el Señor. Déjalo vos, yo no te voy a sacar nada. Vos lo tenés que entregar. A veces sí te saca algo. Pero normalmente es a ver qué vas a dejar, a ver qué vas a decir. Sos la luz. No podemos ser una luz que ilumina a la mitad. No podemos ser una luz, ¿vio cuando las lamparitas se llenan de grasa? No sirve más, no se empieza a ver más nada. O empieza, estas LED empiezan pip, pip, pip, pip, pip, pip, pip, las otras hacían, y ya está. Estas leyes empiezan que se prende, que se apaga, que se alivia, que son medias raras, medias chinas. Iluminan de a poquito así, otro día así, otro día. 1 Corintios 9:16. Pues si anuncio el Evangelio, no tengo por qué gloriarme, porque me es impuesta necesidad. Ay de mí si no anunciar el Evangelio. Ay de mí si yo no hago lo que soy. Ahora soy luz, soy una lámpara. Ay de mí. Qué ridículo que sería, ¿no? Llegando a tener un título de médico y trabajar de abogado sin título. O trabajar de mecánico sin título de mecánico. Soy médico. Si soy luz, tengo que ser luz. Ay de mí si no estoy cumpliendo lo que el Señor me ha propuesto. Porque voy a tener que rendir cuenta. Voy a tener que presentarme un día delante del Señor. Primera de Pedro 2:9 nos enseña, mas vosotros sois un linaje escogido, real sacerdocio, nación santa, pueblo adquirido por Dios, para que anunciéis las virtudes de aquel que os llamó de las tinieblas a su luz admirable. El Señor te salvó para que anuncies. El Señor te puso de este equipo, de este lado, para que ahora rescates a los que están en tinieblas. Este es el propósito y nos explica el Señor. Ustedes han sido elegidos, han sido rescatados. ¿Qué vas a hacer con tu vida? ¿Qué pretendes hacer en tu futuro? ¿Qué le vas a entregar al Señor? Señor, usame, llévame a las naciones. Quiero abrir iglesias, quiero cantar para ti, quiero llegar a este lugar, pero para predicar el Evangelio, para hacer luz. ¿Y sabes qué? Dios te va a ayudar, porque eso es lo que Él quiere de vos. Y vas a alcanzar los propósitos si es para la gloria de Dios. Si es porque vas a glorificar y anunciar. Ahora, si lo haces por plata, lo haces por fama, lo haces porque te gusta, y ahí no. Yo nunca le pedí al Señor de poder viajar o conocer. Pero siempre me gustó viajar y conocer. Yo le entregué al Señor mi futuro y el Señor me llevó como misionero y recorrí muchos países del mundo. Y no tuve que tener plata para viajar. Muérese de envidia. Me pagan los pasajes, me pagan la estadía, me llevan a comer afuera, me llevan de vacaciones, me hacen regalos. Este me lo regalaron en Italia, este también. Este es mi esposa. Porque cuando vos sos luz, cuando vos estás en los propósitos de Dios, Dios lo hace. Dios lo hace. Dios te ayuda. Dios no desconoce los deseos de tu corazón. Muchos tienen miedo de entregarse al Señor, decir, Señor, te voy a servir, usame. Soy luz, pero quiero ser recontra luz. Quiero ser un reflector, quiero ser un LED, quiero llegar a la juventud, quiero llegar a los niños, quiero evangelizar los drogadictos, quiero evangelizar los artistas, los futbolistas, pero yo quiero llegar ahí para eso. Bueno, Dios va a estar en eso. ¿Eso es lo que Dios quiere? No, a ver si todavía no puedo vivir la vida. Es que es todo lo contrario. Si vos vivís para Cristo, Cristo te va a dar todas las cosas. Señor, yo dejé esto, el otro, 100 veces más te voy a dar acá. Ese es el negocio de ser cristiano. Que cuando uno más se mete en las cosas de Dios a hacer luz, Dios más te acompaña, porque te convertís en un canal de bendición. Y cuando vos brillás con tus obras, brillás con tus gestos, Dios te da más, y Dios te da más. Y si vos das plata para las misiones, das plata para la iglesia, das plata para los pobres, das plata para eso, no es que vas a perder, Dios te da más para que des, porque sos un canal de bendición. Eso es así como funciona en el reino de los cielos. Ahora en el mundo irreal o real para muchos, no. El que más retiene es el que más tiene. Pero en las cosas de Dios, cuando vos más das, Dios más te da. Cuando vos más iluminás, cuando vos más invertís, yo tengo gente que me dice, Cuando necesites plata, avísame, porque yo cada vez que te doy o doy para alguna necesidad, Dios me bendice. Dios me bendice, así que haceme participar. Y hay iglesias donde los pastores tienen grupo de gente que dice, estamos para dar cuando el pastor nos pida. Porque cuando hay una necesidad y la cubrimos, Dios bendice nuestras empresas, bendice nuestras fábricas, bendice una cosa increíble. Porque estamos en el proyecto de Dios, estamos en el plan de Dios. Hemos sido adquiridos, comprados para anunciar las virtudes de Jesús que nos llamó. Él nos sacó de las tinieblas y anunciar la luz admirable.
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0: Muy buenas tardes, querida audiencia, preciosa audiencia, fiel audiencia que nos sigue todos los viernes en este tiempo que el Señor nos regala para compartir palabra, el alimento seguro, el alimento más nutritivo que es su palabra. Aquí quien les habla, bueno, porque estos días estoy reemplazando momentáneamente a nuestra querida jefa y pastora Viviana de Lamas, Ana María Carrete. Acá estamos, compartiendo esta responsabilidad tremenda para estar presentando acá nuestro programa radial de la Iglesia Manuel, ¿qué dónde se encuentra, querida compañera?
2: Aquí se encuentra Iglesia Manuel en Pacífico Rodríguez 149. Y te cuento, los días de reuniones, jueves 10 de la mañana y 19:30 horas. Después, domingos a las 10 de la mañana y 18 horas. ¿Vos querés saber algo sobre las actividades de la iglesia? Acércate que te vamos a estar informando. Palabra de Dios siempre hay para tu vida.
0: Amén, gloria a Dios, para toda la familia.
2: Bien. Reunión de hermanas.
0: ¿Qué va a pasar? ¿Tenemos una reunión de hermanas?
2: Amén. Sea.
0: A ver,
2: día mujer de 16 de mayo más...
0: Sí, 17 horas.
2: 17 horas te estamos esperando para compartir un momento de palabra, de adoración, de...
0: Coinonía, de comunión, de compartir.
2: Estar en comunión con otras mujeres, viendo cómo Dios va bendiciendo la vida de...

0: cada uno.
1: Amén, amén, amén. Así que están todas invitadas, sí. Chicas, venga, van a ser bien recibidas, van a escuchar palabra, uh-huh. Vamos a estar en comunión unas con las otras, uh-huh. Y siempre yo digo, de 800 palabras que escuchemos, una va a ser para uno.
2: Seguro.
1: Siempre algo nos llevamos. Bueno, sí. Ponele velo. Vamos, uh-huh. A
2: vamos a estar festejando. Que el Día de la Patria, vamos a estar recordando el 25 de mayo, así que vamos a tener empanadas, vamos a tener cosas gauchescas, así que bueno, no se la puede perder realmente, ¿no? Torta frita, ¿no es cierto?
0: Vení
2: mate,
0: a compartir.
2: Bueno, pastelito, bueno, vamos a estar ahí, ¿no es cierto?
0: Como siempre, vos sabés que Macea, hay siempre cosas hermosas, cosas lindas para compartir y ver qué es lo que Dios hace en cada una,
2: claro,
0: de nosotras.
2: Claro, obvio, sí, más vale, amén. Así es. Bueno, no la saludé, chicas, pero bueno, Vicky ya acá nos estuvo hablando.
0: Vicky Potaski hablando con ustedes.
2: Y Cristina Páez, ¿cómo estás?
1: Buenas tardes, querida audiencia. Gracias por estar ahí, por ser fiel a los días viernes. Gracias, y como decíamos, están todas invitadas para el 16 de mayo, 17 horas, que festejaremos el Día de nuestra amada patria. Uh-huh. Pero ¿sabes qué? Más allá de nuestro el Día Patrio que vamos a festejar también con el Señor. El estar, amén, todas en comunión, de saber que Él está con nosotras. Amén. Amén.
2: Sí, vamos a estar viendo, hablando sobre el tema de la frase icónica del 25 de mayo, que es el pueblo quiere saber de qué se trata. Así que vamos a estar viendo eso realmente, ¿no? Así que bueno, las invitamos a Macea. Y uno dirá, ¿y qué es Macea? Bueno, Macea es Mujeres Argentinas Cristianas en Acción. Eso es lo que somos, por misericordia y gracia de Dios. Bueno, y ahora vamos, basta de cháchara, vamos a estar escuchando un tema musical, como siempre le digo, del anime se cante, ¿sabe lo bien que hace al alma cantar, así que después también muévase un poco, así entra en calor y se siente con un espíritu más optimista, vale, para enfrentar, ¿no es cierto? Todas las luchas que tenemos que enfrentar todos los días, porque no falta un, ¿no? Es completo, todos los días tenemos, ¿no es cierto? Algo por lo cual luchar. Así que bueno, dele, muévase y cante, que le hace bien.

0: Bueno, volvimos, aquí estamos, espero que haya cantado, espero que haya, se haya movido, que le hace bien a su salud emocional y física, y aquí estamos para compartir palabras. Así que, querida hermana Victoria, ¿qué nos vas a traer? ¿Qué nos vas a compartir?
1: Amén. Vamos a estar hablando en Éxodo, cuando a Moisés le levantaron las manos, los brazos. A veces es muy necesario levantar los brazos.
0: ¿Qué te parece?
1: Y dice así en Éxodo 17:8, los amalecitas vinieron a Refidim y atacaron a los israelitas. Entonces Moisés ordenó a Josué, escoge algunos de nuestros hombres y sal a combatir a los amalecitas. Mañana yo estaré en la cima de la colina con la vara de Dios en la mano. Josué siguió las órdenes de Moisés y presentó batalla a los amalecitas por su parte. Moisés, Aarón y Ur subieron a la cima de la colina. Mientras Moisés mantenía los brazos en alto, la batalla se inclinaba a favor de los israelitas. Pero cuando los bajaba, se inclinaba a favor de los amalecitas. Cuando a Moisés se le cansaron las manos, los brazos, tomaron una piedra y se la pusieron debajo para que se sentara en ella. Luego, Aarón y Ur sostuvieron sus brazos, uno el izquierdo y el otro el derecho. Y así Moisés pudo mantenerlos firmes hasta la puesta del sol. Fue así como Josué derrotó al ejército amalecita a filo de espada. Entonces el Señor dijo a Moisés, pon esto por escrito en un rollo para que se recuerde y que lo oiga bien Josué. Yo borraré por completo bajo el cielo todo rostro de la amalecita. Moisés edificó un altar y lo llamó, el Señor es mi estandarte, y exclamó, porque levantó su mano contra el trono del Señor, la guerra del Señor contra Amalec será de generación en generación. Acá bien vemos en este pasaje de Éxodo, estaba Aarón y Ur, ¿no? Ayudaron a Moisés cuando sus brazos se le cansaron. Colocaron, yo me voy a enfocar en la piedra que pusieron a
0: para que se siente
1: para Moisés. Que se sienta Moisés. ¿Cuál fue la piedra que en ese fue una piedra contundente, ¿no? Moisés se sentó ahí justamente para que Aarón y Ur levantaran sus brazos. Podemos decir actualmente que esa piedra que yo puedo poner abajo de quienes justamente puedo yo levantar los brazos, o cualquiera de nosotros, a quien lo necesita, puede ser mi oración, mi intercesión, mi empatía, puede ser mi oído escuchando su problema y no estando diciéndole no porque vos hiciste tal cosa, tal otra. O como decíamos en otros momentos, aquel que le falta comida, llevarle ese plato de comida, vemos que le falta ropa, vamos y le llevamos ropa justamente porque le hace falta. No, a veces esa intercesión, esa ayuda, es esa roca la cual Moisés fue sentado. Y justamente también los brazos levantados, Moisés necesitó que lo ayudaran para que justamente el pueblo de Dios tuviera la victoria, sí, porque espérate, Dios estaba.
0: Moisés es un siervo tremendo de Dios, no hay duda alguna, ¿no? Al respecto. Pero también era un ser humano.
2: Era humano.
0: No, y
1: se cansa.
0: Claro, se cansó. Obviamente. Entonces, fíjate que el Señor también, siendo hombre, también se cansó. Y también durmió. Y también,
2: tuvo necesidades. Claro,
0: obviamente. Entonces, qué importante es lo que vos tenés a tu alrededor, ¿no?
1: Exacto.
0: Que realmente, hayas sembrado para luego poder cosechar, que alguien realmente, ¿no?, ese se fije tu necesidad y esté dispuesto a sostenerte y ayudarte, ¿no?
1: Seguro.
0: Porque uno diría, bueno, pero Moisés no, con el siervo que era Moisés no necesitaba, porque él ya no estuvo allá, ¿no es cierto? Y se abrió, claro, el mar rojo, todas las cosas tremendas, sí, pero y cuando subió, ¿no es cierto?, ya a recibir los mandamientos y todas las cosas, que decía, wow, sí, tremendo. Bueno, pero era un ser humano, sí, también, ¿no? Y a veces parece que lo ponemos a las personas en un lugar como que son, viste, ya superaron todo, viste, ya tienen tantos años de creyente, ya vivieron todo y tienen una fortaleza, viste, que es de héroe, y sigue siendo un ser humano.
1: Los ¿entendés? Hacemos a veces superhéroes, sí, y que son justamente de carne y hueso, que si se golpean el dedo le va a doler, que si se estuerce el pie va a renguear.
0: Sí. Y a veces, fíjate, no van a pedir ayuda, no por orgulloso, sino porque es como que también vos te haces, bueno, los demás siempre me miran y ven que yo soy el que doy, yo soy el que puedo, yo soy el que ayudo, yo soy el que siempre está, ¿no? Entonces, lo bueno es que el entorno se dé cuenta, porque tiene una relación, sí, también con esa. Decir, bueno, lo ves, viste, cuando a veces vos, a un familiar tuyo, vos ya entra a tu casa y vos ya sabés que algo
1: le pasó.
0: Algo hay.
1: Algo hay que,
2: ¿no?, ya viene con algo.
0: Vos le ves la cara y así, ¿qué te pasó? ¿Qué? ¿Eh? O sea, ¿no? Porque uno tiene esa relación.
1: Ayudar.
0: Claro. Entonces, esa es lo bueno también, ¿no? Fíjate de que no precisamente esperar a que te digan, me ayudás, claro, para esto, sí, sino que uno está dispuesto a decir, ¿en qué te puedo ayudar, claro, no? Realmente.
1: Sí, sí, exacto. Sí, sí. Y el resultado de, justamente, de haberlo sentado en la piedra, de haberle levantado los brazos, fue la derrota de los amalecitas, la victoria del pueblo de Dios ante toda la opresión que los amalecitas hacían en ese momento. Esta historia me hace acordar cuando, por ejemplo, en una iglesia anterior donde yo congregaba, tenía un diácono, José María. La esposa estuvo orando por él 25 años. Y ella oraba día tras día por su esposo, amaba a su esposo, sus hijos. Entonces ella oraba y nada, José María nada. Llega un momento que Dios hizo la obra. Entonces José María oraba por su hermana melliza, y la hermana melliza igual, mismo carácter que su hermano, todo, nada, pero su cuñada y su hermano oraban por María Elena. Pero que María Dora y José María nunca vieron el resultado de sus oraciones.
2: Sí.
1: Pero María Elena hoy es mi paciente, ¿no? Y hace pocos días, pocas semanas, ella se bautizó.
2: Ay,
1: ella
2: María
1: recibió a Cristo. Porque esa oración no cayó en una bolsa rota, sino que esas oraciones tuvieron su fruto, pero no el fruto, no en el tiempo humano, sino en el tiempo de Dios. Así fue como quizás con toda la lucha que tenía el pueblo de Israel con los amalecitas, ¿no? Cuando Dios le mandó a Moisés que suba a esa montaña para orar porque el pueblo tenga la victoria, necesitó, como todo ser humano, ser ayudado.
0: Claro.
1: Que alguien lo ayude, alguien que le sostenga las manos, sí, sí, como lo hizo Aarón y Ur. Y el pueblo de Dios tuvo esa intervención, ¿no? Uh-huh. Es decir, intervinieron Ur y Aarón. Justamente, no es que Moisés era yo el superhombre, yo abrí el mar, yo abrí el mar rojo,
2: hice tanto, puso, hice tanto acá,
1: sí, gracias a mí
2: pude sacar un pueblo
1: del cielo, estuvimos caminando 40 años en el desierto, todo tuvo un porqué, todo tuvo una razón, pero Moisés en ese momento sí o sí necesitó que parte de su equipo,
2: claro,
1: porque Ur y Aarón eran parte del equipo.
0: Y él se mantuvo humilde porque si no hubiera dicho, ¿viste? No, yo puedo, no necesito, vaya de acá yo solo con el cogido, me arreglo, solo. ¿Viste? No, sino que también, ¿no es cierto?, aceptó, como vemos, ¿no es cierto? Claro, como aceptó, acordate con el apóstol Pablo cuando se separan, ¿no es cierto?, con Marcos, ¿no?
3: Sí,
0: que se llevaste, no lo quiero ni ver, pero después pasa el tiempo y lo manda a llamar, porque él era útil para el ministerio. Ahí demuestra, ¿no es cierto?, tu humildad, ¿no es cierto?, reconocer, lo necesito. ¿No?
2: Claro.
0: Porque otros
2: prevaleció más el amor que tenía a lo que el otro le había hecho, de haberlo dejado, porque lo abandonó.
0: Sí.
2: A su suerte, porque lo abandonó a su suerte a Pablo. Pero bueno, así actúan. Así actuamos muchas veces nosotros mismos. Y decimos, no necesitamos ayuda. No, necesitamos, yo siempre le digo a mis hijas, necesitamos ayuda de todos, porque no sabemos qué es lo que nos puede acontecer.
1: Exactamente. Sí, como dice la palabra, somos un cuerpo, y el cuerpo se maneja justamente. Las manos, los pies, los brazos.
0: Es que todo está conectado.
1: Todo está conectado.
0: Y todo es necesario.
1: Todo es necesario.
0: Sí. Porque uno dice, por ahí esta parte del cuerpo sí es importante, pero esta otra no. Hasta el dedo más chiquito es importante.
1: Todo.
0: Porque después cuando vos tenés alguna cuestión, te das cuenta, y ves la imposibilidad.
1: Cuando no lo tenemos, o cuando justamente Ana María, cuando tuvo el problema del hombro, que le faltaba uno de los brazos para moverse, no podía hacer todo con un solo brazo. Es importante el que el otro me ayude y tener la humildad
2: para recibir la ayuda.
1: No es que voy a ser menos, no es que voy a ser
2: o el orgullo mismo que no permite que vos aceptes la ayuda del otro. Eso es cierto.
1: Exacto. El sostener, el pedir el apoyo, el escuchar el consejo del otro. A veces escuchar un consejo de una persona de tu equipo es importante, porque vos sabés qué es lo que está pensando la otra persona, y si todas las cosas que vos enseñás aprendido lo correcto.
0: Sí, pero aparte nadie se sabe todo.
2: No.
0: Entonces, a veces la otra persona te hace ver algo desde un ángulo que vos no te diste cuenta, no lo viste.
2: Claro.
0: Por eso que es el conjunto, ¿me entendés? Vos estás con personas sabias, diríamos, con personas, o sea, que tienen un testimonio correcto, ¿verdad? ¿No? Entonces te puede mostrar algo que vos, con tu más buena voluntad, pero no te habías dado cuenta.
1: Exacto.
0: Entonces, viste, ahí está, ¿no es cierto?, el abrirse, como decís, a la ayuda, ¿no es cierto?, de los otros.
1: Uno se va dando cuenta de cómo va creciendo la otra persona, quién está al lado mío, cómo va usando aquellas cosas, esas herramientas que uno, Dios va dando, y nosotros también le vamos aportando a su vida. Dice, la roca es como que en la cual se sintió Moisés, se sentó Moisés, era para justamente para que él descansara y los otros que estaban al lado levantar sus manos para que el pueblo de Israel pueda vencer. En medio de una lucha, en medio de cuando nosotros estamos corriendo esas carreras a veces que nos parecen interminables y que el problema no pasa más, pero va a llegar siempre un momento en que Dios nos da el tiempo de la victoria.
0: Cuando Dios permite una prueba, ¿no es cierto?, sobre nuestra vida, tiene una finalidad, tiene un propósito.
2: Seguro, sí.
0: Y sabe, como nos conoce mejor que nadie, mejor que nosotros mismos, sabe la prueba, qué duración va a tener y qué intensidad va a tener. Porque no todos podemos resistir lo mismo, ¿no? En tiempo y en intensidad de que esté eso ahí, el fuego sobre nosotros, ¿no? Entonces, ya sabe cuando, hasta acá, ¿viste? Porque no es para destruirnos justamente la prueba, sino que es
1: para
0: transformarnos, ¿no es cierto? Para fortalecernos,
2: después el mejor,
0: para prepararnos para lo próximo, ¿verdad? O sea,
2: sí.
0: Pero es así, porque yo lo que puedo a veces decir, pero escúchame, ¿cómo te? Pero no todos tenemos la misma resistencia.
2: No.
0: La verdad. Sí. Y no es porque, vos sos más débil. No, porque somos diferentes.
1: Somos
0: esa es la cuestión, exactamente. Porque vos sos más fuerte y yo soy más débil. Entonces, porque.
2: No.
0: Hasta un mismo problema reaccionamos y sentimos de diferente manera. sean, ¿no? Sí, sí. Entonces, bueno, eso por eso hay que también saber eso, ¿no? De que no, sí, tenemos que comprender que el otro puede decir, ay, ¿cómo te pones así, me entendés? ¿Cómo no tenés energía para superar? Y no, bueno, sí, porque además cada uno
2: es
0: tiene
2: la historia de vida. Es la debilidad del ser humano. Claro. Somos débiles, el uno fuerte es Dios. Eso es cierto. Es decir,
1: esa fortaleza nos la da Él, claro, el Espíritu Santo, uh-huh, actuando en nosotros. Y siempre después de una, de justamente de una lucha, así ser agradecido a Dios y reconocer la grandeza de Dios, amén, en nuestra vida, sí, y en la situación misma que estábamos viviendo. Y quería darles el último versículo en Gálatas 6:2. Dice, sobrellevad los unos las cargas de los otros y cumplid así la ley de Cristo. Así que siempre que tengas una lucha, una prueba, compartila, si se puede compartir, claro, o pedí oración. Es decir, el pueblo de Cristo siempre es uno. Es uno en como cuerpo, tiene que manejar todas las situaciones en oración. Amén. Oramos. Padre amado, te doy gracias, Señor, Dios, por tu palabra. Amén. Gracias porque sabemos que vos siempre estás con nosotros ayudándonos. Gracias porque tu fortaleza es continua en nuestra vida y nos ayuda a levantarnos día a día. Te damos gracias, papá. Te bendecimos, te damos la gloria y honra en el nombre de Jesús. Amén. Amén.
0: Gracias, padre. Bueno, hasta aquí hemos llegado, querida audiencia. Bueno, espero que tengan un fin de semana muy bendecido, y realmente le queremos decir que les amamos en el amor de Cristo y queremos, ¿no?, que las bendiciones sobreabunden sobre, amén, cada una, amén, de sus vidas. Así que nos volveremos a encontrar, Dios mediante, si Cristo no viene antes y si viene gloria a Dios, que nos vea a todos subiendo allá, ¿no? No quede ninguno, por favor, cuando escuchen que esto es
2: Emmanuel.
1: Dios con nosotros.

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Gracias, Jesús. Tú eres el Rey de Reyes, el Señor de los Señores. Y por siempre te exaltamos esta noche.

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2: En este mensaje tratamos el siguiente caso de una mujer que descargó su conciencia de manera anónima en nuestro sitio conciencia.net, autorizándonos a que la citáramos.
3: Tengo una familia que consiste de una niña de 12 años y dos niños, y de mi compañero, quien es el padre de todos mis hijos. Lamentablemente, él abusó sexualmente de nuestra hija. Cuando yo me enteré, él, arrepentido, se humilló y recibió a Cristo en su corazón, le pidió perdón a mi hija y me pidió perdón también a mí. Mi madre quiere que yo lo denuncie y ya no siga con él. Yo sé que debemos perdonar, pero también pienso en mi hija. No sé si ella necesita ayuda. Ella dice que lo perdona y que no quiere que suframos. ¿Cómo hago para olvidar y que mi familia se reconstruya?
2: Este es el consejo que le dio mi esposa. Estimada amiga, tiene razón al decir que debemos perdonar. Es tan importante que Jesucristo enseñó que si no les perdonamos a otros sus pecados, nuestro Padre Celestial no nos perdonará los pecados nuestros. Sin embargo, Cristo no dijo que el perdón incluye fiarnos de la persona que nos ha hecho daño, ni que debemos ponernos a nosotros mismos y a nuestros seres queridos en peligro de volver a ser víctimas de abuso. Nadie excepto Dios sabe la verdad en cuanto a si el compañero suyo fue sincero cuando le pidió a Dios que lo perdonara. Muchos de los que abusan sexualmente de los niños dirán lo que sea para evitar ser castigados. Pero lamentablemente, la mayoría de ellos no dejan de cometer semejante abuso. Un hombre capaz de abusar sexualmente de su propia hija es más que un simple depredador sexual y más que un simple pedófilo. Él cometió incesto, lo que significa que su mente es capaz de dejar completamente de lado el amor paterno normal y considerar más bien a su propia hija como un objeto sexual y como un medio para satisfacer sus propios deseos. Como si eso fuera poco, él luego la engañó a usted logrando que lo protegiera y encubriera su conducta desviada, valiéndose del concepto bíblico del perdón como una trampa, y consiguió que usted lo eligiera a él con toda su perversidad en lugar de su inocente hija. Tenga la seguridad de que su hija nunca lo olvidará. Él la despojó de lo que nunca podrá ser restaurado. Ella va a necesitar ayuda profesional si es que usted quiere que ella alguna vez llegue a comprender que aún sigue siendo la criatura inocente, pura y hermosa que era antes de ser víctima de ese despojo. Siga hoy mismo el consejo de su mamá. Denuncie lo ocurrido ante las autoridades. Proteja a su hija y póngale fin a semejante engaño. Con eso termina lo que Linda, mi esposa, recomienda en este caso. El caso completo puede leerse con solo pulsar la pestaña en conciencia.net que dice casos y luego buscar el caso 841.
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2: ¿Qué tal, querido amigo o amiga del programa Cruzada con Luis Palau? De esta forma damos comienzo a una nueva presentación de este nuestro espacio y punto de encuentro en la radio, en donde estudiamos diariamente la Biblia, la Palabra de Dios, de la mano, como siempre, del conferencista internacional Luis Palau. Mi nombre es Jorge Escopazo. En este día, continuando en nuestro estudio en la segunda carta del apóstol Pablo a los Corintios, te traigo el mensaje titulado La Serpiente Astuta.
3: Hoy tenemos un pasaje muy, pero muy importante delante de nosotros que yo he titulado La Serpiente Astuta. La Serpiente Astuta. O podríamos llamarlo quizás aún más atractivamente y correctamente, la astucia milenaria de la serpiente. Ahora, ¿en qué estoy basando esta expresión? Estamos estudiando 2 Corintios, capítulo 11. Hemos llegado a los versículos 3, 4 y 5. Los paso a leer. Dice, temo que, como la serpiente con su astucia engañó a Eva, vuestros sentidos sean de alguna manera extraviados de la sincera fidelidad a Cristo. Porque si viene alguno predicando a otro Jesús que el que os hemos predicado, o si recibís otro espíritu que el que habéis recibido, u otro evangelio que el que habéis aceptado, bien lo toleráis. Pero yo pienso que nada he sido inferior a aquellos grandes apóstoles. Hasta allí por el momento. Ahora, ¿qué nos está diciendo el apóstol Pablo y por qué lo está diciendo? Está hablando, ya lo hemos dicho, de la astucia milenaria, o sea, de hace miles de años, de aquella antigua serpiente que es el diablo, Satanás, el enemigo de la raza humana. Comienza diciendo, temo, o sea que Pablo está preocupado. Recuerda que en el versículo anterior está hablando de presentarnos como una virgen pura a Jesucristo. Pero, dice Pablo, me temo, que como la serpiente en el jardín del Edén, con su astucia, engañó a Eva y la arruinó, así también ahora Satanás, por medio de estos supuestos extra superapóstoles, está tratando de arruinarlos a ustedes. Pensemos por un instante cómo esta serpiente astuta engañó a Eva. Eva, se puede decir que en aquel momento era un símbolo de la Virgen pura que es la Iglesia desposada con Cristo. Era una mujer que tenía un solo marido, Adán. Era una mujer devota a Dios. No estaba distraída por el pecado y el egocentrismo. Pero se dejó engañar por la serpiente. Y en el jardín del Edén, Eva no solo cayó engañada a ella, sino que ella fue la causa del fracaso de su marido. O sea que todo quedó arruinado, porque esta anteriormente virgen pura, Eva, se dejó engañar por la astuta serpiente. Y Pablo nos está advirtiendo a nosotros en el siglo XX, al igual que a los corintios en el siglo I, de que esa misma serpiente con su astucia está buscando engañar a la gente. Ahora, ¿en qué sentido engañó Satanás a la mujer Eva? Dice, versículo 3, que vuestros sentidos sean de alguna manera extraviados de la sincera fidelidad a Cristo. Ahora notemos esto que interesante, habla de los sentidos. ¿Por qué? Porque cuando Satanás tentó a Eva, él apeló a todos los sentidos, al alma, a la personalidad de Eva. Primero dice que el fruto del árbol prohibido era llamativo para los ojos, atractivo para la comida. Era algo que apelaba a los ojos, apelaba a los sentidos del estómago, del masticar, los sentidos casi más bajos. Luego apeló al orgullo de Eva, por así decirlo, al ego, cuando le dijo, es que Dios sabe que el día que comas de ese árbol vas a ser como Dios, Satanás usó todos los trucos, toda la astucia, todo el engaño para hacerla fracasar a Eva. Y Pablo les está diciendo de la misma manera, estos extra superapóstoles, estos infiltrados en la iglesia entre ustedes, están siendo instrumentos de Satanás para hacerlos extraviar. Ahora notemos una frasecita. En el versículo 3 dice, para extraviarlos de la sincera fidelidad a Cristo. Una traducción antigua y creo que quizás tan correcta o mejor, debiera traducirse sencilla fidelidad a Cristo. Dice que nuestra fidelidad a Cristo tiene que ser sincera, o mejor dicho, sencilla. ¿Cómo podemos tener una fidelidad sincera y sencilla al Señor? ¿Sabe cómo? Siendo fiel, como dice Lucas 16:10, fiel en lo poco, también seremos fiel en lo más. Pero el que es infiel en lo muy poco, también en lo más es infiel. En una palabra, la sincera o sencilla fidelidad a Cristo es obediencia día tras día, obediencia alegre, obediencia feliz, obediencia espontánea, obediencia sincera, obediencia de corazón. Eso es una sincera fidelidad a Cristo. Ahora, alguien le podría decir, pero Pablo, ¿a qué te estás refiriendo? ¿Nos hablas de la serpiente? ¿Nos hablas de Eva? ¿Qué tiene esto que ver con nosotros? Ah, dice Pablo, muy bien. En el versículo 4 nos está diciendo, les estoy hablando de lo siguiente. Estos extra superapóstoles les están predicando a otro Jesús, les están ofreciendo otro espíritu y les están predicando otro evangelio. Tres otros, si me permite la frase. Otro Jesús, otro espíritu, otro evangelio. ¿Y sabe una cosa, mi amable oyente? Mucho, mucho cuidado en estos días de la historia. Que no nos apartemos de la sincera, sencilla fidelidad a Cristo, revelada en la santa palabra de Dios, la Biblia, que es inerrante, que es poderosa, que es efectiva, que es la palabra de Dios. Mucho cuidado, mi estimado amigo oyente, que no vaya usted a caer engatusado por otro Jesús que no esté en la palabra de Dios. Otro espíritu que no sea el bendito Espíritu Santo de Dios, que ha sido una vez y por todas dada a los santos. Y otro evangelio, que el evangelio que ha cambiado su vida y le ha regenerado a usted. Mucho cuidado. ¿Hay otros Jesuses en el día de hoy? ¡Ja! Ya lo creo que sí. Y los han habido a través de la historia desde los días de los corintios, y cuanto más ahora al acercarse el fin de la historia, usted aceptó a Jesucristo, el Hijo de Dios, nacido de la bendita Virgen María, que nunca cometió pecado, que murió en la cruz, que derramó su sangre. Usted ha creído en el Cristo, que fue sepultado, pero que resucitó al tercer día, que ascendió a los cielos y que un día de regresar de allá. Cuidado con otros Jesuses, que no es el Jesús de la Biblia. Alguna gente dice hoy en día, queriéndose alejar de la autoridad de la palabra de Dios, dice, no discutamos acerca de la Biblia. Amémonos alrededor de la persona de Jesús. Bueno, eso parece muy bonito, ¿no es cierto? Pero la pregunta que hay que hacerse es esta. ¿A qué Jesús se está refiriendo, mi amigo? Hay un solo Jesucristo que conocemos, y es el Jesucristo revelado en la Biblia. Si nosotros decapitamos la Biblia, no podemos hablar de Jesús porque no hay Jesús sin la Biblia. ¿De qué Jesús estamos hablando? La Biblia no es un libro que adoramos, pero es un libro que absolutamente, inerrantemente, revela a Jesús. Así que cualquier otro supuesto Jesús no es el Jesús encarnado que la Biblia nos revela. O, por otro lado, otro espíritu. Hoy en día se habla de muchos espíritus. Incluso muchos que andan en el ocultismo hablan del espíritu de Jesús, y el espíritu y los espíritus buenos, y los espíritus malos, y los espíritus blancos, y los espíritus negros. No, señor. Hay un solo espíritu y es el Espíritu Santo de Dios. Y si pretendemos recibir otro espíritu, ¡ay de nosotros! Y sobre todo, otro evangelio. En Gálatas capítulo 1 dice el apóstol Pablo, si alguien predica otro evangelio, que no sea el que nosotros hemos predicado, sea anatema. Ahora, la palabra anatema es una palabra durísima, quiere decir maldito. Ay, ay, ay, por favor. Yo no me atrevería a decirlo si no estuviera en la Biblia. Cualquiera que acepta otro Jesús, otro espíritu u otro evangelio, sea anatema, maldito. Que Dios nos libre. No, Dios nos libra si nos apegamos a la Biblia, siempre la Biblia.
2: Para ponerse en contacto con Luis Palau y hacerle llegar sus comentarios o sus preguntas, escríbale a la dirección de correo electrónico consejos@luispalau.net. consejos@luispalau.net. Si prefiere hacerlo a través del correo postal, escríbale a Luis Palau, apartado 15, Ciudad de Guatemala, Guatemala. Apartado 15, Ciudad de Guatemala, Guatemala. Y llegamos de esta forma al segmento musical de nuestro programa. Hoy nos va a acompañar desde España Juan Ramón con esta preciosa melodía titulada La Biblia. Así que quédese con nosotros porque nuestro programa Cruzada con Luis Palau todavía continúa.

0: Y así pasaba por el segmento musical de nuestro programa Juan Ramón, con esta melodía titulada La Biblia. Lamentablemente nuestro tiempo se terminó, pero si el Señor lo permite nos vamos a estar reencontrando en una próxima presentación. Mi nombre es Jorge Escopazo, fue un placer acompañarle en este día, que Dios le bendiga ricamente.
1: Amigos oyentes, muchas gracias por su fina sintonía al programa de este día. Les estaremos esperando muy pronto para el próximo programa Cruzada con Luis Palau. Hasta entonces, recuerden las palabras de nuestro Señor Jesús. Felices los de corazón limpio, pues ellos verán a Dios.

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